0: Everybody else is doing it, so why can we? Hey, todo el mundo lo está haciendo, ¿por qué nosotros no podemos? Es el título del disco con el que los Cranberries sorprendieron a medio mundo ya por finales del 92, principios del 93, con esta canción Dreams. Antes de llegar a ello, hemos podido disfrutar de Bulería, la canción que titulaba el segundo disco de David Bisbal, o ese Can't Remember to Forget You, juntas por primera vez Shakira y Rihanna en el disco de la colombiana a principios del 2014. La estación de radio más glamurosa, musical y desde luego erótica que nos proponía Joaquín Sabina allá en el 2002 con su disco Dímelo en la calle 69.g. Y recientemente la guerrera Keisha junto a Iggy Pop en Dirty Love, también triunfando desde Los Ángeles. Aunque el comienzo, desde luego, ha sido muy espectacular. La canción del Canto del Loco y Amaya Montero juntos en Puede Ser, desde el disco A Contracorriente del Canto del Loco. Bueno, pues si esto te ha gustado, espérate a lo que viene, porque hay más música esperándote en 20x20.
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0: Me alegra que sigas ahí con nosotros porque es la recompensa al trabajo que durante toda la semana hacemos para seleccionar las canciones más destacadas que luego suenan aquí en 20x20. Por ejemplo, el tema Vivir mi vida de Marc Anthony recientemente en su disco 3.0, una de las canciones de ese álbum que le ha producido nada menos que Red One. También vamos a rescatar desde la película El Bar Coyote la canción Right Kind of Wrong, otro de los éxitos de Leanne Rimes. Escucharemos a Alex, Javián, Geno y Mireia, los chicos de Fórmula Abierta que formaron banda tras abandonar Operación Triunfo con una de sus canciones del 2002, el tema Te Quiero Más, una canción de Drum and Bass que sonaba muy fresquita. Be My Lover, desde uno de los maxis de Ina en el 2013, para bailar un poquito, y nos iremos hasta el año 2003 con Hombres G y Lo Noto, la canción con la que presentaban su álbum de reencuentro después de casi 6 años de ausencia, el álbum Peligrosamente Juntos. Vamos a comenzar con ella, con Celine Dion y una canción de marzo del 2003, momento en el que se publicaba su álbum One Heart. Sin duda te acordarás de ella porque te trae buenos recuerdos. Se llama I Truffle Night.

Vaya temas, ¿eh? Vivir mi vida de Marc Anthony, la canción que producía Red One hace mucho para su álbum, para este disco llamado 3.0. También disfrutando a tope con Right Kind of Rum, uno de los tracks incluidos en la banda sonora del Bar Coyote a cargo de Leanne Rimes. La canción de los chicos de Fórmula Abierta, Te Quiero Más, en su disco del 2002, o el Be My Lover, la versión del clásico de La Bush a cargo de Ina en el 2013. Hemos escuchado también a Los Hombres G, que se reencontraban allá por el 2003 con su disco Peligrosamente Juntos y una canción llamada Lo Noto. Y desde luego hemos saboreado intensamente el sonido de Celine Dion en su disco One Heart del 2003 con la canción I Drove All Night. Bueno, pues no te despistes porque enseguida siguen sonando tus éxitos aquí en 20x20, dos décadas de la mejor música en 20 minutos sin pausa.

Continuamos contigo desde la radio. Esto es 20x20, el carrusel de éxitos que celebran los 20 años de existencia de los Super 20, con todas las grandes canciones que han formado parte de nuestra historia musical y que ahora puedes volver a recordar. Eso sí, en un flashback adelante y atrás en el tiempo, en el que lo mezclamos absolutamente todo. Por ejemplo, una canción de principios del año 2000 con los Blondie, que parece como si hubieran vuelto a la vida con su canción Maria. También escucharemos a Coyote Dax con uno de esos temas que pasan a la historia una vez en la vida, el No rompas mi corazón. Escucharemos el Aserje de la Sketchup, que también fue éxito en los Super 20, y más recientemente desde el soundtrack de Austin Powers a Madonna con Beautiful Stranger, la canción en la que el canto de loco y su vocalista colaboraban con Coty antes de Ver el Sol. Y arrancamos, si te parece, con un éxito reciente de Milly Sandé, la canción Next to Me, cerca de mí y a tu lado.

0: Una combinación de las mejores canciones en un formato de 20 minutos sin pausa, en el que suenan todos los éxitos importantes y de verdad que forman parte de los Super 20 en estos 20 años, en estas dos décadas de historia. No rompas mi corazón, la canción del baile en línea de este mexicano llamado Alejandro Dax de la Rosa, Coyote Dax. Antes has escuchado a los Blondie, con Deborah Harris al frente y su canción Maria, allá por el año 2000, arrasando. Las Ketchup, inolvidables con su Aserejé, y Madonna en el soundtrack de Austin Powers con Beautiful Stranger. También ha sonado Emily Sandé con Next to Me y esa estupenda colaboración entre Dani Martín, el ex vocalista del Canto del Loco, y Coti Sorokin en Antes que ver el sol. Ya sabes que aquí es donde suenan todos tus éxitos, donde celebramos 20 años de música y donde compartimos contigo todas las canciones en estos 20 minutos sin pausa. Enseguida hay más éxitos para ti. Recuerda, estás en los Super 20 y esto se llama...
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0: 20 por 20. Sigue la música en 20 por 20. 20 minutos sin pausa con 20 años de canciones. En este nuevo bloque vamos a encontrarnos a Ricky Martin con su mejor disco, el álbum Ricky Martin, que allá por 1999 arrasaba en todo el mundo gracias a la canción Living la Vida Loca. También escucharemos el debut de Avril Lavigne con Complicated en su primer disco, en el álbum en el que esta skater se daba a conocer, el álbum Let Go. Rosana Arbelo y su tercer álbum también tiene sorpresa hoy en 20 por 20, porque en el 2001 nos convenció a todos con el tema Patino Estoy. Nos acercaremos a Robbie Williams y su disco... I've Been Expecting You, que en el año 98 nos dio una gran joyita que todavía recordamos, la canción Millennium. Pero también hoy va a ser el día de la quinta estación. La banda de Natalia Jiménez, Pablo Domínguez y Ángel Reyero triunfaba desde México con su álbum Flores de Alquiler y la canción El Sol No Regresa. Ahora abrimos con David Guetta y Akon, que en el 2009 arrasaron con la canción Beach, Sexy Beach.

0: Venga, no me negarás que escuchando a Ricky Martin no es como si hubieras rejuvenecido en el tiempo. Y es que, madre mía, qué canción, ¿eh? Living la vida loca. Una canción escrita por Desmond Child y Robbie Draco Rosa, que arrasó en todo el mundo y que le abrió además las puertas del mercado norteamericano con su álbum Ricky Martin. Es sin duda el mayor éxito hasta el momento de este artista puertorriqueño. Fue en 1999. También supongo que te habrá gustado recordar a Avril Lavigne, esa imagen de Scatter que tenía allá por comienzos de 2000, con la canción que abría su primer disco, el tema Complicated. Rosana siempre ha estado presente en nuestra sintonía con éxitos como Pa' ti no estoy, desde su álbum, el tercer disco de La Canaria. Y también Robbie Williams, siempre descarado, sin los Stay That, y triunfando con su disco I've Been Expecting You y la canción Millennium. La quinta estación, y hemos abierto con David Guetta y Akon y Sexy Beach en su disco One Love del 2009. Enseguida más éxitos, porque suenan todos.
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Más música, más éxitos en 20x20. Han sido 20 años de canciones, 20 años de super éxitos que ahora van desfilando por aquí en la radio, como el tema que va a inaugurar este nuevo bloque desde el disco Puerto Presente de Macaco, este barcelonés, apodado El Mono Loco, que con su Moving va a animar el cotarro. Y de qué manera, después podremos escuchar Girl on Fire, la canción con la que Alicia Keys presentaba su álbum el 4 de septiembre de 2012, Pastora Soler. Iremos hasta 1999 para que ella nos lo dé todo. Y por supuesto, habrá sonido internacional de la mano de los Bon Jovi, con la canción Superman Tonight, incluida en su disco The Circle, publicado en diciembre de 2009, o el tema con el que Malú presentaba su álbum Guerra Fría, la canción Blanco y Negro. Son tus éxitos. 20 años de música, 20 minutos, 20 canciones aquí en la radio. Ya sabes, toda la música en dos décadas de éxitos en 20.

0: Malú lo veía todo en blanco y negro. Hace prácticamente 4 días, el 18 de noviembre de 2010, se publicaba su octavo álbum Guerra Fría, con esta canción como primer sencillo. Hemos rescatado, en nuestro viaje particular por los éxitos de los Super 20, el tema Superman Tonight, de los chicos de Bon Jovi, en su disco The Circle, que aparecía a finales del 2010. También Pilar Sánchez, Pastora Soler, nos ha ofrecido una de sus grandes canciones, concretamente de su tercer álbum de estudio en el año 99, la canción Dámelo Ya, con la colaboración de Tomasito y Duende del Compás. Hemos escuchado ese fantástico Girl on Fire, el tema que titulaba el último disco de Alicia Keys, publicado el año pasado, en septiembre de 2012. Y también rescatando uno de los temas más divertidos de Macaco, Moving, desde su disco Puerto Presente. Son tus éxitos, 20 años de música, 20 canciones aquí en la radio.
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Los éxitos de los Super 20 en estos 20 años de existencia se llaman 20x20, un formato de 20 minutos sin pausa en el que repasamos juntos 20 canciones. Entre ellas, algunas que, bueno, a lo mejor ya tenías un poco olvidadas, como el tema Pingüinos en la cama de Ricardo Arjona. O la canción de los daneses Safri Duo, la banda de Yuf Saver y Morten Fries, que arrasaron con su canción Play It Alive, por supuesto con el tema San Adagio, que hoy vamos a rescatar. Los chicos de Pereza también nos van a dar algo para bailar, su álbum del 2003, donde se incluía la canción Pienso en aquella tarde. O a finales de los 90, Pet Shop Boys, que nos regalaron un nuevo álbum Nightlife con la canción New York City Boy. Aunque momentos importantes los que vamos a vivir con David, María y Chenoa, y el tema es que yo no quiero problemas. Y el tema con el que abrimos, Life is a Roller Coaster, la vida es una montaña rusa, del ex vocalista de los Boyzone, Ronan Keating y su disco Ronan. En el 2000 triunfó con esta canción, hoy abrimos con ella.

Ricardo Arjona ha sonado en 20x20, donde en un formato de 20 minutos sin pausa rescatamos canciones de estos 20 años de éxitos de los Super 20. Bueno, esta canción luego la interpretó con Chenoa, hizo una nueva versión, pero la original aparecía en el año 2006 en su disco Adentro. Fue el gran debut en España de Ricardo Arjona. Supongo que habrás disfrutado también con el tema Samba Dayo de los daneses Samfri Duo, la banda formada por Ulf Saber y Morten Frills, que arrancó un gran éxito en toda Europa con su disco Episodio 2 en el 2001. ¿Qué a decir de los chicos de Pereza y su Pienso en aquella tarde? De los Pet Shop Boys, que también han sonado con New York City Boy, arrancando el año 2000 con su disco Nightlife. Sin duda, otro gran momento, ese dueto entre David de María y Chenoa, que ha sido una de las grandes canciones de los Super 20 y que sonó en el 2009 dentro del álbum Relojes de Arena que editó David de María. Hemos arrancado con Ronan Keating y Life is a Roller Coaster, este irlandés de Dublín, que formó parte de la banda Boyzone. Son tus éxitos, los compartimos contigo aquí.

Vamos de un lado a otro en el tiempo, vamos viajando en instantáneas, como casi fotografías, durante estos 20 años que los Super 20 llevan en la radio poniendo de moda tus éxitos. Y ahora es precisamente cuando los recopilamos para ti. Canciones que te traen momentos importantes de tu vida, como Dos Hombres y un Destino, ese dueto que hicieron Alex y Bustamante y que aparecía en el disco de Bustamante en el año 2002. También vamos a escuchar El Peligro, una de las canciones que Carlos Goñi y su banda Revolver interpretaron por primera vez en directo en su disco Básico 2. Nos acercaremos al productor alemán Sash con canciones de éxito como su temazo Times, Mysterious Times, junto a Tina Cousin en el 98. También escucharemos a Mónica Naranjo y su álbum Palabra de Mujer y la canción Rezando en Soledad. Tendremos un recuerdo para los LMFAO y el Sexy Anna y Know, que ha sido uno de los grandes pelotazos, pero vamos a empezar ahora con Chenoa. En el 2003 publicó su álbum Soy Mujer con este gran éxito llamado En tu cruz me clavaste.

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Momento memorable, sin duda, el que compartían David Bustamante y Alex, otro de sus compañeros en Operación Triunfo, con la canción Dos hombres y un destino. Fue en el 2002 en su disco Bustamante. El peligro, uno de los temas incluidos en Básico 2, el segundo álbum en directo del grupo español Revolver, que fue publicado en el año 97, imitando un poco la estela de los MTV Unplugged. El creador de éxitos como Ecuador, Stay o La Primavera, el alemán Sascha Lapsen, Sash, y su gran éxito Time, Mysterious Times, junto a Tina Kausin en el 98, incluido en su disco Life Goes On. Hemos escuchado también uno de los clásicos de Mónica Naranjo, la canción Rezando en Soledad, en su disco Palabra de Mujer. Y hemos tenido tiempo para el tema incluido en el disco Sorry for the Party Rocking, de Red Foo y su banda, los LMFAO, Sexy Anna y Know It. Chenoa con En tu Cruz me clavaste, inaugurado este bloque. Son tus éxitos, la historia, nuestras canciones.

20 por 20, 20 minutos, 20 años de éxitos y 20 canciones sin pausa que suenan para ti aquí en este formato musical en el que de alguna forma recordamos nuestra propia historia musical, la de los Super 20, con temas como I Need You Now de Lady Antebellum, sí, una canción de hace 3 años que sin duda está todavía en la memoria de muchos, o el tema con el que los chicos de Maldita Nerea se consagraron en el 2010, El Secreto de las Tortugas. Poquito antes, la Fundación Tony Manero grababa esta canción para un anuncio de Mitsubishi, pero al final se convertía en uno de sus mayores éxitos, el tema Super Sexy Girl. Carlos Santana firmó uno de sus mejores discos y una canción inolvidable también junto a Michelle Brand, el tema de Game of Love. Pero todo eso llegará después de uno de los pelotazos de Keisha en su disco Warrior, una canción que tiene tan solo un par de años. Die Young de Keisha. Con esto inauguramos este nuevo bloque de éxitos sin pausa en la radio, en los Super 20.

estoy totalmente convencido de que te ha encantado lo que acabas de escuchar. Bueno, lo más difícil para nosotros en 20x20 es escoger solamente 20 canciones entre las miles y miles que forman parte de nuestra propia historia musical. Lo que ocurre es que solo queremos que suenen los grandes éxitos, como I Need You Now, la canción que acabas de oír, el tema de Lady Antebellum, que hace 3 años se convertía no solo en nuestro número uno, sino en un número uno planetario. También han sonado los chicos de Maldita Nerea con El Secreto de las Tortugas y la Fundación Tony Manero con Super Sexy Girl. Aunque, desde luego, yo me quedo con la canción de Carlos Santana y Michelle Brand, ese The Game of Love, que mira que lo he escuchado veces, pero me sigue gustando un montón. David Cidera, bye bye, ha dicho adiós. Aunque ha sido un placer volver a escucharlo. Y desde luego a Keisha, para que hemos arrancado este bloque de 20 minutos sin pausa, el tema Dion. Bueno, pues, sigue la música, siguen los éxitos en los Super 20. Todas tus canciones. Dale.

0: Así es, 20 por 20, aquí seguimos. Hemos recopilado algunas de las mejores canciones, algunos de los éxitos de estos 20 años de los Super 20 para que los compartas con nosotros y celebres los 20 años, las dos décadas de éxitos de la radio. Aquí estamos con canciones que sin duda te van a traer muy buenos recuerdos, como el Mundian to Back Que de Panjabi en sí. Allá por el 98 daba el campanazo fusionando los ritmos panjabis con la música electrónica. El Canto del Loco, desde su álbum Estados de Ánimo, también va a desfilar con La Madre de José. ¿Y qué me dices de los No Mercy con ese inolvidable Please Don't Go del 97? DJ Kun y sus malos tiempos para la lírica, con la producción de Alejo Stivel y una canción de golpes bajos que también triunfaba en nuestro país en 1998. Keisha, TikTok, el primer single de su álbum de debut, es el tema con el que abrimos bloque. Aquí estamos contigo para vivir estos 20 minutos sin pausa cargados de la mejor música.
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Mondian Tobacco, Cuidado con los muchachos, una canción que en el 98 hizo bailar a todo el mundo y que fue el gran descubrimiento de este músico, mitad británico, mitad indio, que es Panjabi MC. ¿Qué me dices de esa canción descarada de Los Chicos del Canto de Loco? Desde su álbum Estados de Ánimo en el 2003 con La Madre de José. Y los Nomers y la banda de Frank Farian desde Florida, que en el 95 arrasaron primero con Where Do You Go y después, un par de años más tarde, con la canción que hemos escuchado, Please Don't Go. DJ Kun se atrevió a versionar la canción de Golpes Bajos, Malos Tiempos para la Lírica, después de haber triunfado ya con su otro gran éxito, Ponle Sabor. Alejo Stivel se encargó de la producción y el disco fue sin duda uno de los más vendidos en el 98. Keisha, Tic Tac, la canción con la que abríamos bloque, esa tejana de Nashville, que con el primer single de su disco Warrior rompió todos los récords de ventas y que también ha sonado y ha desfilado aquí en la pasarela de los éxitos.

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1: Siempre contigo y a tu lado desde los Super 20 y por supuesto en 20x20 rescatando esas canciones que creías olvidadas y que son parte de nuestra propia historia musical. Los éxitos de dos décadas de música como la canción Boyfriend, que en el 2012, prácticamente hace cuatro días, lanzó a la fama el tercer disco de estudio de Justin Bieber, o la canción Sirena Varada, con la que arrancaba la carrera discográfica del asturiano Pablo Moro en el 2006. Madonna, poniendo al servicio de su majestad y, por qué no, también de todos, una de las canciones incluidas en la película 007 Die Another Day. O los chicos de Pereza, con su tercer álbum Animales, que en el 2005 nos hicieron vibrar a todos con el tema Todo. Hoy también vamos a poder escuchar de nuevo a los chicos de Nars Barkley, esa banda que en el 2006 publicaba su álbum San Elsewhere y que además fue el pistoletazo de salida para la carrera discográfica del productor Danger Mouse y el rapero Yellow Green. Nuestro arranque hoy es para Mónica Naranjo y el tema Empiezo a Recordarte, incluido en su disco Palabra de Mujer, que fue el segundo álbum de la Pantera de Figueras. Un disco que curiosamente no se lanzó en España, sino en México, y después del éxito que cosechó allí, su discográfica Sony Music decidió publicarlo en España. Así suenan tus éxitos, así los recordamos en 20x20.

ha cometido muchas excentricidades, pero está claro que Justin Bieber sigue siendo uno de los grandes fenómenos de fans, sobre todo entre las teenagers. Su canción Boyfriend, sin duda el mejor sencillo incluido en su tercer disco de estudio, el disco Believe, publicado hace algo más de un año. También hemos escuchado Sirena Varada, qué canción, incluida en el disco MP3, es el álbum de debut del asturiano Pablo Moro, con la producción de Iván Ferreiro, que además es uno de los cuatro discos que Pablo ha publicado hasta el momento. Madonna, brillando en el cine. Una de las cosas que más le gusta hacer es aparecer en las películas. Lo hizo en la banda sonora de Die Another Day, una de las pelis de 007 con la canción. También hoy hemos escuchado el tema Todo de Pereza y la canción Crazy de los Nars Barkley en su disco Sen Elsewhere en el 2006. Aunque ya sabes que el arranque hoy ha sido para la canción de mayor éxito de Mónica Naranjo en su disco Palabra de Mujer, un disco en el que también se incluían canciones como Desátame, Pantera en Libertad o Las Campanas del Amor. Los éxitos de dos décadas de música en un formato de 20 minutos sin pausa suenan aquí, en los Super 20, en 20x20.

Son 20 años, que se dice pronto, cargados de la mejor música, y los intentamos resumir en bloques de 20 minutos sin pausa, con 20 canciones inolvidables, como la que hoy nos va a traer a David Bisbal con su primer disco, Corazón Latino, en el 2002, y un temazo que arrasaba en julio de ese año, la canción Ave María. Pero antes, vamos a escuchar, por ejemplo, a los chicos de Green Day en su disco American Idiot del 2004, con el Boulevard de los Sueños Rotos. También a Alejandro Sanz y La Música No Se Toca en su disco del 2012. O el tema que ponía música al spot de Saca Tu Bici de San Miguel, hace no mucho, en el 2013, con la banda Imagine Dragons y On Top of the Wall, incluido en su disco Night Visions, esta banda de Las Vegas que va a sonar en 20x20 justo después de que Amaral nos traiga al recuerdo su disco Estrella de Mar, la canción Sin Ti No Soy Nada, uno de sus mayores éxitos y también de los nuestros aquí en 20x20.

Madre mía, Ave María, es como si te hubieras hecho un lifting musical y en un momento hubieras recuperado más de 12 años. Y es que David Bisbal triunfaba y de qué manera en julio de 2002 con su segundo single, después del éxito de Corazón Latino, que fue la primera canción, en su primer disco tras ganar, porque se puede decir que fue el ganador absoluto, aunque Rosa fue oficialmente la ganadora de esa primera edición de Operación Triunfo. Bueno, pues Bisbal cierra este bloque, pero antes hemos escuchado el Boulevard de los Sueños Rotos con Billy Joe, Tricol y Mike Dean, los chicos de Green Day, en su disco American Idiot del 2004. Alejandro Sanz también ha sido protagonista hoy en 20x20 con la canción que titulaba su disco en el 2012, La Música No Se Toca. Y Dan Reynolds, Wayne Sermon, Big Mackie y Daniel Plattman, o sea, los Imagine Dragons, han estado en lo más alto del mundo, on the top of the world, con su canción incluida en su disco Night Visions. Pero vaya comienzo el que hemos vivido con Amaral, esa canción inolvidable que algunos llevamos aquí muy tatuada, que se llama Sin Ti No Soy Nada. La canción apareció en su disco Estrella de Mar y hoy la hemos recordado en 20x20. Síguenos porque hay más éxitos esperándote todavía aquí en 20x20.

sinceramente, para mí, lo que escuchamos en 20x20, más que éxitos y canciones, realmente son fotografías. Imagínate que abres un álbum de fotos y estás compartiendo, pues, prácticamente tu historia, los últimos 20 años. Pues eso es lo que hacemos aquí, y además lo hacemos con mucho cariño. Lo único que hace falta es que esas fotos también te digan algo a ti. Por ejemplo, hoy en este bloque vamos a encontrarnos con Ina y Daddy Yankee, y ese More Than Friends que triunfaba hace prácticamente un año, desde el disco de la rumana Party Never Ends. También escucharemos a Thalía con Seducción, desde su álbum El Sexto Sentido, uno de los mejores discos de la mexicana. O nos iremos hasta Londres para disfrutar de una de las canciones que aparecían en el 2010 en el disco 21 de Adele Atkins, una de las canciones en la que ella nos invitaba a prender fuego a la lluvia en Set the Fire to the Rain. Escucharemos a Diego Martín desde Murcia con A la hora de amar, en su disco Vivir no es solo respirar, del 2005. Y también a los suecos Sam Black, la banda que formaron Magnus Norrin y Martin Phil, con la electrónica sueca como bandera y con canciones como I'll Be Ready o aquel First Time que samplearon del clásico de la Coca-Cola. Pero todo eso llegará luego. Lo primero ahora es conectar con Manolo García y Sombra de la sombra de tu sombrero, la canción con la que arrancamos este bloque de 20x20 desde su disco Los días intactos.

0: I'll Be Ready, sin duda alguna, uno de los clásicos ya de la pista del baile y sobre todo de la electrónica sueca, de esta banda formada por Martin Phil y Magnus Nordin, que allá por el 2006 incendiaron las listas de éxitos con canciones como I'll Be There, por supuesto, y también como aquel inolvidable First Time, en el que versionaban el clásico de la Coca-Cola. Hemos escuchado también A la hora de amar, Vivir no es solo respirar, era el álbum en el que Diego Martín nos ofrecía esa canción. Y el tema de Adele Atkins, el Set the Fire to the Rain, incendiando la lluvia, en el 2010 en su disco 21. El tema de Thalía también ha sido uno de los destacados, una de esas instantáneas que nos gusta compartir contigo. Se llamaba Seducción y formaba parte de su disco El Sexto Sentido. Hemos podido bailar con More Than Friends, la canción que titulaba el disco de la rumana Ina en el 2013 junto a Daddy Yankee, pero desde luego el momento más importante para mí ha sido rescatar Sombra de la Sombra de tu Sombrero, uno de los últimos temas de Manolo García en su disco Los Días Intactos. Bueno, pues enseguida, si no nos pierdes la pista, verás cómo tenemos todavía mucha más música por compartir contigo en este álbum musical que es 20x20, nuestros éxitos, dos décadas de la mejor música.
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Seguimos en 20 por 20 con 6 nuevas canciones con las que vamos a intentar tocar todos los palos posibles en la música. Todo, desde luego, desde la óptica de nuestros éxitos de ahora y siempre, con canciones como, por ejemplo, la de Imagine Dragons y Lil Wayne, el tema Believer, uno de los grandes éxitos de esta banda de Nevada, que en 2019 lanzó su gran disco Origins. También vamos a escuchar a Jesse y Joy, los hermanos Huerta, que desde México seguían triunfando en 2018 con una canción llamada Te Esperé. Y Sherry Less, seguramente la recuerdas porque fue uno de los éxitos de finales de los 80, concretamente a comienzos de la década de los 90, y desde Francia con su disco François. La canción es irrepetible, se llama Voyage Voyage. Escucharás a David Civera con Perdóname, uno de los sencillos que el artista Teruel publicó en 2005. Y a los Cartoons, aquel grupo danés que hizo historia a comienzos de los 90 con unas divertidas puestas en escena y sobre todo recordando los dibujos animados en 3D. La canción Mamalú. Pero ahora lo que llega es uno de los grandes éxitos de una granaína irrepetible. Lola Índigo, Mimi Doblas junto a Mala Rodríguez, triunfando con un temazo del verano de 2019 llamado Mujer Bruja.

0: Para algunos, en el mundo de la radio, lo que suena en 20x20 son oldies. Para nosotros, simplemente nuestros éxitos. Canciones tan potentes como este Believer, de los Imagine Dragons, la banda de Nevada liderada por Dan Reynolds, que en 2019 lanzaba su álbum Origins con esta canción, llamada Believer, en la que además colaboraba el rapero Lil Wayne. También, haciendo historia, los chicos de Jesse y Joy, desde aquellos tiempos de Con quién se queda el perro, en 2018, lanzando un nuevo disco con canciones tan bonitas como Te esperé. Desireless, canción irrepetible del pop electrónico de finales de los 80 y comienzos de los 90. Desde Francia, Voyage, una canción que hoy ha vuelto a sonar aquí en 20x20. También lo ha hecho David Civera, el David Civera de 2005, de aquella canción llamada Perdóname. Y los daneses Cartoons, con un tema de los que nos hicieron bailar a todos a comienzos de los 90, la canción Mamalu. Aunque no me olvido de que hemos arrancado con algo muchísimo más reciente. El éxito de Lola Índigo y Mara Rodríguez juntas en la canción Mujer Bruja. Bueno, pues juntos seguimos aquí en 20x20, donde te esperan muchos más éxitos en un momento.
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0: Un flashback en el tiempo o simplemente vivir la actualidad con las canciones que siempre han sido éxito. Eso es 20x20, celebrando los 20 años de existencia de los Super 20, donde hemos podido vivir momentos importantes como el de la canción de Power of Love, con la que Jennifer Rush nos va a meter de lleno en los 90. También a los puertorriqueños Calle 13, la banda de René Pérez y Eduardo Cabra, y su álbum Los de Atrás Vienen Conmigo, que en el 2008 nos regaló un gran éxito que todavía recordamos, No hay nadie como tú. Aunque algo más reciente también es el tema que hoy escucharemos de The Corrs, de su disco In Blue, considerado hasta el momento el mayor éxito de esta banda irlandesa. Los Maná van a rescatar en el Muelle de San Blas desde su álbum Sueños Líquidos. Y escucharemos, por supuesto, a Alexandra Stan, una rumana que, en plena efervescencia del Rumano Dance hace ahora ya casi 3 años, se dejó acompañar de los productores Marcel Prodan y Neymitz con la canción Mr. Saxo Beat.

0: Los éxitos de 20 por 20 son los éxitos de los Super 20 en estos 20 años y también los de tu vida. Qué canción, ¿eh? Casi prácticamente eras un bebé cuando esto sonaba en la radio. Allá por los 90, a principios, Jennifer Rush, esta neoyorquina de Queens, de nombre auténtico Heidi Esther, cautivó a todo el mundo con The Power of Love y también con la versión en español, el tema Si tú eres mi hombre. También han estado ahí residente y visitante, René y Eduardo, de Puerto Rico, los chicos de Calle 13 y Nadie como tú. Los Cors y su álbum In Blue en el 2000, triunfando con la canción I'm Breathless, su mayor éxito. Los mexicanos Maná, en su cuarto sencillo desde el disco Sueños Líquidos, que lanzaron en 1998 en el Muelle de San Blas. Y para arrancar hemos tenido nada menos que Alexandra Stan con una canción que todavía se sigue bailando, ese Mr. Saxo Beat, que le crearon a medida Marcel Prodan y André Nimitz. Bueno, pues sí, así suenan los éxitos que compartimos contigo en 20 por 20. 20 años de éxitos.
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Este es el sonido de los éxitos de dos décadas de música que juntos compartimos aquí en los Super 20 desde la radio. Canciones inolvidables que vuelven a aparecer por nuestra escena, como por ejemplo una canción de los Ketama llamada Se dejaba llevar por ti, que hizo las delicias allá por finales de los 90. También escucharemos un tema imposible, Alejandro Sanz cantando con David Bisbal, Y si fuera ella. Y desde luego, éxitos inolvidables como Kiss Me de los Sixpence None the Richer o el tema de Selena Gomez and the Ashen, Un año sin ver llover, A Year Without Rain. Aunque vamos a abrir con algo bastante más reciente, el tema Wild Ones, uno de los grandes éxitos de Florida, de este hombre de origen jamaicano afincado en Estados Unidos, que arrasaba hace un año y medio con su canción Wild Ones. Ya sabes, aquí compartimos juntos algo más que éxitos. Es la música de dos décadas. El sonido de los Super 20 en estos 20 minutos sin pausa, que siguen contigo en la radio y que se llaman...

A pesar de que hace ya algún tiempo que los Carmona, los Ketama, se separaron, siguen estando muy presentes en la memoria colectiva y de hecho sus canciones son parte de la historia musical de los Super 20. Una de las más inolvidables es este Se dejaba llevar por ti, con esa atmósfera increíble que saben, como pocos, crear los Ketama. Alejandro Sanz ha compartido una de sus canciones con David Bisbal, el tema Y si fuera ella. Algo que ofrecíamos aquí en los Super 20, casi casi como un auténtico regalo. Sixpence None the Richer, con una de sus canciones más famosas, Kiss Me. Y desde luego, un año sin ver llover la versión en español del tema de Selena Gomez and the Ascent, han sido protagonistas en este bloque en el que también hemos escuchado un tema bastante más reciente, el tema Wild Ones de Florida, Trymar Dillard, uno de los protagonistas de la escena dancehall. Bueno, pues no te vayas porque enseguida más éxitos sin pausa durante 20 minutos en...

volvemos y lo hacemos cabalgando de nuevo sobre nuestros recuerdos en 20x20. Y es que las canciones se mezclan, las actuales con las que son parte de nuestra historia, y todas juntas las escuchamos en 20 minutos sin pausa, un formato en el que tiene cabida absolutamente de todo, pero eso sí, siempre lo mejor. Canciones como Self Control, la versión que hacía Soraya Arnelas en el 2006 en su disco 80s, de uno de los mayores éxitos de la música dance a cargo de Laura Branigan. También retrocederemos hasta 2004 para escuchar a Pablo Perea, el vocalista de La Trampa en solitario, con su disco Todo Va Bien y la canción Viviendo de Noche. Britney Spears, muy reciente, su disco Britney Jean con la canción War Beach, una canción donde se notaba claramente ese giro hacia la música electrónica que le había imprimido nada menos que Will.i.am. También Enrique Iglesias, que además de la canción Bailando, que es uno de los éxitos sin duda de su disco Sex and Love, tiene otro gran tema junto a India Martínez, la canción Loco. Y bueno, para comenzar, nos vamos a ir muy atrás en el tiempo, hasta el año 2000, y dentro del disco de Golosinas de Alice, la canción más importante de esta artista llamada Alice Yacoutois, y que hoy vuelve a 20x20, se llama Se Mua Lolita.

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1: Saludos, bienvenidos, tiempo para la información en la sintonía de Onda Sur Motril a través del 107.7. Ya estamos una vez más aquí a esta hora preparados para acercarles el mundo de la información. Hablamos del Varadero en el día de hoy, ya que el Ayuntamiento concluye la renovación del parque infantil de la Plaza de los Rederos, concretamente en esta zona. También próximamente se construirá una pista polideportiva junto al campo de fútbol. Hablaremos de salas de estudio, de lactancia, de violencia de género. Estaremos con la DGT, que pone en marcha el operativo especial de tráfico para la festividad del Pilar. Estaremos también en el puerto de Motril, abriremos página política, sociedad y cultura, y de camino conoceremos las cosas del fin de semana. Bienvenidos, los saludos de Alberto Feixas, comenzamos ya. Como decíamos, comenzamos nuestro tiempo de información en el día de hoy con la alcaldesa de Motril, que ha anunciado que el Ayuntamiento concluirá la renovación del parque infantil de la Plaza de los Rederos en el Varadero y que próximamente se construirá la pista deportiva o polideportiva junto al campo de fútbol. Luisa García Chamorro.
2: Continuamos con todas las actuaciones que se anunciaron dentro del plan Reactiva Barrio, porque somos de barrio y hoy concretamente, bueno, pues ponemos en servicio, ponemos ya en uso, abrimos para los niños y las niñas de Varadero este parque infantil en la Plaza Redero. Hay que recordar que se está haciendo una importante inversión por parte del Ayuntamiento con cargo a remanentes de 1,6 millones de euros para renovar todos los parques infantiles de todos los barrios de Motril, incluidos los que hay dentro de los colegios que están ya en fase de licitación, y estamos hablando de un total de 55 parques infantiles los que se van a cambiar. En esta ocasión, bueno, el de la Plaza Redero de Varadero era muy, muy demandada por los vecinos, puesto que por aquí hay muchos niños y muchas niñas y muchas familias que se reúnen en esta céntrica plaza de Varadero, y bueno, pues hemos acometido la renovación integral, la sustitución completa, y también anunciar que en unos días, esperemos que más pronto que tarde, también se va a proceder a la instalación de la pista polideportiva en el parque justamente de aquí al lado, que también se ha procedido con cargo al PFEA, así renovación, que hay al lado del campo de fútbol, la calle Sevillana, también se está instalando esa pista polideportiva, un compromiso de este equipo de gobierno, y esperemos que dentro de poco también los niños de Varadero pues puedan disfrutar de esa nueva instalación deportiva.
1: Teníamos ahí a la alcaldesa de Motril. También nos avanzaba precisamente las obras de la sala de estudio que se está construyendo por parte del Ayuntamiento junto a la avenida Ángel Gijón, en la que se van a invertir casi medio millón de euros entre la intervención y el equipamiento necesario para los 50 puestos de lectura.
3: La concejal de Educación, Maite Jiménez, ha incidido en que con este equipamiento se responde a una reivindicación de los estudiantes del municipio.
4: Ya es una realidad, es una demanda que llevamos teniendo desde hace mucho tiempo, porque por suerte somos una ciudad con un nivel estudiantil y opositor muy grande, y bueno, teníamos espacios, como todos sabemos, que son las bibliotecas donde la gente iba a estudiar y va a estudiar. No deja de ser un uso que es permitible en esos espacios, pero es necesario tener un espacio único y exclusivo para que dé ese servicio. En este caso se va a habilitar esta sala de estudio, que va a ser toda una novedad, que es dinámica, que es novedosa, con todas las infraestructuras necesarias para que nuestros adolescentes, nuestros jóvenes, nuestros opositores puedan estudiar de la mejor manera posible y en la mejor condiciones.
3: La alcaldesa de Motril, Luisa García Chamorro, ha señalado la importante inversión realizada por el consistorio.
2: Porque vemos como un proyecto muy bonito en el que este equipo de gobierno había puesto mucha, mucha ilusión por la necesidad, como ha explicado la concejala de Educación, que había en Motril, ya ha arrancado. A veces, bueno, pues los sueños se cumplen, y cuando ves algo plasmado en un papel y ves que ya se está ejecutando, pues la verdad es que es una alegría, como en el caso de la primera sala de estudio, no solo de Motril, sino que estamos hablando de la primera sala de estudio de la comarca de la Costa. Entendemos que este servicio era muy, muy, muy necesario, y hemos aprovechado los remanentes del Ayuntamiento de Motril, hemos aprovechado también el PMS del Ayuntamiento de Motril, bueno, para hacer una serie de inversiones necesarias en nuestra ciudad, como es la sala de estudio, donde, bueno, una inversión cercana al medio millón de euros entre lo que es la obra y lo que es la propia infraestructura, la dotación de esta sala de estudio.
3: De esta forma se conseguirá un edificio singular con iluminación natural que estará climatizado y aislado del ruido exterior.
2: Y estamos hablando de que, bueno, más de 50 plazas para poder estudiar aquí en Motril, una zona tranquila de la ciudad, una zona cercana a las bibliotecas municipales y con un uso exclusivo para estudiar. La idea que tenemos es, bueno, pues un horario flexible para que la gente pueda estudiar, que sería lógicamente en época de exámenes, ampliando ese horario. Bueno, un funcionamiento súper autónomo, donde, bueno, la gente a través de una aplicación informática podrá acceder para reservar el sitio.
3: La regidora motrileña ha indicado que la comunidad vecinal del edificio donde se está construyendo la sala de estudios también ha respaldado el proyecto.
2: Porque muchas veces, bueno, pues los vecinos pueden que no estén de acuerdo con este tipo de infraestructura o otro tipo de infraestructura. En este caso se abrió un plazo de diálogo con los vecinos y, bueno, enseguida que nos dieron el visto bueno para hacer aquí esta infraestructura, pues mano a la obra. No solo pretendemos que se utilice, ¿no?, por parte de los estudiantes, sino también darle vida a este barrio de la zona de Motril. Con lo cual, bueno, como digo, estamos muy contentos. Esperemos que el plazo de ejecución para marzo o abril del próximo año, esperemos que esté ya en pleno funcionamiento.
1: Así las cosas, continuamos en el 107.7. La Casa de la Juventud acoge también las terceras jornadas sobre lactancia del Área de Gestión Sanitaria Sur de Granada, dirigida a embarazadas y a familias con bebés. La crianza, el posparto o el destete fueron algunos de los temas abordados en varias charlas y talleres prácticos. El objetivo, resolver dudas y ayudar a las madres lactantes.
5: Por tercer año consecutivo, la Comisión de Lactancia Materna del Área Sanitaria ha reunido a matronas, logopedas, pediatras, ginecólogos, enfermeras y técnicos en cuidados auxiliares de enfermería del hospital para el abordaje integral y multidisciplinar de la lactancia, en estas jornadas dirigidas en especial a las embarazadas y familias con bebés. Desde el Ayuntamiento, la concejala de Salud, Susana Peña, mostraba así su apoyo a esta iniciativa.
6: Desde el Ayuntamiento, pues apoyar siempre este tipo de iniciativas, porque la lactancia materna, pues ya sabemos que es salud, y queremos que nuestros ciudadanos, todos los motrileños, la gente de la comarca, pues acepten esta actividad como eso, como una actividad saludable dentro de su vida y sobre todo de la vida del bebé.
5: El encuentro contó con la asistencia de la delegada territorial de Sanidad, Teresa Illescas, quien reconoció las dificultades que puede presentar la lactancia materna.
7: Ante todo, darle las gracias al Área de Gestión Sanitaria Sur por organizar esta jornada, esta semana de lactancia. Darle las gracias también al Ayuntamiento de Motril por siempre estar disponible y siempre ceder los espacios cuando son necesarios. Pero sobre todo yo quiero ir darle las gracias a todos los profesionales que hacen posible esta jornada y que hacen posible que la lactancia sea posible. La lactancia es hablar de bienestar, es hablar de apego, es hablar de salud, pero siempre no es posible, y por eso gracias por estos profesionales que acompañan a las mujeres.
5: La cita se ha consolidado en el tiempo y ya suma 3 ediciones, dando soporte a las familias con hijos y a las embarazadas durante la crianza. María Melguizo, subdirectora de Enfermería del Área de Gestión Sanitaria Sur de Granada, recuerda cómo surgió la idea.
8: Estamos aquí celebrando las terceras jornadas de lactancia materna. Esta historia empezó en 2024, cuando una idea que salió de nuestra comisión, querían hacer como un acercamiento a las familias, en un punto de encuentro donde escucharlos, apoyarlos. Y mira, aquella idea surgió efecto porque 3 años después seguimos aquí.
5: Durante toda la tarde del jueves, los profesionales sanitarios abordaron diversos temas que afectan a las madres, centrados sobre todo en el posparto, como detalla Rocío Ayerbe, responsable de la Comisión de Lactancia del Hospital Santa Ana.
9: Vamos a hablar de destete, vamos a hablar de sueño infantil, vamos a hablar del puerperio y vamos a hablar de la sexualidad también en el posparto y en la lactancia. Vamos a tener esa primera parte de charla, y luego vamos a tener una parte de talleres donde vaya a poder aprender sobre suelo pélvico, sobre masaje infantil y sobre el porteo. Ahí también podréis adquirir, si queréis, algún tipo de material. Y de forma simultánea, durante este rato, vamos a tener pintura de barriga, donde los familiares o los acompañantes de esas embarazadas serán las que se lo van a pintar con la ayuda de los profesionales que nos acompañan.
5: Desde la comisión quisieron dar protagonismo al material de la última exposición que realizaron dentro de la Casa de la Juventud de la Rambla de los Álamos, donde se celebró este evento.
9: Hemos aprovechado esta exposición fotográfica que teníamos del año pasado para decorarla y hemos utilizado también las impresiones de placenta que muy gustosamente nos han cedido las mujeres que han parido en nuestro hospital, en Santa Ana.
5: Salud y apego van de la mano de la lactancia, una alimentación que seguirán fomentando desde el área sanitaria y trabajando en las consultas específicas creadas recientemente para guiar y asesorar a las madres lactantes y a sus familias durante el proceso.
9: Debemos seguir fomentándolo a los profesionales. No nos vamos a cansar de decíroslo, no nos vamos a cansar de acompañaros y de ayudaros a solucionar vuestros problemas para que lo consigáis. Así que aquí estamos.
1: Así las cosas, nos quedamos también en el 107.7 con el área de igualdad y la violencia de género. Desde este área se imparte a los centros de salud motrileños una formación a profesionales sanitarios para que conozcan las herramientas a su alcance para detectar y atender a adolescentes que sufren violencia de género. El número de casos en España es bastante elevado, según nos detalla la pediatra, Narcisa Palomino, quien ha impartido una de esas formaciones en el Centro de Salud de San Antonio esta misma mañana.
10: Según los resultados de la macroencuesta de violencia de género, el 10% de la población menor de 18 años es víctima directa de la violencia de género, porque viven en entornos en que su madre vive esa violencia, ya sea por parte del padre biológico o de la pareja que en ese momento tiene la madre. Entonces, son unas estadísticas muy elevadas.
5: Narcisa Palomino, una de las ponentes de este curso, también alerta de los datos que en 2020 recogió el Gobierno central.
10: El 5% de los adolescentes que fueron encuestados vivían en entornos de violencia de género, y algunos de ellos, hasta una quinta parte, vivían en una situación de custodia compartida con el agresor, lo que es muy grave por los efectos y las consecuencias sobre la salud, que son muy importantes y que detectamos en consulta.
5: El objetivo del área de igualdad del Ayuntamiento es que los profesionales sanitarios de los centros de salud de Motril cuenten con las herramientas para detectar y atender estos casos. Palomino detalló el contenido de este curso.
10: Saber qué indicadores nos ayudan a detectar este tipo de violencia, cómo notificar esta violencia. Tenemos una obligación, especialmente el personal sanitario, se llama un deber cualificado de comunicar que se está viviendo esta violencia, asistir a los problemas de salud que presentan, atenderlos en sus problemas de salud, ya sea psicológica o física, y procurar esa protección que va a ayudar a reparar.
5: El reto para afrontar esta problemática está precisamente en identificar y notificar esos casos que son muy desconocidos, según nos apunta la asesora jurídica del Centro de la Mujer, Paula Reyes.
11: Porque es muy importante que aprendan a detectar estas situaciones de violencia para que se notifiquen y para lograr una adecuada coordinación y protección de las víctimas, de los niños y niñas que sufren violencia de género. Porque son muy desconocidos, muy invisibles ante las instituciones y ante el sistema judicial en general. Entonces, el objetivo es visibilizar el impacto de esa violencia en la infancia y en la adolescencia.
5: Los profesionales de los centros de salud son los primeros en detectar estos casos.
11: Es donde vienen las madres con los niños y con las niñas, poniendo de manifiesto pues distintas consecuencias en su salud. Puede haber consecuencias físicas, psíquicas, emocionales, de todo tipo. Entonces es importante que aprendan cuáles son esos indicadores para que presten atención y para que se activen los mecanismos.
5: Un protocolo que se realiza de forma coordinada.
10: Tras hablar con la madre y en coordinación con los servicios que atienden a la mujer y a los hijos e hijas, notificar para poner en conocimiento que están sufriendo esa violencia con el objetivo de buscar una protección para las víctimas respecto al agresor y atenderle en sus necesidades de salud y esa protección que ayude a atenderlo y a reparar las secuelas y el daño que provoca esa violencia en los hijos e hijas que han estado invisibilizados hasta hace pocos años en que se han reconocido.
5: En esa identificación de casos, Narcisa Palomino señala las trabas que se encuentran.
10: La dificultad que tenemos es que el cumplimiento de la ley es muy irregular según en qué sitio y no siempre se establece esa protección o ese la protección pasa por la suspensión del contacto con el agresor. Y eso pocas veces ocurre. Según datos del Consejo General del Poder Judicial, las últimas cifras que tenemos, solo se establece a nivel judicial un alejamiento del agresor en el 14% de la sentencia.
5: Estas formaciones vienen realizándose desde abril y culminarán la próxima semana.
1: Momento para acercarnos a la DGT, que pone en marcha ya el operativo especial de tráfico por la festividad del Pilar desde este viernes, como decimos, hasta la medianoche del lunes, para dar cobertura a los 143.000 desplazamientos previstos en toda la provincia. Hasta el domingo habrá vigilancia y control de distracciones al volante y el factor más habitual en los accidentes de tráfico. Las horas de mayor flujo de tráfico serán el sábado en los principales accesos a la costa a primeras horas de la mañana y hasta la una de la tarde. El domingo la retención será menos intensa y el lunes, festivo de Nacional, comenzará la operación retorno y las principales retenciones se producirán entre las 4 y las 11 de la noche en los principales ejes viarios y después en los accesos a las grandes ciudades. La Dirección General de Tráfico pide a los conductores extremar la precaución, reducir la velocidad y aumentar la distancia de seguridad, sobre todo en caso de mal tiempo, así como planificar el viaje con antelación y evitar siempre que sea posible las horas menos favorables para la circulación. Durante estos 4 días están previstos 143.800 movimientos de largo recorrido por carretera en la provincia de Granada, fundamentalmente hacia zonas de descanso en costa y montaña, segundas residencias y poblaciones que celebran sus fiestas patronales. Tiempo de información en la sintonía de Onda Sur Motril con la Autoridad Portuaria de Motril, que también vamos a recordar ha concluido las obras de mejora de la movilidad interior tras asfaltar casi 4 kilómetros cuadrados de viales de accesos al muelle de Graneles y al Pesquero. De forma paralela, también recordamos que se ha mejorado el pavimento del muelle de Poniente y parte del denominado Paseo del Pájaro. Así las cosas en página política. La vocal de Izquierda Unida, Cristian Linares, ha denunciado que el cierre de las bibliotecas municipales este pasado verano ha despertado quejas de estudiantes y exige a la Concejalía de Educación que gestione el personal para cubrir vacaciones y jubilaciones. Además, ha criticado el retraso en la organización de actividades de cara al nuevo curso. Cristian Linares.
12: Una planificación estable de personal que permita mantener abierta la biblioteca en su horario ordinario, incluso cuando se produzcan vacaciones, bajas o ausencias que son previsibles. También le pedimos que las vacantes y las jubilaciones se anticipen administrativamente para evitar que repercutan en el servicio a la ciudadanía. Por supuesto, reclamamos una programación educativa que esté organizada con antelación y que esté coordinada con los centros y disponible desde el inicio de curso. Y por último, pedimos explicaciones sobre las prioridades en esa gestión. La biblioteca esté coordinada con los centros y disponible desde el inicio de curso.

0: y promocionar el consumo de las capturas de proximidad. El presidente de la Autoridad Portuaria, José García Fuentes, ha resaltado que esta feria ya forma parte del calendario de eventos del municipio.
1: La feria tiene dos objetivos. El principal es poner en valor los productos pesqueros, los productos frescos de nuestra lonja y promover, lógicamente, su consumo como un elemento absolutamente natural y saludable. Y luego también, por otra parte, poner en valor también como segundo objetivo el duro trabajo de la gente del mar, dar a conocer el sector, dar a conocer la profesión, esa dura labor.
0: Por su parte, la concejala de Pesca, Susana Peña, ha resaltado la importancia que supone el sector pesquero en Motril y en la comarca.
2: Desde el Ayuntamiento, pues mostrar nuestro apoyo al sector pesquero, porque el sector pesquero es muy importante, porque tenemos una gran loja con productos de proximidad, productos frescos, de calidad, y bueno, y apostar por los pescadores, su trabajo, la labor que hace la familia. O sea, es un sector en el que está demasiado trabajado, y desde el Ayuntamiento mostramos todo nuestro apoyo.
0: En este mismo sentido, la delegada territorial de Pesca, Carmen Lidia Reyes, incidía en la importancia de promover este tipo de encuentros para incentivar el consumo de pescado fresco de cercanía.
3: Ese sector tan importante en nuestra provincia genera empleo y fija la población al territorio, fija la población a Motril y a esta comarca. Por lo tanto, la ayuda y la atención de la delegación va a ser constante para trabajar con ellos, como digo, no solo en esta feria, que tan importante es para dar a conocer ese producto de excelencia que tenemos, pero no solo el producto, también para dar a conocer nuestras embarcaciones, nuestras artes pesqueras, y también para poner de relieve la importancia del consumo de pescado, del consumo de este producto de calidad que tenemos en esta lonja.
0: La gerente de la Organización de Productores Pesqueros de Motril, Inmaculada Carrasco, ha destacado la aceptación que tiene esta cuarta edición.
4: Y es cierto que el espacio se queda ya pequeño. Tenemos ahora mismo todos los talleres y actividades de los más pequeños cubiertas. La semana pasada ya no había plaza.
0: Carrasco ha explicado igualmente que la feria cuenta con el respaldo económico de los FEMPA, pero un 25% del presupuesto lo aportan los armadores motrileños y patrocinadores privados.
4: En este caso vamos a recibir ayuda del Gabinete Técnico de Caja Rural de Granada, lo cual, bueno, abre también una vía muy importante de colaboración, puesto que todas las entidades se están volcando y entendemos que esto también es un síntoma de salud, ¿no? De buena salud.
0: Con el objetivo de llegar al público de una forma más dinámica, este año se potencian las actividades lúdicas.
4: Y hemos quitado del programa todo aquello que fueran jornadas técnicas. ¿Por qué? Porque también se perdía mucha información y el espacio por todo el ambiente, ¿no?, que se genera dentro de la lonja, que es lúdico, festivo, hay muchos niños y hay muchas familias disfrutando al máximo, pues se perdían esas comunicaciones técnicas y entonces hemos decidido quitarlo, lo cual no quita que hagamos, bueno, estamos siempre haciendo jornadas de todo tipo, con lo cual la parte técnica la dejamos para otro día, que no sea el sábado.
0: La gerente ha resaltado que en las visitas guiadas a los barcos y las artes que se emplea, se muestra la conciencia medioambiental del sector pesquero.
4: La preocupación y la sensibilidad que nuestros asociados están mostrando hacia la protección del medio ambiente, del medio marino y de los ecosistemas. En esas visitas se explicará qué proyectos hacemos de innovación y de sostenibilidad pesquera, que son de mucho interés. Y bueno, in situ lo ven, y la gente cuando lo ve, pues por ejemplo la guardería de cefalópodos, las puertas voladoras que ponemos en los barcos, una serie de mejoras que estamos interviniendo en el sector, pues si se ve en directo parece que es más creíble, ¿no?, y da más transparencia también.
0: Como es habitual, habrá una barra con precios populares con tapas marineras, así como dos show cooking para degustación.
4: Uno viene de la mano de nuestro chef de la Quisquilla, como no podía ser de otra manera, del equipo de Álvaro García, que bueno, nos mostrará en vivo una preparación, entendemos que de Quisquilla, no sé, ya veremos, seguramente magnífica. Y también habrá un segundo taller show cooking con degustación también a manos de Iván Mateo, el chef del espacio IME, que también está colaborando con nosotros, bueno, absolutamente, bueno, tanto Álvaro como Iván. en todo esto de la promoción y bueno, y en que por favor consumamos.

0: o más productos pesqueros de nuestras lonjas, porque eso es vital. Está decayendo mucho el consumo, ya lo sabéis todos, y tenemos que trabajar enormemente en este sentido.
1: Y aún se puede conseguir entradas en giglón.com y en culturamotril.es para disfrutar del espectáculo de danza que acoge este sábado el Teatro Calderón. Se llaman Recuerdos Olvidados, de María Moguer y Raúl Durán, compañía de danza y cultura, que lo ha incluido en el programa cultural de la, con la colaboración, lógicamente, de la Red Andaluza de Teatros Públicos. Miguel Ángel Muñoz, concejal de Cultura.
2: Las dos actividades que tiene programada el área de cultura, propias del área de cultura, que en este caso con la Red Andaluza de Teatros Públicos, que como sabéis tenemos una grandísima relación y un acuerdo con ellos interesantísimo, donde nos traen muchísimos espectáculos de grandísima calidad a precio muy, muy razonable, pues vamos a tener dos actividades. Una, el próximo día 10 de octubre en el Teatro Calderón de la Barca a las 8 de la tarde, nuestro teatro y nuestra obra de siempre, un espectáculo de danza que se llama Recuerdos Olvidados, de María Moguer y Raúl Durán, compañía de danza.
3: El concejal de Cultura daba más detalles de esta obra, inspirada en los poemas del libro El olvido está lleno de memoria, de Mario Benedetti.
2: Esta obra, a través de la danza, lo que quiere reflejar es las necesidades que tenemos el ser humano, las necesidades humanas de relacionar uno con otro, las dependencias, el amor, el desamor, yo casi diría la empatía, la importancia de la empatía, que es ponerse en los zapatos de otro, que no estamos acostumbrando mucho a juzgar, a prejuzgar, a machacar a gente sin saber ni siquiera su historia. Y hay gente que... Entonces yo creo que esto también va un poco de las necesidades de amar y de respetar, ¿no? Y yo creo que es una obra de una altísima calidad porque es una compañía extraordinaria.
3: La siguiente propuesta, Lázaro de Tormes, de Pata Teatro, será el 24 de octubre, también a las 8 de la tarde. Las entradas para ambos espectáculos podrán adquirirse en cultura.motril.es y giglón.com o los jueves de 10 a 1 en la taquilla del Teatro Calderón.
1: Teníamos ahí esa actividad cultural. Nos quedamos ahora con María Martín Barranco, que presentaba el jueves El Patio de los Ingenios, el libro más reciente, ¿Por qué algunos hombres están tan enfadados? Es un acto organizado por el Aula de Pensamiento Francisco Javier de Burgos. María Martín Barranco, la escritora, así nos habla.
4: Es un libro en el que pienso, reflexiono y expongo el odio contra las mujeres que hay por parte de algunos hombres, porque ahora que se habla tanto de delitos de odio, se piensan como delitos de odio insultos a muchos colectivos y, sin embargo, la mitad de la sociedad está recibiendo insultos y odio continuamente desde hace muchísimos años, y eso parece que, como está tan normalizado, nadie le daba demasiada importancia. Y yo me preguntaba, ¿por qué hay algunos hombres que están tan enfadados con las mujeres? Y reflexiono, pongo ejemplos e intento buscar los motivos de ese enfado, sencillamente.
3: El libro también apela a la reflexión para acabar con la discriminación hacia las mujeres por el mero hecho de ser mujeres.
4: Me lo dicen mis lectores, que tengo muchos. Oye, María, pues aquí me ha hecho pensar sobre algo. Sobre todo, lo que más me dicen es cómo les da que pensar esa idea de que si tú no haces cosas expresamente contra las mujeres, ya no eres de los malos, entre comillas. Pero cómo el silencio también puede contribuir a que cosas que están pasando y que hacen tus amigos, tus compañeros de trabajo, tus compañeros de montar en bicicleta, que a ti no te gustan cuando lo hacen, pero te callas. Y ese silencio también, en parte, es complicidad. Esa es una, esos silencios, la importancia de los silencios y de manifestarse los hombres para pararle los pies a otros hombres que son agresivos y que degradan o que minimizan a las mujeres. La importancia de ese silencio es lo que más me suelen decir. Nunca había pensado en la importancia de mi silencio. Bueno, pues me alegro de que haya podido hacer reflexionar a alguien.
3: La dificultad para corregir estas desigualdades estriba en que no hay un prototipo de hombre que tenga ese comportamiento.
4: No, No hay un prototipo de hombre que puede tener ese comportamiento. Hay series de comportamientos que se pueden repetir y que puedes decir, oye, pues si se van juntando todas estas líneas rojas, pero no hay un prototipo de hombre que los tiene. El libro se esfuerza mucho porque yo también lo he reflexionado mucho y quería que quedara ahí reflejado cómo es completamente transversal a todo tipo de hombres. No hay diferencias de edad. A lo mejor en la manera de manifestarlo, sí, las palabras que se usan quizás son diferentes, pero el fondo es prácticamente igual entre hombres jóvenes y hombres mayores, hombres con una cultura exquisita y hombres prácticamente iletrados, de muchos países distintos, de ideologías de derecha, de izquierda, de centro, los que se dicen apolíticos. Al final es completamente transversal porque se ha vuelto normal algunos comportamientos que hacen daño, que hacen retrasar la igualdad entre las mujeres y los hombres, porque al final se trata de eso, ¿no? De que podamos convivir en una sociedad en la que ni por ser hombres ni por ser mujeres tengamos discriminaciones específicas por nuestro sexo.
3: María Martín Barranco defiende que se ha mejorado la situación en términos generales, pero sigue habiendo mucho camino por recorrer.
4: Esto es un debate intensísimo porque prácticamente en sociología prácticamente todo el mundo ha llegado a la conclusión de que estamos peor que antes y que la juventud es más machista de lo que era. Y yo no estoy de acuerdo con esa posición. Yo creo que hay algunas manifestaciones en contra de los derechos de las mujeres, en contra de las mujeres o en contra del feminismo, muy vehemente, pero cuando rasca un poco, algunas se basan en ideas erróneas que en cuanto las aclara se desmontan, y en otras ocasiones, ¿cómo te diría? Tienen un mínimo de idea de cómo tiene que ser la sociedad que no rechazan. Casi que algunos dicen las mujeres ya tienen más derechos que los hombres, pero después, sin embargo, si les dicen, entonces tú querrías una mujer que no supiera leer ni escribir, no, por Dios, cómo no vamos a enseñarla a leer ni a escribir por ser mujeres. ¿Tú querrías que tu mujer no pudiera salir a la calle sin tu permiso, o que si tú te murieras le quitaran a tu hijo porque no puede ejercer la patria potestad? No, por Dios, qué tontería. Y eso son cosas que pasaban hace 50 años.
1: Y de una escritora a una acuarelista en el 107.7, a la motrileña Mar Aragón, que acaba de regresar de China tras vivir una experiencia que define como un sueño hecho realidad. Su obra ha sido seleccionada entre 50 piezas destacadas del primer internacional Watercolor Carnival, celebrado en la ciudad de Gansha, donde ha compartido el protagonismo, sobre todo, con más de un centenar de artistas de todo el mundo. Tiempo para acercarnos hasta Torrenueva. Allí la Mancomunidad visita las obras de renovación de redes de agua, saneamiento y pavimentación en la calle Antúnez Correa. La actuación torreña cuenta con una inversión superior a 45.000 euros con cargo al remanente de tesorería de la entidad y con un plazo de ejecución de 3 meses.
5: El presidente de la Mancomunidad de Municipios, Rafael Caballero, acompañado por el gerente de Aguas y Servicios, Alejandro Jurado, y el alcalde de Torrenueva Costa, Plácido Lara, visitaron este jueves las obras de remodelación de la calle Antúnez Correa. La actuación incluye la renovación de la red de saneamiento mediante un sistema separativo para aguas fecales y pluviales, así como de la red de abastecimiento de agua potable, actuaciones en las canalizaciones destinadas a electricidad de baja tensión y telecomunicaciones, y la renovación de la pavimentación y señalización. En materia de saneamiento, se instalarán nuevos colectores y se sustituirán las acometidas domiciliarias existentes. La red de abastecimiento será renovada mediante una nueva tubería y acometidas. La calle Antúnez Correa mantendrá su carácter peatonal y presentará una nueva pavimentación de adoquines de hormigón.
1: En recta final también, en este apartado comarcal, nos vamos hasta el municipio sexitano de Torrecuevas, que une este domingo deporte y solidaridad con el senderismo por un futuro sin cáncer. Las inscripciones pueden realizarse en la sede local de la Asociación Española contra el Cáncer. La actividad se enmarca en las fiestas de la Chirimoya y recorrerá distintos caminos y paisajes del entorno de Río Verde.
5: Por otro lado, el Ayuntamiento de Almuñécar ha realizado un balance positivo de la implantación del nuevo sistema de recogida de residuos en el barrio San Miguel de Almuñécar. Los envases representan ya alrededor del 20% de los residuos recogidos en los primeros días de funcionamiento y el papel y cartón se sitúan en torno al 8%.
1: Nos acercamos ya al plano meteorológico para saber qué tiempo vamos a tener durante este fin de semana.
5: La Agencia Estatal de Meteorología pronostica para el sábado cielos poco nubosos o despejados. Temperaturas en ligero descenso. En Motril, la mínima será de 17 grados y la máxima de 23. Los vientos serán de levante flojos. En la mar habrá viento de levante y noreste con intensidades generales de fuerza 3 a 4, arreciando temporalmente a fuerza 5 en algunas zonas.
1: Y así las cosas, nos vamos despidiendo. Ya saben que ahora llega el tiempo del deporte de la mano de nuestro compañero Pedro Feixas. Gracias por estar con nosotros un día más. Pasen un feliz fin de semana y ya saben que el lunes volvemos. Adiós.
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1: Tiempo para la actualidad del mundo del deporte, que sin duda en el día de hoy nos tiene que venir marcada por esa amplia agenda deportiva que tenemos a lo largo de este fin de semana. Agenda deportiva que pasa por el fútbol, baloncesto, atletismo y otros acontecimientos. Si les parece, vamos a comenzar por el apartado futbolístico. Vamos a comenzar por la tercera división, grupo noveno, donde el Motril jugará en el Estadio Municipal Escribano Castilla con el Atlético Porcuna a partir de las 6 de la tarde, en un partido donde los motrileños buscan su cuarta victoria consecutiva y de esa forma mantenerse invicto en el presente campeonato. Raúl Barroso dispondrá de la práctica totalidad de sus jugadores, por lo que todo apunta a que en principio se hagan pocos cambios con relación al 11 que jugó la pasada semana y que consiguió la victoria. Un Raúl Barroso que ha pedido a sus jugadores que no se confíen y que se mantenga la intensidad de las últimas semanas. Enfrente va a tener un equipo que es muy complicado, ya que ejerce una presión alta y que vendrá al Estadio Municipal a sacar un buen resultado y a seguir dando una buena imagen como está dándola en este inicio de campeonato. Barroso confía en aprovechar las muchas oportunidades que crea su equipo para conseguir esa victoria.
9: Bueno, pues esta semana nos toca Porcuna. Un rival que es verdad que fuera de casa no ha tenido buenos números, que estaba sacando buenos resultados en casa, ¿no?, hasta la última jornada. Pero como digo siempre, ¿no?, todos los rivales son complicados, todos los rivales tienen algo y este no va a ser otro, ¿no? Así que intentar estar muy concentrado, sobre todo en situaciones de transición, cuando te descuelgan los dos puntas, porque es un rival también que te aprieta alto, que no está siempre en bloque bajo, ¿no?, que alterna mucho. Así que bueno, vamos a tener que tener cuidado con ese tipo de situaciones. La verdad que la semana muy bien, ¿no? Sensaciones positivas. Al final, cuando el equipo viene de una racha de resultados, se nota y tenemos más confianza, ¿no?, que es lo que necesitábamos también. Pero hay que seguir trabajando y ahora somos muy buenos y hace un par de semanas éramos a ver qué pasa, ¿no? Creo que no hay que fijarse en eso, creo que hay que ser estables emocionalmente y eso es lo que estamos consiguiendo, que tengamos una buena base para que el día de mañana podamos seguir compitiendo lo mejor posible. Así que eso es lo que le pido al equipo, trabajo, humildad y que sigamos compitiendo. Y bueno, con muchas ganas de volver otra vez al Escribano, que la afición esté con nosotros como siempre hace, ¿no? Que al final creo que tenemos una masa social muy grande, que disfrutas cada día que jugamos en casa, así que les animo a venir y nada, que disfrutemos juntos de una nueva victoria del Escribano.
1: Esta es la sexta jornada del campeonato y cómo está la clasificación. Club de Fútbol Marbellí, Club Deportivo Laurino, Granada Club de Fútbol Atlético Marbella Balompié, Unión Deportiva Almería Atlético Malagueño, Atlético Mancha Real, Unión Deportiva Torre del Mar, Churriana de la Vega, Cantoria, Unión Deportiva Melilla, Unión Deportiva San Pedro, Club de Fútbol Motril Atlético Porcuna, partido a las 6 de la tarde, Arenas Cultura y Deportes, Málaga Junior y Ciudad de Torredón Jimeno, Huétor Vega. Y recordamos que la clasificación se encuentra encabezado por la Unión Deportiva Melilla con 15 puntos. Segundo, Club de Fútbol Marbellí con 13. Tercero, Arenas Cultura y Deportes con 11. Los mismos puntos que lleva el Motril, que es cuarto. Quinta posición para Club Atlético Malagueño con 10. Sexto, Unión Deportiva Almería con 10. Séptimo, Unión Deportiva San Pedro con 9. Octavo, Granada Club de Fútbol con 7. Noveno, Churriana de la Vega con 6. Décimo, Atlético Porcuna con 6. Décimo primero, Ciudad Torredón Jimeno con 5. Huétor Vega con 5. Décimo tercero, Unión Deportiva Torre del Mar con 4. Atlético Marbella con 4 y Alaurino con 4. En descenso, Club Deportivo Cantoria con 3, Atlético Mancha Real con 2 y cierra la tabla el Málaga Junior con 0 puntos. Del fútbol vamos a dar un salto al baloncesto, aunque vamos a seguir hablando de la tercera división, donde tenemos al CB Costa Motril, al Molina Olea, que jugará la segunda jornada del presente campeonato y lo hará a partir de las 12 de la mañana en el pabellón motrileño. Un partido donde Alberto Fernández quiere hacer y conseguir una nueva victoria que haga buena la conseguida la pasada semana en la pista de Lucena. Enfrente un equipo recién ascendido como es la Axarquía, pero que ha formado una buena escuadra y que aspira a no pasar problemas en el presente campeonato. Alberto Fernández dispondrá de la práctica totalidad de sus efectivos para este encuentro una vez recuperado Pablo Villanueva. Esta es la próxima jornada del campeonato. Recuerden, segunda jornada de la tercera división. Y tenemos que recordar que la próxima jornada será de esas reunidas Agrometel, Peñarroya, Ecocultura Almería, Novascol, Rincón de la Victoria, Caja Rural, Jaén, Paraíso Interior, La Zubia, Vispania, Tíjola, Colegio El Pinar, Club Baloncesto El Murgi, Molina Olea, CB Costa Motril, Baloncesto Comarca de la Axarquía, Melilla, Ciudad del Deporte, Club Baloncesto Cartonera de Lucena. Primera posición para Caja Rural Jaén Paraíso Interior, Hospital Ochoa Marbella, Vispania Tíjola, La Zubia, Molina Olea y Club Baloncesto Axarquía con 2 puntos. Con 1 punto están Colegio El Pinar, Cartonera Lucentina, Surep Murgi, Novascol Rincón de la Victoria, Ecoculture CB Almería, Dehesa Reunida y Melilla Ciudad del Deporte. Y vamos a seguir en la tercera división, pero ahora en el fútbol femenino, donde tenemos, recuerden, al CF Motril, que se encuentra inmerso en esta competición. Un Motril femenino que visita tierras almerienses para enfrentarse al Murgi, equipo que hasta el momento no ha perdido ningún partido y que cuenta con componentes que la pasada temporada defendían las filas blanquiazules, entre ellas su entrenador. Un partido a priori muy complicado y en el que las blanquiazules quieren romper la racha de 2 jornadas consecutivas en las que han salido perdiendo. El entrenador del Motril espera poder recuperar a alguna de las jugadoras que la pasada semana estuvieron ausentes por lesión y de esa forma formar ese 11 ideal para afrontar este partido.
10: Pues sí, la verdad es que el Murgi está haciendo una buena campaña. Va ahí, lleva, creo que todavía no ha perdido ninguno. Creo que todavía no ha perdido el Murgi ninguno. Y vamos a su campo. Intentaremos, yo creo que jugando como hoy le podemos rascar algo, pero bueno. Vamos a ver lo que nos encontramos allí.
1: Porque hay que tener esperanza e ilusión.
10: Hombre, evidentemente, eso no lo va a quitar nadie.
1: Además, es un equipo muy joven el nuestro.
10: Pues sí, es un equipo joven, se pone nervioso, pierde los papeles en el momento que van las cosas en contra, pero es lo que tenemos.
1: La próxima jornada del campeonato será Unión Deportiva Almería, Atlético Jienense, Club de Fútbol Femenino El Murgi, Club de Fútbol Motril, Real Jaén, Pablo Picasso, Málaga, Club de Fútbol frente a Club Polideportivo Málaga, Atlético Benamiel, Ciudad de Chauchina, Ciudad del Deporte, Melilla, Ciudad del Deporte, Granada Club de Fútbol y Pavía, Arenas de Armilla. Y recordamos que ahora mismo la clasificación de esta categoría se encuentra encabezada por el Arenas Cultura y Deportes con 12 puntos en 4 partidos jugados. Segundo, Ciudad del Melilla con 9, Granada Club de Fútbol 7, Málaga Club de Fútbol 7, Club de Fútbol El Murgis 7, Polideportivo Málaga 6, Atlético Benamiel 5, Pablo Picasso 5, Pavía 4, Almería 4, Club de Fútbol Motril 4, Ciudad de Chauchina 3 en descenso, Atlético Jienense con 3 y Real Jaén con 3 puntos. Vamos a seguir en el apartado futbolístico, pero vamos a descender de categoría. Nos vamos a la Primera División Andaluza, donde recuerden, tenemos dos equipos de la costa tropical. De un lado el Almuñécar, que se encuentra ahora en la zona alta de la tabla clasificatoria y que hasta el momento no ha perdido ningún partido. Y de otro el Costa Tropical, que vuelve a jugar en el campo del Cerrillo a partir de las 8 de la tarde con el objetivo de conseguir su primera victoria y de esa forma abandonar la última posición que ocupa en la actualidad en el campeonato, ya que hasta el momento, hay que recordar, tan solo ha conseguido un empate. De cara a este encuentro, Nene ha pedido el máximo de intensidad posible a sus jugadores, que aprovechen las oportunidades y que busquen esos tres puntos que hay en juego para de esa forma salir de la zona complicada de la tabla. Por su parte, como decíamos anteriormente, el Almuñécar jugará en su propio terreno y tendrá también un partido complicado, pero confía en seguir mantenerse invicto en el campeonato. Esta es la próxima jornada de la Liga. Almuñécar Vandalia, Villanueva Celtic de Buliana, Montefrío Club de Fútbol Internacional, Club de Fútbol Imperio de Albolote Purullena, Costa Tropical Águilas de Zujeira, Cuyar Vega Tarfe, Salar Atlético La Zubia, Alomartes Monachil, Santa Fe Las Gavias. Y la clasificación de esta Primera División Andaluza: Celtic de Puliana con 10, Almuñécar con 10, Águilas de Zujeira con 10. Cuarta posición para Villanueva con 9 y Club de Fútbol Las Gavias con 7. Sexto, Vandalia de Peligro 7, Club de Fútbol Internacional Granada con 7, Santa Fe con 6, Monachil con 5, La Zubia 5, Atarfe Industrial con 4, Purullena con 4, Cuyar Vega 4, Alomartes con 3, Salar con 3, Montefrío con 3, en zona de descenso, Club de Fútbol Imperio de Albolote con 1 y cierra la tabla Costa Tropical con 1 punto. Vamos a descender de categoría, nos vamos a la Segunda División Andaluza, donde tenemos distintos representantes de la Costa Tropical. La próxima jornada del campeonato será Almuñécar City, Recreativo Moraleda, Club de Fútbol Motril, Pinos Puente, Estrella de la Chana, Fuente Vaqueros, Otura, Valle del Ecrín, Chauchina y Nayó, Reino de Granada, Alborán 2021, Ojíjares, Atlético Salobreña y Puerto de Motril, Sierra Nevada, Cene. Y la clasificación ahora mismo, con tres jornadas disputadas, está encabezada por el Almuñécar City y el Sierra Nevada, Cenes con 9 puntos. Tercero, Ojíjares con 7. Con 6 puntos están Atlético Salobreña, Otura, Chauchina y Alborán 2021, que es sexto. Octavo, Pinos Puente con 5. Noveno, Recreativo Moraleda con 3. Décimo, Puerto de Motril con 3. Décimo primero, Club Deportivo Valle del Ecrín con 3. Reino de Granada con 3. En descenso, Innayos con 3. Estrella de la Chana con 1. Club de Fútbol Motril con 0. Y Fuente Vaqueros con 0 puntos. También tendremos competiciones en categorías inferiores, como es el caso de juveniles, donde tenemos representantes tanto en la segunda andaluza, el Costa Tropical, como en la tercera andaluza, donde tenemos al CF Motril, al Puerto, al Salobreña, etcétera, así como al Alborán 2021, que hasta el momento está siendo el equipo revelación, ya que marcha en la zona alta de la tabla clasificatoria y no conoce la derrota. Segunda División Andaluza de categoría juvenil. La próxima jornada de esta categoría hará que el Costa Tropical visite el campo de el Regina Mundi. Y ahora mismo, la clasificación en lo que concierne al equipo del Costa Tropical se encuentra en decimocuarta posición con un punto, por lo tanto, está en zona de descenso. Tercera Andaluza Juvenil Grupo Primero. La próxima jornada del campeonato será Arenas Sporting Vegas del Genil, Atlético La Zubia Vegas del Genil, Puerto de Motril Alendín, Almuñécar City Ciudad de Granada, Sierra Nevada Club de Fútbol Motril, Zaidín Atarfe, Estrella de la Chana Alborán 2021 y Ciudad de Chauchina Reino de Granada. y ahora mismo la clasificación se encuentra encabezada por el Alborán 2021, que lleva 9 puntos, 3 partidos, 3 victorias. Segunda posición, también con 9 puntos, Puerto de Motril, también con 3 victorias, 3 partidos. Los dos equipos serían los que ascenderían ahora mismo de categoría. Tercero, Chauchina con 9. Con cuarto, Estrella de la Chana 7. Quinto, Reino de Granada con 4. Sexto, Club de Fútbol Motril con 4. Fútbol Turalendín con 4, Zaidín 4, Arenas Cultura y Deportes 4, Sierra Nevada 4, Ciudad de Granada con 3, Atlético La Zubia 3, Vegas del Genil 3, Almuñécar City 1, Sporting Vegas del Genil 0 y Atarfe 0. Este fin de semana también habrá compromiso para el atletismo, porque el Ciudad de Motril va a estar presente en el Campeonato de España de categorías inferiores en el apartado femenino, que se va a celebrar concretamente en Vigo. Por su parte, el del Sur participará también, pero lo hará en Albacete.
11: Las chicas sub-14 en este caso vuelven a ese broche de oro que se le puede poner a la temporada en esta categoría sub-14, que es participar en el Campeonato de España de Clubes.
12: Me imagino que muy ilusionada.
11: Sí, súper contenta, porque en un primer momento la clasificación estaba muy, muy reñida y finalmente han podido acceder, han podido entrar, y son 8 las chicas que van a poder disfrutar de esta competición, y súper ilusionada, y como digo, el broche a esta temporada que ha sido tan buena para ellas.
12: ¿Dónde se celebra?
11: Nos vamos a Vigo. La sede del anexo que hay en Balaídos. Un viaje largo, un viaje, pues eso, también una experiencia, digamos, ¿no? Un poquito, muchos kilómetros y demás, pero todo suma y creo que va a ser interesante para ellos.
12: ¿Y qué previsiones hay? ¿O simplemente se va a disfrutar sobre todo?
11: Hombre, es la guinda, es el broche. Vamos a disfrutarlo y evidentemente dentro de ese disfrute, pues con esa ilusión se pueden llegar donde quieran. O sea, vamos a intentar hacerlo lo mejor posible. Está muy complicado, hay muchísimo nivel en sub-14 y en femenino, en este caso más todavía, diría yo. Y bueno, vamos a disfrutarlo, vamos a intentar que estén lo mejor posible, que puedan hacer las pruebas al máximo y lo que venga, pues bienvenido será.
12: Viene a demostrar la buena marcha del Club Atletismo Ciudad de Motril.
11: Sí, la verdad que el año pasado tuvimos un stand-by ahí, porque fuimos como filiales, en este caso, del Club del Vélez, con el que conformamos el Atletismo del Sur. Y este año pues tenemos la suerte de poder disfrutar tanto ellos con el Club Atletismo Vélez en la categoría masculina como nosotros en la femenina, y llevamos mayor cantidad de niños que luego, cuando llegan a esa categoría sub-16, pues ya van a disfrutar de haber competido a nivel nacional en sub-14, que es la primera vez que pueden disfrutar de este tipo de campeonato. De aquí de Motril, de hecho, en ese equipo masculino del Vélez también van 2 filiales, por tanto llevamos a las 8 chicas para el equipo femenino y 2 chicos que conforman toda la participación que habrá del Ciudad de Motril en ese campeonato.
12: A fin de cuentas, estamos poniendo el primer granito para que después se haga esa gran montaña.
11: Sí, siempre intentamos ir sumando poquito a poco, y la verdad que es un granito, pero un granito que creo yo que es un culmen también y que tiene muchísimo valor. Y bueno, es cierto que no es uno de los objetivos que nos marcamos al inicio de temporada, pero es un regalo y es una posibilidad de aprendizaje brutal para estas chicas.
1: El lunes les contaremos muchas más cosas que hay en este fin de semana deportivo en Motril y Comarca. Espero que ustedes lo pasen bien, que disfruten, y gracias por estar ahí. Hasta luego.
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16: Vaya lujo el que podemos tú y yo compartir juntos ahora mismo en la radio. Estamos echando la vista atrás y escuchando canciones que en los últimos 20 años han formado parte de nuestra vida. Esas canciones que son no solamente la historia de los Super 20, sino también de la radio y de ti mismo. Aerosmith, I Don't Want to Miss a Thing, una canción que además sonó en la peli Armageddon y que los chicos de Boston, los chicos de Steve Tyler, han convertido en uno de sus temas emblemáticos. Después llegarán la banda de Lichis, La Cabra Mecánica, con La Lista de la Compra, en la compañía de María Jiménez. Lara Fabián, uno de los éxitos más indiscutibles de los Super 20 de todos los tiempos, I Will Love Again. Y escucharemos a Amaral con Marta Sebas Guille y los demás, y a Fiordaliso con Yo No Te Pido La Luna. Bueno, pues lo único que te pido es que los escuches conmigo, porque esto es para ti. 20 por 20, 20 años de éxitos, 2 décadas de música en los Super 20.
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Estoy convencido que más de algún recuerdo habrá aflorado por tu mente escuchando canciones como ese Yo no te pido la luna, una canción que tiene, sí, sí, casi dos décadas, las que llevamos juntos en la radio a través de todo el país. Estos son los Super 20. Esto es 20 por 20 con Fiordaliso, Yo no te pido la luna, pero también canciones más recientes como, por ejemplo, la que aparecía en el año 2005 en el disco Pájaros en la cabeza de Amaral, la canción Marta, Sebas, Guille y los demás, donde precisamente los chicos de Amaral nos contaban ese giro hacia el rock que estaban sintiendo ya, sobre todo Juan Aguirre. Lara Fabián, una canción inolvidable de los Super 20, Say We Love Again, que hoy ha sonado también junto a La Lista de la Compra, esa canción que convirtió en éxito a la banda de Lichis, a La Cabra Mecánica. No nos olvidamos del tema con el que hemos arrancado este bloque de 20 por 20, 20 minutos sin pausa, que empezaban de la mano de Aerosmith con I Don't Want to Miss a Thing. Bueno, pues no quiero que te pierdas nada de lo que todavía tenemos para ti, así que sigue muy atento, muy atenta a los Super 20 y a 20 por 20.

son 20 minutos sin pausa en el que recordamos 20 años de la mejor música con 20 de las mejores canciones que hemos podido seleccionar. Entre ellas, por ejemplo, el reciente éxito de Katy Perry, Dark Horse, o esa canción en la que Lolita nos invitaba a disfrutar de un arroz a ritmo de zarandonga. También Coldplay, con su canción Magic, incluida en su álbum Ghost Stories, y el tema con el que triunfaba hace década y media Natalia Oreiro, la canción Tu Veneno. También escucharemos a Moonlight con Absoto y San Salvador, un tema del 2004 que fue sin duda una de las canciones más bailadas de ese verano. Pero nuestro comienzo nos lleva con el tema que concursó en Eurovisión con Ruth Lorenzo, España, y la televisión pública con la canción Dancing in the Rain en mayo de 2014. El tema con el que arranca este bloque de 20 por 20.

Katy Perry, una de las artistas norteamericanas de mayor éxito en la última década, con su reciente disco Prince y con una de las canciones incluidas en él, el tema Dark Horse. Es con lo que cerramos este bloque de 20x20, en el que hemos podido rescatar algunos de nuestros mejores momentos también, como por ejemplo el Sarandonga de Lolita o el tema Magic de los Coldplay. Ese gran éxito de la artista venezolana Natalia Oreiro, que hace década y media nos hizo descubrirla con su canción Tu Veneno, o el tema San Salvador, algo que se bailaba mucho en el verano de 2004 con Moonlight y Arsoto. El comienzo hoy ha sido para la murcianica Ruth Lorenzo, una chica que vive en el Reino Unido, que además ha triunfado allí gracias a la versión británica de X Factor, pero que representó a España en el Festival de Eurovisión de 2014 con Dancing in the Rain. Bueno, pues enseguida hay más éxitos para ti, porque la música de estas dos décadas es mucha y hay que compartirla aquí en 20x20.

Efectivamente, 2420, 20x20, el formato en el que durante 20 minutos sin pausa suenan los éxitos de dos décadas, 20 años de música en los Super 20, con canciones como Loba de Shakira, la canción que presentaba su álbum She Wolf. También escucharemos un inolvidable Beats que lanzó a Meredith Brooks en el año 97 con esa canción. O a los chicos de Santa Fe con Esto es para ti, esta banda cubana que se afincó en Madrid y que en el 2005 lanzó un pelotazo increíble llamado así, Esto es para ti. También escucharemos a La Oreja Van Gogh con una canción de las que están consideradas como míticas de la banda en su segundo disco, en el álbum con el que se consagraron, El viaje de Copperpot, una canción dedicada a la playa de la Concha en San Sebastián. Pero si te parece, arrancamos con Gautier y un tema muy reciente llamado Somebody That I Used To Know en su disco Making Mirrors, junto a la cantante Kimbra. Es uno de los éxitos de estos 20 años de los Super 20. Ya sabes, 20 años de música, 20 minutos sin pausa en...

0: Ellos empezaron siendo un grupo llamado Cambio Latino. Se presentaron a un concurso para ganar un festival cubano y se llevaron el primer premio. Ariel, Joel y Leo desembarcaron en el 98 en nuestro país de la mano de la EMI, pero no fue hasta el 2005 cuando cambiaron de compañía y ficharon por Vale Music, cuando dieron el campanazo como Santa Fe, gracias sobre todo a la canción Esto es para ti, que acabas de escuchar. También hemos oído a Shakira.
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0: ¿Qué tal? Muy buenas y saludos de nuevo. Estamos en la sintonía de los Super 20. Estamos inaugurando un nuevo fin de semana cargado de música aquí en La Cuenta Atrás. Bueno, un fin de, como el resto de la semana, ha pasado por agua muchos puntos. Agua que, bueno, por un lado hace falta, que llueva sobre todo en otoño, y por otro, en algunos puntos demasiada agua, ¿eh? Sinceramente, sé que nos estamos acostumbrando a este cambio climático, que poco a poco es una realidad, pero este año es que ha habido sitios como en Barcelona que ha sido un auténtico diluvio. Bueno, pues nuestra máxima solidaridad una vez más con toda esa gente en Castilla-La Mancha, en Cataluña, también en el norte, que lo han pasado realmente mal, ¿eh? Incluso en zonas de Toledo como en Talavera de la Reina, donde cayó una granizada espectacular esta semana. Y además de abollar un montón de coches, ha hecho daño en la agricultura, ¿eh? Bueno, pues solidaridad máxima con todo el mundo. Y gracias por estar aquí de vuelta una semana más con nosotros, con este equipo fantástico que tengo al otro lado, que son Javi Camacho, José Mingonance y Paco Mena, el equipo de producción, productores, currantes, enanitos, elfos, de La Cuenta Atrás. Saludos de Tony Roque, un placer como siempre para mí también estar de vuelta contigo y poderte poner en antena una semana más toda la actualidad musical que se cuece fuera y dentro de nuestro país, que, bueno, pues sigue siendo mucha. Estamos ya acercándonos al mes de noviembre, que tradicionalmente ha sido el mes de la música, aunque llevamos desde finales de agosto convertidos en el mes de la música, así que no sé qué decirte, ¿eh? Lo que sí te voy a contar es que vamos a arrancar como siempre La Cuenta Atrás poniendo en marcha el top 10 de la lista, las posiciones del 10 al 1 en esta entrega que vamos a cambiar ya mismo, ¿eh? Así suenan los Super 20 en el puesto más alto de nuestra lista, del 10 al 1.
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2: 10.
1: Camilo, El Árbol.
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2: 9.
1: Madonna y Kylie Minogue, Love Sensation.
2: Ocho.
1: Abraham Mateo, María Becerra y Big One. Así.
2: Siete.
1: Arde Bogotá, el club de la gente sola.
4: El club de la gente sola.
2: Seis.
1: Tame Impala y Jenny, Drácula.
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2: Cinco.
1: Miley Cyrus, Best Persuaded.
2: 4.
1: Luis Fonsi, Me Despido.
2: 3.
1: James Blunt, Tastes Like Summer.
2: 2.
1: Karol G, Jude Line y Rusoski, Baby Wow. 2. Street of Dreams.

0: Bueno, pues ahí estaba el top 10 de la lista, las posiciones del 10 al 1, coronando nuestra lista la semana pasada. La canción de U2, Street of Dreams, y lo que está por aquí ya sonando es el grupo de canciones que hoy aspiran a convertirse en temas de nuestra lista. Son las canciones que hoy
1: entran en lista.
0: Quédate en su voz, la canción a beneficio de la Asociación Española contra el Cáncer, de Leire Martínez. Preciosa canción, muy luminosa. También hoy se estrena en la cuenta atrás Mafalda Cardenal con su canción Gigantes. La artista alicantina, que ya ha publicado, o está a punto de hacerlo, todavía no lo ha lanzado, pero lo va a lanzar ya mismo, su segundo disco grande, el álbum Belonia. Aquí la tienes, ya por todo lo alto. Y el que, bueno, también está de vuelta es el nuevo single de Taylor Swift, en esa reedición del álbum The Life of a Showgirl de Encore, El Paciente Cero, Patient Zero.

0: Bueno, es incontenible, ¿eh?, el gran éxito de esta mujer, de Taylor Swift, que vuelve a triunfar después de haberlo hecho ya hace un año y medio con su disco original. Y claro, hoy hay tres canciones que entran en lista y por tanto hoy hay tres canciones que
1: abandonan la lista.
0: Vamos a ver, hoy se marcha un tema veraniego donde los haya. Ayer la vi, la reinterpretación en 2026 del Bailando por ahí de Juan Magán, ahora con la colaboración de Omar Montes. ¿Cuánto habrás bailado tú esto este verano, eh? También estas norteamericanas que salieron del talent show American Dreams y que, bueno, han puesto mucha picardía en su nuevo vídeo. Tutti Frutti, el tema de las Catseye. Y una canción que a mí personalmente me duele perder de la lista, aunque sé que va a seguir en la selección musical de los Super 20. Este tema, fabricado desde la isla en San Fernando por Abraham Mateo, con la colaboración de María Becerra y el productor Big One. Así. Tiene un flow esta canción que... Que Abraham Mateo es un genio, sinceramente. Se quedó muy cerquita del número 1, llegó hasta el 2. La semana pasada bajó hasta el 8 y hoy se despide de la lista.
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0: Pues sí, La Cuenta Atrás, nuestro programa con marca propia y registrada, que ahora mismo está a punto de presentarte a los
1: candidatos al número 1.
0: El sabor a verano sigue en los labios de James Blunt. Miley Cyrus está arrasando, ahora simplemente como Miley, con un disco que lleva el mismo título que esta canción. El bajo convence, Bass Crusaders. Y los que están rompiendo literalmente en nuestro país, de hecho lo han petado en la lista de ventas, semana tras semana, son Karol G, Jude Line y Rusoski con este Baby Wow. Es una pasada la canción, ¿eh? Y el disco de Karol G, ¿eh?, ¿qué me dices? No me arrepiento de sentir tanto. Bueno, pues cuatro de las canciones de Karol G son Made in Spain, con sabor gaditano, porque Jude Line, Lara, la compositora no solo de esta canción, sino de otras tres del disco de la colombiana, ¿eh? Lo que tienen las amigas, ¿no? Las puso en contacto Lola Índigo. Karol G, Jude Line y Rusoski podrían ser número uno, podría serlo Miley Cyrus con Bass Crusaders y James Blunt con Tastes Like Summer. Lo que está claro es que no lo van a ser de nuevo una semana más, repitiendo posición los U2, así que...
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0: Vamos a darnos un último paseo por la calle de los sueños. Y por ese disco fantástico llamado Carnaval de Luz, con el que regresan 9 años después al estudio de grabación los irlandeses U2.

Son 12 canciones, es el 16º disco de estudio de una banda que este año, curiosamente hace unas semanas, ha cumplido 50 años de carrera. Bono, D.H., Larry Mullen Jr. y Alan Clayton, este grupo que surgió en Dublín a comienzos de los 80. Bueno, realmente el grupo empezó a darse a conocer a comienzos de los 80 con aquel fantástico álbum llamado The Joshua Tree, pero antes ya habían hecho cosas, ¿no? Bueno, celebran 50 años y lo hacen además con los mismos componentes originales, ¿eh? Incluso con Larry Mullen Jr., que como sabes ha estado ahí en el filo de la navaja, no sabía si salía para adelante o no, y al final el tío está ahí luchando. Van a celebrarlo por todo lo alto, van a hacer gira, por supuesto, con este Carnaval de Luz que se publica el próximo 13 de noviembre. Hoy abandonan el número uno, ya veremos dónde los encontramos, pero nosotros tenemos trabajo por delante, así que vamos a empezar a picar a pico y pala en la lista con el puesto número 20. Nuestra primera parada nos lleva hasta Alicante con Mafalda Cardenal Cerreda, Mafalda, y su nuevo trabajo, el disco Belonia. Esta canción habla de ser gigantes.

Te contaba yo hace unos días que Mafalda Cárdenal no es la típica cantante que ha surgido de un talent show como Operación Triunfo, no, no. Lo suyo fue casi llegar a la música por accidente. Con 15 años escribió una canción para una amiga, casi como un regalo. Gustó mucho. Luego a partir de ahí las redes y sus versiones pues hicieron el resto hasta que llegó el disco Belonia, que acaba de terminar con una multinacional como Sony Music y está a punto de publicar. Ahí estaba la canción Gigantes entrando hoy en el puesto número 20 y cayendo hasta el 19 en su sexta semana lista. Olivia Rodrigo, una mujer que ha sorprendido con esta canción de corte totalmente feminista inspirada en el cuento de la criada, ¿eh? El empoderamiento femenino que ha revolucionado las listas de éxitos en Estados Unidos. La historia de Serena Joy.

Bien, pues caída fuerte de la semana, ¿eh? Bajando hasta el 19. Olivia Rodrigo con su último single Serena Joy, y ahora otra mujer que pisa con fuerza en la lista. Eso sí, con otra historia radicalmente distinta. Esto suena muy a flamenco pop, llega desde Sevilla. Es Lorena Santos con Ozarus. 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

Selena Santos, que regresa ahora junto con la colaboración del productor Ozarus y esta canción de flamenco urbano, que ya cumple 3 semanas en nuestra lista y que, oye, nos está gustando mucho este... Contigo sí, ¿eh? Los demás no te cuento, pero desde luego contigo voy a donde haga falta. Y ahora los que llegan son Cariel y Paco Amoroso, los argentinos que están triunfando. Además, lo están haciendo en muchos frentes, incluso en el de los videojuegos, donde son protagonistas de una de las 34 canciones que vas a encontrar dentro de la banda sonora de la sexta entrega del Grand Theft Auto, que se pone a la venta el próximo 19 de noviembre. Un disco en el que encontrarás incluso a Keith Richards haciendo una canción rockera inédita para ese videojuego. Aquí tienes el tema que suena, este Sexy Magic.

tenemos ganas ya de echarle el guante a ese pedazo de álbum que es una banda sonora independiente del videojuego. No esperes que te lo regalen con el vídeo, que esto no tiene nada que ver. Una cosa es el videojuego y otra muy distinta el álbum, que curiosamente a los que no quieran comprárselo o no puedan, para tener la oportunidad de escuchar todas estas canciones en las radios que se pueden sintonizar en los vehículos de Grand Theft Auto, que está muy bien. Y lo que está muy bien es que artistas tan grandes como Leire Martínez apoyen año tras año a la Asociación Española contra el Cáncer. Sobre todo en esa lucha contra el cáncer de mama que afecta a tantas y tantas mujeres. Una canción luminosa que habla de esperanza y sobre todo de apoyarte en la voz de los que te rodean cuando crees que has tocado fondo. Esto se llama Quédate en su voz.

0: Ahora yo creo que no hay mejor sitio que refugiarse en la voz de los que realmente te quieren cuando estás en un momento tan duro como este. Desde aquí, una vez más, nuestra máxima solidaridad con todas las personas afectadas por el cáncer. Mucho ánimo. Ahí estaba Lidia Martínez, quédate en su voz, con la que cerramos este bloque de La Cuenta Atrás. Enseguida desfilan por aquí las canciones más destacadas de la candidatura para la próxima semana.
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0: Bueno, seguimos adelante. Saludos de Tony Roque al frente de la cuenta atrás. Es el momento de poner encima de la mesa cómo suenan las canciones más destacadas en la candidatura para esta próxima semana.
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0: Comenzando por ellos, por los grandes protagonistas de la semana. Arde Bogotá y su nuevo single Antifiesta.
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0: En esa factoría en la que se fabrican las manufacturas del Club de la Gente Sola, el álbum que se publicaba la semana pasada y que ya es nuestro álbum de la semana. La banda Antonio García y su tercer disco grande. Ya veremos si hoy conquistan el número uno de nuestra lista. Bueno, de momento no lo están logrando porque no están en la candidatura. Me acabo de pegar un resbalón, todavía no están ahí luchando por el número uno con el Club de la Gente Sola, pero bueno, al mismo tiempo nos han colocado ya esta semana este nuevo single. La que también está de vuelta es Hilary Duff, ahora ya con nuevo sencillo. Además, para una banda sonora de película, se llama Catástrofe. Esto lo vas a encontrar en el soundtrack de la peli The Cat in the Hat. El gato en el tejado. Hilary Duff, Catástrofe, ¿eh? Las tres primeras letras en mayúscula para remarcarlo de gato. Y el que está hecho todo un felino es David Bisbal, que ha apostado por recuperar los clásicos melódicos de los 70 y 80 en un disco que ya está publicado y que se llama Eternos. Hombre, yo me imagino que Bisbal, cuando estaba en sus tiempos de chaval en Almería, en la Orquesta de Expresiones, ¿no? Eso ha llovido ya. Muchas de estas canciones las ha tenido que cantar encima de un escenario chiquitito, de estos de orquesta, ¿no? Pero no es lo mismo hacerlo ahora desde la mirada de un tío grande como es Bisbal, con canciones como, por ejemplo, esta de Julio Iglesias, Quijote. Y el que también está a punto de dar el campanazo con un nuevo álbum es el británico James Blunt y su disco Modo Avión, con esta canción ya como nuevo single, Circles.

0: Y el que regresa con un nuevo trabajo muy potente en Estados Unidos es Lil Nas X y este World's Greatest. Vaya colección de éxitos, ¿eh? Vaya ramillete de canciones potentes que hoy traemos para ti. Y es que ya nos conoces, ¿no?
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0: Bueno, pues vamos allá. Vamos a por el primero de ellos. Con esta banda murcianica que no para de darnos alegrías desde que ya triunfó hace 3 años. Primero con su disco antiaéreo, ¿eh? Curioso que es un disco que, bueno, algunos tienen de culto, otros simplemente ignoran que existe. Luego llegó Cowboys de la 3, que fue la gran consagración de la banda Antonio García. Y ahora este tercer trabajo industrial al tope, al máximo, que es el Club de la Gente Sola. Manufacturas del Club de la Gente Sola. Son los AR de Bogotá y aquí tienes la nueva canción, Antifiesta.

0: Es sencillamente para quitarse el sombrero el trabajo que han hecho estos murcianicos de Cartagena, que son los Arde Bogotá. Por cierto, muy centrados en Cartagena, en el rollo industrial que tiene el Arsenal Militar de Cartagena, que es el centro sobre el que ha girado toda la imagen visual de los vídeos de este disco. Manufacturas del Club de la Gente Sola. Ellos fabrican un corazón que sea capaz de resistir sin sentir. Y aquí tienes su último single, Antifiesta.
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0: Y ahora, vámonos a la pista de baile con la gran protagonista de la semana en la lista Dance de los Super 20, la señora Madonna Ciccone. Que además viene acompañada de Charlie XCX en este remix, incluido en el disco Confessions 2, Dancetería After Hours.
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Sin duda, grandiosa Madonna en su retorno discográfico a la pista de baile con Confessions 2 y estos remixes como el Dancetería After Hours junto a Charli XCX. Y hablando de remixes, de artistas grandes, ¿qué me dices de este? Bonjour, pardon, merci, que el productor francés Bon Entendeur ha hecho de la canción de Céline Dion y que esta es la segunda semana que suena en nuestra lista.

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Estás aquí con nosotros escuchando la mejor música que puedes encontrar en el dial de este país, en la lista de los Super 20, y esto lo hacemos con mucho amor. Lo que escuchas es uno de los temas incluidos en Dreamers, el álbum que los Teidad van a lanzar el próximo 20 de noviembre, con algunas colaboraciones como esta de Michael Patrick Kelly. Este rollo folk y country que tiene el artista irlandés, norteamericano, que tanto gusta, ¿eh? Sobre todo en el Reino Unido ahora mismo. Y allí seguimos, porque otra de las invitadas hoy en la lista es Ellie Goulding con For You Entertainment. Y hablando de mujeres anglosajonas que pisan con mucha fuerza, ella lo está haciendo. Acaba de convertirse en la artista más premiada de los MTV Video Music Awards. Es Taylor Swift con El Paciente Cero. Es una de las cuatro canciones inéditas que ahora encontrarás en la reedición del álbum The Life of a Showgirl de Encore. Un disco que, bueno, no está grabado ex profeso, surgió casi por casualidad, ¿eh? Un día se fue a Suiza a celebrar el primer gran año de éxito del disco con los productores, con Max Martin sobre todo. Y allí surgió la complicidad de meterse en el estudio, oye, vamos a hacer algo nuevo. Y salieron estos cuatro temas. El Paciente Cero, ahí está Taylor Swift entrando hoy en nuestra lista. Es el momento de regresar a la zona de singles. El nuevo trabajo de esta artista británica lleva por título I Know Too Much. Ya hemos conocido dos singles, este es el tercero. Es para que te lo pases bien, para tu entretenimiento. Es Ellie

estoy aquí, hecha polvo y poniendo buena cara, ¿eh? Para que tú te lo pases bien. Estoy actuando para ti, aunque por dentro no esté bien, ¿eh? For You Entertainment es la canción de el álbum I Know Too Much, que se publicaba el pasado 4 de septiembre. 10 canciones en las que Ellie Goulding muestra quizás su faceta más personal hasta el momento, ¿eh? Un álbum que nos habla de sobre lo que ocurre cuando empiezas a ver demasiado claramente una relación, una persona, incluso tu propia vida desde otra óptica. Ahí está el disco de Ellie Goulding y este For You Entertainment. Y seguimos en el Reino Unido. Te lo he dicho antes, el próximo 20 de noviembre se publica Dreamers, el nuevo trabajo de los Stay Dad, el noveno álbum de esta banda británica, en la que sobreviven Gary Barlow, Mark Owen y Howard Donald, y que incluye canciones tan potentes como esta que esta semana encontramos en nuestra lista. 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

Después de 30 años de carrera, resulta curioso que una banda pueda seguir soñando como hacen ellos con este nuevo disco que van a publicar el próximo 20 de noviembre. Por cierto, en esta canción hay mucho protagonismo de la voz de Mark Owen. Y por supuesto la de Patrick Kelly, Michael Patrick Kelly, en este film I Love de los Say That. No lleva tantos años como los Teida de carrera, pero ya lleva unos cuantos encima y además con un montón de galardones a sus espaldas. Es Taylor Swift, con una canción muy curiosa en la que nos habla de esa historia en la que un día recibe la llamada de la actual novia de su ex, contándole que ella también sufre malos tratos y le pide consejo.

0: Una historia tóxica en la que, bueno, pues hace una metáfora. Ella se considera la paciente cero, la primera que sucumbe por culpa de la toxicidad de ese hombre. De hecho, el videoclip, protagonizado por Dakota Johnson y Colin Farley, ha sido dirigido por la propia Taylor Swift, que ha tenido su reconocimiento como directora de videoclips recientemente en la entrega de los MTV Video Music Awards, no solamente por el video del año, por The Fate of Ophelia, sino también le dieron la mejor dirección por Opalite, y desde luego la primera vez que se entrega el Artist Director Honors, que ha sido para Taylor Swift, así que increíble este paciente cero, incluido en su nuevo disco de Life of a Show, Gelden Core. Créeme, yo estuve ahí antes que tú y sé lo que sientes. Taylor Swift.
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Bien, seguimos, continuamos. ¿Sabes? Hilary Duff no es ninguna ingenua. Se huele la catástrofe, pero a pesar de todo quiere seguir adelante con esta historia porque la relación le atrae un montón. Esta es una canción de película. Se llama Catástrofe.

Bueno, no es que yo te quiera hacer un spoiler de la peli, de Cat in the Hat, esta nueva versión, pero Gaby y Sebastián, estos dos hermanos, se acaban de mudar a una nueva ciudad y aparece el gato con sombrero para liar la parda. Bill Harder es la voz original del gato en Estados Unidos. Yo no sé quién la va a doblar aquí en España, pero va a estar divertida, seguro que sí. La banda sonora con Hilary Duff, este Catástrofe. Hace años que se conocieron y además fue casi por casualidad y hubo magnetismo entre los dos, entre este gran DJ veterano que es David Guetta y el productor y DJ jovencísimo italiano Al Pacino. Un tío al que le gusta mucho recuperar los sonidos dance de finales de los 90. Esta canción se llama You and I.

0: Se llama Yor Tensi, tiene 27 años y bueno, pues lo suyo fue empezar a hacer versiones y remixes en su habitación y colgarlos en internet de clásicos como aquel Be My Lover de la Bush, precisamente la canción que se hizo viral y que hizo que David Guetta se fijara en él hace ya un montón de años. Concretamente en el 2023 hicieron un remix de esa canción y a partir de ahí han colaborado en muchas ocasiones. Ahí estaban juntos en este You and I, sonando hoy en nuestra lista dance.
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0: Y en Italia seguimos porque desde allí llegan estos tres productores fantásticos que son los chicos de Medusa y que junto a Khalid están sonando desde hace muchas semanas en nuestra lista de baile con esta canción.
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0: Hoy bajan hasta el 7 con Weekend, son Medusa.

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0: Drácula, señoras y señores, de vuelta en la cuenta atrás. Es el momento de regresar con más éxitos y algunas de las canciones que han sonado más durante el pasado verano. Esta canción, por ejemplo, que fue número uno hace ya un par de semanas, que hoy pues sigue aguantando muy bien el tipo. La producción firmada por el australiano Kevin Parker, Tame Impala, y la vocalista de las Blackpink, Jennie, que lo han petado con este remix. También hoy suena de nuevo nuestra lista. Entraron la semana pasada Pablo López y Lola Índigo con ese precioso tema, esa balada llamada Casi Siempre.
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0: Ha cambiado un poco, ¿no, Mimi? Es su última colaboración con Patito a este Casi Siempre con Pablo López. Y desde La Rioja, el sonido del rock indie, firmado por Oslo Omnis, y ese salto de fe.

Bueno, pues es el momento del puesto número 12. No es su cuarto álbum, sino su quinto disco, a pesar de que se llama El 4. Y es el nuevo trabajo del artista de Fuengirola, Pablo López, y la granaína Lola Índigo, juntos en Casi Siempre.

Lo vengo diciendo, me sabe muy a poco esta canción. Se me queda corta, esos 2.08 son muy pocos para un tema tan grande como el que firman Pablo López y Lola Índigo. Pero bueno, cada uno sabrá lo que hace. Ellos lo tienen muy claro. Lo suyo ha sido una química y un flechazo brutal, ¿eh? La verdad es que a Kevin Parker siempre le ha gustado mucho la dulzura de la voz de Jenny, de las Black Queen. Y la arrastró hasta este tema y lo han convertido en un éxito viral. Esto es Drácula.

0: Bueno, ni mucho menos, tenemos que dar un salto de fe. Ellos ya han demostrado su valía con este nuevo trabajo. Desde La Rioja, esta banda de rock alternativo formada por Javi Collado, Kevin Las Heras, Guille del Río y Aitor Torre, los chicos de Oslo Omnis, ya llevan 5 semanas sonando en nuestra lista. Oye, vuelvo en nada, ¿eh? Con más éxitos en la cuenta atrás.
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Momento de descubrirnos el sombrero ante otra genialidad del artista almeriense David Bisbal, que a sus 47 años, mirando hacia atrás y sobre todo a las canciones que han formado parte de su educación musical, sobre todo en sus comienzos, cuando formaba parte de la orquesta Expresiones, rinde tributo a los clásicos melódicos del pop de los 70 y 80. Camilo VI, Janet, Nino Bravo, Juan Gabriel, Rafael, José José, Joan Manuel Serrat y, por supuesto, Julio Iglesias en esta canción que para él es casi muy especial. David Bisbal es el Quijote en su álbum Eternos.

Bueno, alejándose muchísimo de aquel explosivo David Bisbal de Bulería, ahora centrado en esa etapa de Kroner que demuestra en este disco y con una gira que ya ha empezado, el Tour Eternos, y ha arrancado precisamente esta semana en Santiago de Chile. Va a recorrer 20 ciudades en Latinoamérica y Estados Unidos y después llegará en 2027 a España con un montón de conciertos. Por cierto, en esos conciertos va a haber una sección de cuerda y una sección de metales que también se han grabado en el disco y que además dan ese toque tan especial romántico de los 70 y de los 80. Es Bisbal con Quijote. ¿Y qué te pongo yo después de esto? Pues el paraíso que nos traen los Frequencies y Mary Frowes.

Tremenda, ¿eh? La canción que nos ha llevado al paraíso de Lost Frequencies, este productor belga llamado Félix de la Hez y la vocalista Mari Froes, con ese acento brasileiro. Y ya que hablamos de marcar músculo, lo hacemos ahora con Marshmello y el canadiense Cameron Withcombe, con esta canción de Electronic Dance Country Music, que suena una semana más en nuestra zona de baile. Se llama Hollow.

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1: Muy buenas, aquí sigo contigo. Seguimos adelante en la cuenta atrás. Ahora prepárate para este flashback que vamos a hacer de las posiciones 20 al 10 en nuestra lista, con Mafalda Cardenal como primera invitada. La artista alicantina ha sido la que ha inaugurado hoy nuestro conteo de éxitos en el puesto número
2: 20.
1: Con esta canción, Gigantes, que forma parte de su álbum, que está estos días a punto de estrenar y con el que ya se perfila como una de las nuevas artistas de nuestro país, como en su momento lo fue en Estados Unidos, Olivia Rodrigo, que hoy ha bajado puestos hasta el
2: 19
1: con esta reinterpretación del cuento de la criada, el empoderamiento femenino, que la ha llevado a ser uno de los temas con mayor aceptación en los últimos meses en Estados Unidos. Ella es Lorena Santos con Ozarus, que hoy suenan en el puesto
2: 18.
1: Con este Contigo Sí. Y otro tema que va a dar mucho de qué hablar es el que hoy encontramos en el
2: 17.
1: Con Cariel y Paco Amoroso, Pink Panthers, Fred Again y Etienne de Crazy. En este Sexy Magic, que forma parte de los 34 temas del álbum oficial de Grand Theft Auto 6. Una historia legendaria, la de este videojuego de coches y auténticos. Bueno, no sé cómo calificarlos. Hay de todo, tiros, en fin. Y la música siempre protagonista en este videojuego ya mítico.
2: 16.
1: Eir Martínez entrando hoy en lista con esta canción solidaria a beneficio de la Asociación Española contra el Cáncer. Quédate en su voz. Quédate en su voz. Son los puestos del 20 al 10 en nuestra lista. Estamos en el
2: 15.
1: Con la británica Ellie Goulding, su álbum I Know Too Much y este For You Entertainment. Y en el Reino Unido también,
2: 14.
1: Ellos vuelven. Lo hacen el próximo 20 de noviembre con el álbum Soñadores. Son los Stay That con Michael Patrick Kelly en este Feel My Love. 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Vamos, de esas canciones que cuando estás así con el cuerpo de bajón, ¿no?, te la pones y es como si te hubieras tomado 3 tazas de café, ¿no?
2: 13.
1: La entrada más importante la encontramos un poquito más arriba en el 13. Con Taylor Swift, esta historia un poco gótica, ¿no? Con un vídeo dirigido por ella, en la que Dakota Johnson y Colin Farrell son los protagonistas. Ella es la paciente cero, es Taylor Swift. Sí, pero no es la paciente de ningún virus, sino no, es la paciente cero de una relación tóxica con una persona que ahora está con otra y le llama por teléfono y dice, oye, mira que estoy con tu ex, ¿no? Y esto no me gusta, cómo está la casa. Pues le dice ella, pues ten cuidado.
2: 12.
1: Pablo López y Lola Índigo, Casi Siempre.
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1: ti. Nos acercamos al Ecuador.
2: 11.
1: Con una canción que es la que más semanas lleva en nuestra lista de singles. Llevan 12 ya. Demi Impala y Jenny con este Drácula. Ya fueron número 1. Bajaron la semana pasada hasta el 6. Y hoy caen hasta el 11.
2: 10.
1: Y justo en la mitad, desde La Rioja, Oslo Omnis.
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1: Bueno, pues nuestro siguiente invitado en la lista es un colombiano que tiene ya mucho cariño en nuestro país, de hecho. Pasa grandes temporadas en España. Se llama Camilo Echeverry, es el marido de Evaluna Montaner. Y juntos tienen 2 hijas, ¿no? Bueno, pues acaba de grabar un disco dedicado a sus hijas, pero para cuando sean mayores, no para ahora, ¿eh? Una especie como de manual de instrucciones para cuando se hagan grandes. Entrando en los 10 primeros, Camilo con El Árbol.

el colombiano Camilo Echevarri y su canción. Y entre colombianos anda el juego porque, curiosamente, hoy cumplen 2 semanas en nuestra lista otro par de colombianos. Los parceros Maluma y Shakira, que han vuelto a colaborar juntos en esta canción que no precisamente apaga el fuego, sino todo lo contrario.

Bueno, pues iba a ser este domingo, pero finalmente será el lunes cuando Shakira ponga fin a su residencia en Macondo Park, en Madrid. Ha estado ahí desde mediados de septiembre hasta ahora y va a serlo por un fiestón por todo lo alto, ¿no? Qué mejor forma de terminar el puente que hacerlo con Shakira. Bueno, pues ya está bien de Colombia, ¿no? Camilo, Maluma, Shakira, podríamos ir a otro sitio, ¿no? A Puerto Rico, chico, con Luis Fonsi, que baja puestos esta semana. La pasada estaba intentando ser el número uno, estaba en el 2 y hoy ha bajado hasta el 7. Aquí está su último single. Esto se llama Me Despido.

0: Bien, pues Luis Fonsi puede despedirse y todo lo que quiera, pero la semana que viene lo queremos por aquí de nuevo en la lista, ¿eh? Que nos gusta mucho este sonido a bachata de su última canción. Este Me Despido. Oye, yo no me despido, he sido contigo y en un momento inauguramos la tercera hora de la cuenta atrás, que viene muy cargadita y con estrenos que no te puedes perder.
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¿Has visto? Te he dicho que estaríamos de vuelta muy pronto y lo he cumplido, ¿no? Aquí estamos con ganas de compartir nada más y nada menos que el nuevo trabajo de James Blunt. Grábate esta fecha. 6 de noviembre es cuando se publica el octavo álbum de estudio del cantante británico. El álbum va a llevar por título Airplane Mode, modo avión. Y esta canción ya es el nuevo sencillo que hoy estrenamos para ti. Son los círculos de James Blunt. Un tema precioso llamado Circles.

James Blunt nos habla de dar vueltas en círculo sin avanzar emocionalmente. Es uno de los temas incluidos en Airplane Mode, que va a ser su octavo disco de estudio. Un disco en el que vuelve un poco a los sonidos de hace 20 años, aquel Back to Bedlam con el que debutó, sonando a ese pop rock acústico británico de finales de los 90 y principios de los 2000, ¿no? Un disco grabado, por cierto, con músicos de verdad en el estudio, como se hacía antes. Ahí está. Este es el nuevo trabajo de James Blunt y hoy suena esta nueva canción, Circles. Y ahora vamos a bailar de nuevo en nuestra zona dance con una canción que ya fue número uno, el tema de Armin van Buuren con Sasha y Everlasting.

Es una canción de las que ya forman parte de nuestra banda sonora en la pista de baile Super 20. Fue número uno hace ya 3 semanas. El tema del neerlandés Armin van Buuren y la vocalista Sasha. Este Everlasting que suena a Hypno Dance de finales de los 90, ¿eh? Vamos con algo mucho más actual que llega desde Australia y que también fue número uno. Hoy bajando hasta el 3 en nuestra zona dance. Son los australianos Nick Lidermore y Peter Mays, que hasta ahora caminaban juntos en todo y que a partir de ahora pues van a compartir la producción de las canciones, pero ya sabes que Peter Mays ha dicho que se queda en casa, que no sale de gira. Esto se llama Serotonina.

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0: Ahí está, sonando en la cuenta atrás la canción de Madonna y Kylie Minogue, uno de los temazos que incluye ese nuevo disco, esa segunda entrega para la pista de baile de la gran diva que es Madonna, rozando ya casi los 70, Love Sensation, fantástica, la vimos el otro día en la entrega de los MTV Video Music Awards, se llevó un montón de premios, 7 nada menos, Aquí está con Kylie Minogue, juntas, vaya par de divas, este Love Sensation que suena en este bloque de nuestra lista, junto a otros grandísimos veteranos de la música que han cumplido 50 años este 2026, 50 años juntos, Los U2 con Street of Dreams. Bueno, que ninguno de estos tiene pensado jubilarse, ni Madonna, ni los U2. Están a punto de publicar Carnaval de Luz, el nuevo trabajo de esta banda irlandesa, con sus miembros al completo después de 50 años, algo que no puede decir todo el mundo, salvo los Rollins, ¿no? No, con perdón de alguno que se ha quedado por el camino, claro. Pero estos están todos, Y también están ellos, los AR de Bogotá, que acaban de publicar la semana pasada, el Club de la Gente Sola.
1: El Club de la Gente Sola.
0: Bueno, realmente el álbum se llama Manufacturas del Club de la Gente Sola, que es esa factoría que ellos han inventado, que te enseña a fabricar un corazón que no siente, te dan las instrucciones y todo lo demás. Pues vamos allá, es otro bocadito a nuestra lista de singles. Y el primer mordisco es para ellos. El Down From One de la semana, cayendo 5 puestos, los U2 con La Calle de los Sueños.

Bueno, ya sabes que la semana pasada estrenábamos Silencio, la nueva canción, con ese aire tan español que le han querido dar a este nuevo disco, incluyendo frases en español, como por ejemplo, en esta canción dicen «Acá hay sueños», más o menos. Los irlandeses hacen lo que pueden. Bueno, de hecho, ya sabes que Bono es un enamorado de nuestro país y de la paella. Y paella, precisamente, fueron 7 de los premios, perdón por el chiste malo, de la última entrega de los MTV Video Music Awards. Para la grandísima Madonna, que apareció en el escenario debutando con Sabrina Carpenter haciendo la versión del Bring Your Love. Esto es Love Sensation.

Grandísimas, Madonna y Kelly Minogue juntas en esta versión de Love Sensation, distinta a la original, incluida en el disco Confessions 2 de Madonna. Y ahora, vámonos al 4. Con los chicos de Antonio García, que por cierto, hoy han estrenado aquí ya su nuevo single, la canción Antifiesta. Hablo de Arde Bogotá. Y este, Club de la Gente Sola. La canción que de alguna forma da título al tercer álbum de esta banda de Cartagena.

En el Club de la Gente Sola hay mucha gente, te lo aseguro ya, ¿eh? Arde Bogotá celebrando el éxito de este nuevo trabajo después del grandísimo triunfo de su anterior álbum Cowboys de la 3. Estamos ante una de las grandes bandas del rock de nuestro país, que además cuenta con el respaldo de grandes músicos históricos del rock como Enrique Bunbury, que ya ha grabado algunas canciones con Antonio García de Arde Bogotá. Bueno, pues que no arda nada, que en un momento llegamos para conquistar la cima del éxito en cada una de nuestras dos listas, aquí, en tu sintonía favorita.

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¡Madre mía! Este no necesita abuela que lo alabe, ni mucho menos. En todo caso, la madre, que tristemente falleció, pero que forma parte de la canción. Estamos con el tío más grande del mundo, con Lil Nas X.

Bueno, después de su pelotazo hace un par de años, el álbum Dream Boy, y también de su debut en 2021, el álbum Montero, ya sabes que él se llama así, Montero de nombre, concretamente Montero Ley Margil, Lil Nas X, este rapero y hip hopero de Atlanta que se ha pasado al pop, con este Walls Greatest, el mejor del mundo, dice. Ahí está algunas frases que le decía su madre, ¿no? Impulsándole a no rendirse, a luchar, a pelear por todo. Y él, pues que el año pasado la perdió, ha querido tener presente en esta canción. Sí, chapó por Lil Nas X. Y a ver si pronto nos cae en las manos un nuevo álbum, ¿eh? De momento no hay noticias de él. Otro de los super tracks de la semana, otro de nuestros nuevos éxitos. Y ahora desde la lista dance de los Super 20, bajando del 1 al 2, el Jamaican Bam Bam, ese pelotazo que ha estado sonando durante todo el verano con G-Well.

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1: Efectivamente, tú y yo estamos escuchando La Cuenta Atrás con la canción que hoy hemos echado de menos en nuestra lista, el tema Destino, de Alan Walker y Ava Max, que hoy han abandonado nuestra lista. La lista dance de los Super 20 comienza a sonar así.
0: 10.
1: Por supuesto, es la
0: entrada más fuerte de la semana.
1: Dancetería Fair Awards. Una colaboración entre Madonna y Charli XCX. Por cierto, fue una de las dos actuaciones de la reina del pop en la pasada entrega de los MTV Video Music Awards. La primera abrió con Sabrina Carpenter y Bring Your Love y cerró con este tema junto a Charli XCX. Grandísimo el sonido dance house de baile, voy a decir de baile, de Madonna. En el 10, la entrada más fuerte, Dancetería After Hours. Y en el
0: 9,
1: otro remix de otra grande, Celine Dion con el remix de Bon Entendeur Remix del Bonjour Pardon Merci. Ay, si mi profe de francés me pillara, diría Tony Roque, decía Monsieur Roque. Me caía cada una que no veas. En el Liceo Francés, nada menos.
0: 8.
1: Si uno tiene un pasado también. David Guetta y Patón, You and I.
0: 7.
1: Medusa desde Italia con Cali. El tema más potente, el que más semanas lleva en nuestra lista.
0: Récord de semanas en lista.
1: La canción del fin de El Weekend.
0: 6.
1: Desde Bélgica, Los Frequencies y Mary Froze. Este paraíso. Paraíso.
0: 5.
1: Marshmello, Cameron with Com. Vaya dúo entre el norteamericano y el canadiense en este Hollow. Sonido country, electronic dance music en el 5 y en el
0: 4.
1: El Everlasting de Armin van Buuren y Sasha, que ya fue número 1 en nuestra lista de baile. Entramos en el podium.
0: 3.
1: Desde Australia, Nick Livermore, Peter Mice y Curtis Well, los Now, con Serotonina. Qué alegría cuando te sube, ¿eh? Y qué mal rollo cuando te baja.
0: 2.
1: Esto la eleva un montón. Yuyo El y Solto FR, durante todo el verano han funcionado muy bien, sigue haciéndolo este Jamaican Bam Bam. Y por fin hoy llega el número 1, una canción potentísima, incluida en el disco Super Bloom de la británica Jessie Ware.
2: Número 1.
1: Una canción que llega después de ese tremendo éxito que fue coger la melodía del bueno, el feo y el malo de Ennio Morricone y convertirla en un temazo dance llamado Ride. ¿Te acuerdas, no? Bueno, pues dentro de ese mismo álbum, esta semana alcanza de nuevo el número 1, Jessie Ware, ahora llevándonos a un sitio donde hace calor y se suda mucho. La sauna. Y lo que allí pasa, se queda en la sauna, ¿eh? Jessie Ware, número 1 dance en los Super 20.

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0: Kids Don't Wanna Dance. Los chicos no quieren bailar, ¿eh? Están todo el día con la cabeza metida en el móvil y no están a otra cosa. Es Miley Cyrus, que hoy inaugura nuestra lista de
1: candidatos al número uno.
0: Vamos a luchar por el number one con tres canciones. Una de ellas es este temazo de la artista norteamericana, que viene arrasando con este El Bajo Convence, título también de su nuevo álbum. Otra que está convenciendo y mucho, gracias sobre todo a una colaboración española, es Karol G, con este Baby Wow. Y digo colaboración española porque detrás del éxito de este tema está la compositora e intérprete barbateña Jude Lyne, Lara, esta artista que, sí, nació en Jerez de la Frontera, pero que ha pasado casi toda su vida en ese sitio tan maravilloso como son los Caños de Meca. Por cierto, a ver si este año la playa está un poquito mejor, porque estaba... Hay que cuidar nuestro medio ambiente, ¿eh? Sobre todo el litoral atlántico gaditano, porque la alga invasora esa lo está machacando, ¿eh? Karol G, Jude Lyne y Rusoski con Baby Wow, ¿eh? Y el que también hoy ha estrenado nueva canción, pero podría ser número uno, es James Blunt con Tastes Like Summer.

Pues sí, tres canciones luchando por el número uno y solo una será la que corone hoy nuestra... Vamos a empezar por la tercera posición, que es para esta mujer intensa, que quiere romper además con su pasado y con su apellido. Quiere desvincularse ya del Cyrus y ser simplemente Miley. Let's go.

Y me parece a mí que el expiloto de la Royal Navy, este hombre que hace unos años pilotaba helicópteros de combate, pues se va a quedar en la segunda posición. A espera de ver qué pasa la semana que viene con este sabor a verano que hay en los labios de la mujer. Dates like summer.

0: Bueno, he dicho que él fue piloto de la Royal Navy. Bueno, concretamente fue de la Fuerza Británica, que estaba desplegada en Kosovo en 1999. Y hay una anécdota muy curiosa, más que anécdota, es una insubordinación que al final salvó de un conflicto armado mucho más grave. Y es que recibió la orden de adelantarse en la columna que tenía que tomar el aeropuerto de Pristina. Pero cuando estaba sobrevolando el aeropuerto se dio cuenta de que ya estaban las tropas rusas ocupando el aeropuerto, y el general estadounidense que mandaba la misión había ordenado abrir fuego contra los rusos. Él se negó y al final el mando británico, Sir Mike Jackson, dijo que no estaba dispuesto a empezar la Tercera Guerra Mundial por Jackson, y felicitó a James Land, que por cierto estaba haciendo la mili en aquella época con el rango de capitán. Así que ahí va la historia para que veas lo que hay detrás a veces de las personas. Esto es Dates Like Summer, nuestro número 2 hoy en la lista.
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0: Bueno, y después de esta batallita de James Blunt, nunca mejor dicho, nos vamos a tener que ir despidiendo, ¿eh? Y lo vamos a hacer por todo lo alto, esperando que pronto llegue el disco Airplane Mode que nos ha prometido el británico y que, bueno, pues como te he dicho antes, es casi como un reencuentro con su álbum de debut de hace 20 años, aquel Back to Bedland. Sintonía, que nos vamos. Hoy ha sido un día muy especial en el que hemos estrenado para ti en la candidatura el nuevo single, ya el definitivo, de Arde Bogotá. La misma semana en la que se han convertido en nuestro álbum de la semana con Manufacturas del Club de la Gente Sola. La canción Antifiesta, aunque en el 4 mantienen otro single, ya sabes, el tema del Club de la Gente Sola. ¿Entradas en nuestra lista? Bueno, pues sí, señor, sí. Además del puesto número 20... donde hoy hemos tenido la visita, nada más y nada menos que de Mafalda Cardenal desde Alicante con Gigantes. También la entrada en el 16 de Leire Martínez con Quédate en su voz. Y la entrada más importante hoy ha sido para Taylor Swift con El Paciente Cero, uno de los singles incluidos en la reedición del disco de Life of a Showgirl, de Encore. Bueno, en cuanto a los estrenos en la candidatura, además de Antifiesta de Arde Bogotá, hemos tenido Catástrofe, la canción de Cat in the Hat, de la banda sonora de esa película en la que Hilary Duff, bueno, pues participa. David Bisbal ha estrenado hoy Quijote, la canción de Julio Iglesias del año... Espérate, que tengo que hacer memoria, no recuerdo exactamente de cuándo era esa canción de Julio Iglesias. Yo es que ni había nacido. Creo que fue de los 90, si no me equivoco. Bueno, luego te lo busco. No sé si va a dar tiempo, ¿eh? Hilary Duff con Quijote, James Blunt con Circles, acabamos de escuchar, rozando el número 1 con Taste Like Summer, y Lil Nas X con Walls Gritis. Eso en cuanto a los estrenos de la semana. Y en cuanto a nuestra lista, ya sabes que en un momento escucharemos el top 10 del 10 al 1. Pero no sé, me quedo con las ganas de lo de Bisbal, ¿eh? No sé, espera a ver si me lo soplan por el... No, dicen que no me lo soplan por el pinganillo, que haga memoria. Bueno, pues voy a intentar hacer memoria musical. Vamos a ver, esa canción tuvo que salir, pues yo qué sé, por lo menos antes de los 80, ¿no? Yo no había nacido. Vale, ya. 1979, tengo el dato. Es que para eso tengo el móvil en la mano. Bueno, pues sí. Bisbal versionando a Julio Iglesias, una de las colaboraciones... colaboración no, ya le gustaría a Julio Iglesias. Una de las canciones, versiones, que casi hace suyas Bisbal en su disco Eternos, que ya está publicado la semana pasada. Nos vamos, me enrollo mucho como una persiana, pero se nos acaba el tiempo, así que vamos con el top 10 de la lista.
2: Estos son los Super 20 del 10 al 1.
3: 10.
2: Oslo Ovnis, Salto de Fe.
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3: 9.
2: Camilo, El Árbol.
3: 8.
2: Maluma y Shakira, Agua.
3: 7.
2: Luis Fonsi, Me Despido.
3: 6.
2: U2, Street of Dreams.
3: 5.
2: Madonna y Kylie Minogue, Love Sensation.
3: 4.
2: Arde Bogotá, El Club de la Gente Sola.
5: El Club de la Gente Sola.
3: 3.
2: Miley Cyrus, Mars Persides.
3: 2.
2: James Blunt, Tastes Like Summer.
0: Pues sí, llega el momento grande de Karol G, Judeline y Rusoski, que por fin lo consiguen llegar al número 1. Nosotros nos vamos. Saludos de Javi Camacho, José Mingoranza y Paco Mena, y de quien te habló, Tony Roque. ¡Feliz puente, que el lunes es fiesta! Te dejo con Baby Wow, con esta canción potentísima que suena en lo más alto de los Super 20.

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0: ¿Qué tal? Muy buenas y saludos de nuevo. Estamos en la sintonía de los Super 20. Estamos inaugurando un nuevo fin de semana cargado de música aquí en La Cuenta Atrás. Bueno, un fin de, como el resto de la semana, ha pasado por agua en muchos puntos. Agua que, bueno, por un lado hace falta, que llueva sobre todo en otoño, y por otro, en algunos puntos demasiada agua, Sinceramente, sé que nos estamos acostumbrando a este cambio climático, que poco a poco es una realidad, pero este año es que ha habido sitios como en Barcelona que ha sido un auténtico diluvio. Bueno, pues nuestra máxima solidaridad una vez más con toda esa gente en Castilla-La Mancha, en Cataluña, también en el norte, que lo han pasado realmente mal, Incluso en zonas de Toledo como en Talavera de la Reina, donde cayó una granizada espectacular esta semana. Y además de abollar un montón de coches, eso ha hecho daño en la agricultura, Bueno, pues solidaridad máxima con todo el mundo. Y gracias por estar aquí de vuelta una semana más con nosotros, con este equipo fantástico que tengo al otro lado, que son Javi Camacho, José Mingonance y Paco Mena, el equipo de producción, productores, currantes, enanitos, elfos, de La Cuenta Atrás. Saludos de Tony Roque, un placer como siempre para mí también estar de vuelta contigo y poderte poner en antena una semana más toda la actualidad musical que se cuece fuera y dentro de nuestro país, que, bueno, pues sigue siendo mucha. Estamos ya acercándonos al mes de noviembre, que tradicionalmente ha sido el mes de la música, aunque llevamos desde finales de agosto convertidos en el mes de la música, así que no sé qué decirte, Lo que sí te voy a contar es que vamos a arrancar como siempre La Cuenta Atrás, poniendo en marcha el top 10 de la lista, las posiciones del 10 al 1, en esta entrega que vamos a cambiar ya mismo, Así suenan los Super 20 en el puesto más alto de nuestra lista, del 10 al 1.
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2: 10.
1: Camilo, El Árbol.
3: Sabido, me hubiera abrazado al momento.
2: 9.
1: Madonna y Kylie Minogue, Love Sensation.
2: Ocho.
1: Abraham Mateo, María Becerra y Big One. Así.
2: Siete.
1: Arde Bogotá, el club de la gente sola.
4: El club de la gente sola.
2: Seis.
1: Tame Impala y Jenny, Drácula.
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2: Cinco.
1: Miley Cyrus, Best Persuaders.
2: 4.
1: Luis Fonsi, Me Despido.
2: 3.
1: James Blunt, Tastes Like Summer.
2: 2.
1: Karol G, Jude Line y Rusoski, Baby Wow. 2. Street of Dreams.

0: Bueno, pues ahí estaba el top 10 de la lista, las posiciones del 10 al 1, coronando nuestra lista la semana pasada. La canción de U2, Street of Dreams, y lo que está por aquí ya sonando es el grupo de canciones que hoy aspiran a convertirse en temas de nuestra lista. Son las canciones que hoy quédate en su voz, la canción a beneficio de la Asociación Española contra el Cáncer, de Leire Martínez. Preciosa canción, muy luminosa. También hoy se estrena en la cuenta atrás Mafalda Cardenal con su canción Gigantes. La artista alicantina, que ya ha publicado, o está a punto de hacerlo, todavía no lo ha lanzado, pero lo va a lanzar ya mismo, su segundo disco grande, el álbum Belonia. Aquí la tienes, ya por todo lo alto. Y el que, bueno, también está de vuelta es el nuevo single de Taylor Swift, en esa reedición del álbum The Life of a Showgirl de Encore, El Paciente Cero, Patient Zero. Bueno, es incontenible, ¿eh?, el gran éxito de esta mujer, de Taylor Swift, que vuelve a triunfar después de haberlo hecho ya hace un año y medio con su disco original. Y claro, hoy hay tres canciones que entran en lista y por tanto hoy hay tres canciones que
1: abandonan la lista.
0: Vamos a ver, hoy se marcha un tema veraniego donde los haya. Ayer la vi, la reinterpretación en 2026 del Bailando por ahí de Juan Magán, ahora con la colaboración de Omar Montes. ¿Cuánto habrás bailado tú esto este verano, eh? No. También estas norteamericanas que salieron del talent show American Dreams y que, bueno, han puesto mucha picardía en su nuevo vídeo. Tutti Frutti, el tema de las Catseye. Y una canción que a mí personalmente me duele perder de la lista, aunque sé que va a seguir la selección musical de los Super 20. Este tema, fabricado desde la isla en San Fernando por Abraham Mateo, con la colaboración de María Becerra y el productor Big One. Así. Tiene un flow esta canción que... Que Abraham Mateo es un genio, sinceramente. Se quedó muy cerquita del número uno, llegó hasta el 2. La semana pasada bajó hasta el 8 y hoy se despide de la lista.
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0: Pues sí, La Cuenta Atrás, nuestro programa con marca propia y registrada, que ahora mismo está a punto de presentarte a los
1: candidatos al número 1.
0: El sabor a verano sigue en los labios de James Blunt. Miley Cyrus está arrasando, ahora simplemente como Miley, con un disco que lleva el mismo título que esta canción. El bajo convence, Bass Persuaders. Y los que están rompiendo literalmente en nuestro país, de hecho lo han petado en la lista de ventas semana tras semana, son Karol G, Jude Line y Rusoski con este Baby Wow. Es una pasada la canción, ¿eh? Y el disco de Karol G, ¿qué me dices? No me arrepiento de sentir tanto. Bueno, pues cuatro de las canciones de Karol G son Made in Spain, con sabor gaditano, porque Jude Line, Lara, la compositora no solo de esta canción, sino de otras tres del disco de la colombiana, Lo que tienen las amigas, las puso en contacto Lola Índigo. Karol G, Jude Line y Rusoski podrían ser número uno, podría serlo Miley Cyrus con Bass Persuaders y James Blunt con Tastes Like Summer. Lo que está claro es que no lo van a hacer de nuevo una semana más, repitiendo posición los U2, así que...
1: Despedimos al número uno.
0: Vamos a darnos un último paseo por la calle de los sueños. Y por ese disco fantástico llamado Carnaval de Luz, con el que regresan 9 años después al estudio de grabación los irlandeses U2.

Son 12 canciones. Es el 16º disco de estudio de una banda que este año, curiosamente, hace unas semanas, ha cumplido 50 años de carrera. Bono, D.H., Larry Mullen Jr. y Alan Clayton, este grupo que surgió en Dublín a comienzos de los 80. Bueno, realmente el grupo empezó a darse a conocer a comienzos de los 80 con aquel fantástico álbum llamado The Joshua Tree, pero antes ya habían hecho cosas, ¿no? Bueno, celebran 50 años y lo hacen además con los mismos componentes originales, ¿eh? Incluso con Larry Mullen Jr., que como sabes ha estado ahí en el filo de la navaja, no sabía si salía para adelante o no, y al final el tío está ahí luchando. Van a celebrarlo por todo lo alto, van a hacer gira, por supuesto, con este Carnaval de Luz que se publica el próximo 13 de noviembre. Hoy abandonan el número uno, ya veremos dónde los encontramos, pero nosotros tenemos trabajo por delante, así que vamos a empezar a picar a pico y pala en la lista con el puesto número 20. Nuestra primera parada nos lleva hasta Alicante con Mafalda Cardenal Cerreda, Mafalda, y su nuevo trabajo, el disco Belonia. Esta canción habla de ser gigantes.

Te contaba yo hace unos días que Mafalda Cardenal no es la típica cantante que ha surgido de un talent show como Operación Triunfo, no, no. Lo suyo fue casi llegar a la música por accidente. Con 15 años escribió una canción para una amiga, casi como un regalo. Gustó mucho. Luego a partir de ahí las redes y sus versiones pues hicieron el resto hasta que llegó el disco Belonia, que acaba de terminar con una multinacional como Sony Music, que está a punto de publicar. Ahí estaba la canción Gigantes entrando hoy en el puesto número 20 y cayendo hasta el 19 en su sexta semana lista. Olivia Rodrigo, una mujer que ha sorprendido con esta canción de corte totalmente feminista inspirada en el cuento de la criada, ¿eh? El empoderamiento femenino que ha revolucionado las listas de éxitos en Estados Unidos. La historia de Serena Joy.

Bien, pues caída fuerte de la semana, ¿eh? Bajando hasta el 19. Olivia Rodrigo con su último single Serena Joy, y ahora otra mujer que pisa con fuerza en la lista. Eso sí, con otra historia radicalmente distinta. Esto suena muy a flamenco pop. Llega desde Sevilla. Es Lorena Santos con Ozarus. Desde que

Bueno, pues una joven artista sevillana, Lorena Santos, que regresa ahora junto con la colaboración del productor Ozarus y esta canción de flamenco urbano. Ella cumple 3 semanas en nuestra lista y que, oye, nos está gustando mucho este... Contigo sí, ¿eh? Los demás no te cuento, pero desde luego contigo voy a donde haga falta. Y ahora los que llegan son Cariel y Paco Amoroso, los argentinos que están triunfando. Además, lo están haciendo en muchos frentes, incluso en el de los videojuegos, donde son protagonistas de una de las 34 canciones que vas a encontrar dentro de la banda sonora de la sexta entrega del Grand Theft Auto, que se pone a la venta el próximo 19 de noviembre. Un disco en el que encontrarás incluso a Keith Richards haciendo una canción rockera inédita para ese videojuego. Aquí tienes el tema que suena, este Sexy Magic.

0: vamos, ya tenemos ganas ya de echarle el guante a ese pedazo de álbum que es una banda sonora independiente del videojuego. No esperes que te lo regalen con el vídeo, que esto no tiene nada que ver. Una cosa es el videojuego y otra muy distinta el álbum, que curiosamente a los que no quieran comprárselo o no puedan, van a tener la oportunidad de escuchar todas estas canciones en las radios que se pueden sintonizar en los vehículos de Grand Theft Auto, que está muy bien. Y lo que está muy bien es que artistas tan grandes como Leire Martínez apoyen año tras año a la Asociación Española contra el Cáncer. Sobre todo en esa lucha contra el cáncer de mama que afecta a tantas y tantas mujeres. Una canción luminosa que habla de esperanza y sobre todo de apoyarte en la voz de los que te rodean cuando crees que has tocado fondo. Esto se llama Quédate en su voz.
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0: Ahora yo creo que no hay mejor sitio que refugiarse en la voz de los que realmente te quieren cuando estás en un momento tan duro como este. Desde aquí, una vez más, nuestra máxima solidaridad con todas las personas afectadas por el cáncer. Mucho ánimo. Ahí estaba Leire Martínez, que hacen su voz con la que cerramos este bloque de La Cuenta Atrás. Enseguida desfilan por aquí las canciones más destacadas de la candidatura para la próxima semana.
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¡Madre mía! Este no necesita abuela que lo alabe, ni mucho menos. En todo caso, la madre, que tristemente falleció, pero que forma parte de la canción. Estamos con el tío más grande del mundo, con Lil Nas X.

Bueno, después de su pelotazo hace un par de años, el álbum Dream Boy, y también de su debut en 2021, el álbum Montero, ya sabes que él se llama así, Montero de nombre, concretamente Montero Ley Margil, Lil Nas X, este rapero y hip hopero de Atlanta que se ha pasado al pop, con este Walls Greatest, el mejor del mundo, dice. Ahí está algunas frases que le decía su madre, ¿no? Impulsándole a no rendirse, a luchar, a pelear por todo. Y él, pues que el año pasado la perdió, ha querido tener presente en esta canción. Sí, chapó por Lil Nas X. Y a ver si pronto nos cae en las manos un nuevo álbum, ¿eh? De momento no hay noticias de él. Otro de los super tracks de la semana, otro de nuestros... Y ahora desde la lista Dance en los Super 20, bajando del 1 al 2, el Jamaican Bam Bam, ese pelotazo que ha estado sonando durante todo el verano con G-Well.

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1: Efectivamente, tú y yo estamos escuchando La Cuenta Atrás con la canción que hoy hemos echado de menos en nuestra lista, el tema Destino, de Alan Walker y Ava Max, que hoy han abandonado nuestra lista. La lista dance de los Super 20 comienza a sonar así.
0: 10.
1: Por supuesto, es la
0: entrada más fuerte de la semana.
1: Dancetería Fair Awards. La colaboración entre Madonna y Charli XCX. Por cierto, fue una de las dos actuaciones de la reina del pop en la pasada entrega de los MTV Video Music Awards. La primera abrió con Sabrina Carpenter y Bring Your Love, y cerró con este tema junto a Charli XCX. Grandísimo el sonido dance house de baile, voy a decir de baile, de Madonna. En el 10, la entrada más fuerte, Dancetería After Hours. Y en el
0: 9,
1: otro remix de otra grande, Celine Dion con el remix de Bon Entendeur Remix del Bonjour, pardon, merci. A ver si mi profe de francés me pillara. Diría, Tony Roque, decía. Monsieur Roque. Me caía cada una que no veas. En el Liceo Francés, nada menos.
0: 8.
1: Si uno tiene un pasado también. David Guetta y Patón, You and I.
0: Siete.
1: Medusa desde Italia con Khalid. El tema más potente, el que más semanas lleva en nuestra lista.
0: Récord de semanas en lista.
1: La canción del fin de El Weekend.
0: Seis.
1: Desde Bélgica, Los Frequencies y Mary Froese. Con este paraíso. Paraíso. Marshmello, Cameron Withcomb, vaya dúo entre el norteamericano y el canadiense en este Hollow. Sonido country, electronic dance music en el 5 y en el
0: 4.
1: El Everlasting de Armin van Buuren y Sasha, que ya fue número 1 en nuestra lista de baile. Entramos en el podium.
0: 3.
1: Desde Australia, Nick Lidermore, Peter Mice y Curtis Well, los Now, con Serotonina. Qué alegría cuando te sube, ¿eh? Y qué mal rollo cuando te baja.
0: 2.
1: Esto la eleva un montón. UUL y Solto FR durante todo el verano han funcionado muy bien. Sigue haciéndolo este Jamaican Bam Bam. Y por fin hoy llega el número 1, una canción potentísima, incluida en el disco Super Bloom de la británica Jessie Ware.
2: Número 1.
1: Una canción que llega después de ese tremendo éxito que fue coger la melodía del Bueno, el Feo y el Malo de Ennio Morricone y convertirla en un temazo dance llamado Ride. ¿Te acuerdas, no? Bueno, pues dentro de ese mismo álbum, esta semana alcanza de nuevo el número 1, Jessie Ware, ahora llevándonos a un sitio donde hace calor y se suda mucho. La sauna. Y lo que allí pasa, se queda en la sauna, ¿eh? Jessie Ware, número 1 dance en los Super 20.

Momento de descubrirnos el sombrero ante otra genialidad del artista almeriense David Bisbal, que a sus 47 años, mirando hacia atrás y sobre todo a las canciones que han formado parte de su educación musical, sobre todo en sus comienzos, cuando formaba parte de la orquesta Expresiones, rinde tributo a los clásicos melódicos del pop de los 70 y 80. Camilo VI, Janet, Nino Bravo, Juan Gabriel, Rafael, José José, Joan Manuel Serrat y, por supuesto, Julio Iglesias en esta canción que para él es casi muy especial. David Bisbal es el Quijote en su álbum Eternos.

alejándose muchísimo de aquel explosivo David Bisbal de Bulería. Ahora centrado en esa etapa de Kroner que demuestra en este disco y con una gira que ya ha empezado, el Tour Eternos, y ha arrancado precisamente esta semana en Santiago de Chile. Va a recorrer 20 ciudades en Latinoamérica y Estados Unidos y después llegará en 2027 a España con un montón de conciertos. Por cierto, en esos conciertos va a haber una sección de cuerda y una sección de metales que también se han grabado en el disco y que además dan ese toque tan especial romántico de los 70 y de los 80. Es Bisbal con Quijote. ¿Y qué te pongo yo después de esto? Pues el paraíso que nos traen los Frequencies y Mary Flowers.

Tremenda, ¿eh? La canción que nos ha llevado al paraíso de Lost Frequencies, este productor belga llamado Félix de la Hed y la vocalista Mary Frowes, con ese acento brasileiro. Y ya que hablamos de marcar músculo, lo hacemos ahora con Marshmello y el canadiense Cameron Withcombe, por esta canción de Electronic Dance Country Music, que suena una semana más en nuestra zona de baile. Se llama Hollow.

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¡Oh! ¿Sientes mi amor? ¡Claro que lo sientes! Estás aquí con nosotros escuchando la mejor música que puedes encontrar en el dial de este país, en la lista de los Super 20, y esto lo hacemos con mucho amor. Lo que escuchas es uno de los temas incluidos en Dreamers, el álbum que los Teidad van a lanzar el próximo 20 de noviembre, con algunas colaboraciones como esta de Michael Patrick Kelly. Este rollo folk y country que tiene el artista irlandés, norteamericano, que tanto gusta, sobre todo en el Reino Unido ahora mismo. Y allí seguimos, porque otra de las invitadas hoy en la lista es Ellie Goulding con For You Entertainment. Y hablando de mujeres anglosajonas que pisan con mucha fuerza, ella lo está haciendo. Acaba de convertirse en la artista más premiada de los MTV Video Music Awards. Es Taylor Swift con El Paciente Cero. Es una de las cuatro canciones inéditas que ahora encontrarás en la reedición del álbum The Life of a Showgirl, de Encore. Un disco que, bueno, no está grabado ex profeso, surgió casi por casualidad, Un día se fue a Suiza a celebrar el primer gran año de éxito del disco con los productores, con Max Martin sobre todo. Y allí surgió la complicidad de meterse en el estudio, oye, vamos a hacer algo nuevo. Y salieron estos cuatro temas. El Paciente Cero, ahí está Taylor Swift entrando hoy en nuestra lista. Es el momento de regresar a la zona de singles. El nuevo trabajo de esta artista británica lleva por título I Know Too Much. Ya hemos conocido dos singles, este es el tercero. Es para que te lo pases bien, para tu entretenimiento. Es Ellie

estoy aquí, hecha polvo y poniendo buena cara, ¿eh? Para que tú te lo pases bien. Estoy actuando para ti, aunque por dentro no esté bien, ¿eh? For You Entertainment es la canción de el álbum I Know Too Much, que se publicaba el pasado 4 de septiembre. 10 canciones en las que Ellie Goulding muestra quizás su faceta más personal hasta el momento, ¿eh? Un álbum que nos habla de sobre lo que ocurre cuando empiezas a ver demasiado claramente una relación, una persona, incluso tu propia vida desde otra óptica. Ahí está el disco de Ellie Goulding y este For You Entertainment. Y seguimos en el Reino Unido. Te lo he dicho antes, el próximo 20 de noviembre se publica Dreamers, el nuevo trabajo de los Stay Dad, el noveno álbum de esta banda británica, en la que sobreviven Gary Barlow, Mark Owen y Howard Donald, y que incluye canciones tan potentes como esta que esta semana encontramos en nuestra lista. 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

Después de 30 años de carrera, resulta curioso que una banda pueda seguir soñando como hacen ellos con este nuevo disco que van a publicar el próximo 20 de noviembre. Por cierto, en esta canción hay mucho protagonismo de la voz de Mark Owen. Y por supuesto la de Patrick Kelly, Michael Patrick Kelly, en este film I Love de los Say That. No lleva tantos años como los Teida de carrera, pero ya lleva unos cuantos encima y además con un montón de galardones a sus espaldas. Es Taylor Swift, con una canción muy curiosa en la que nos habla de esa historia en la que un día recibe la llamada de la actual novia de su ex, contándole que ella también sufre malos tratos y le pide consejo.

0: Una historia tóxica en la que, bueno, pues hace una metáfora. Ella se considera la paciente cero, la primera que sucumbe por culpa de la toxicidad de ese hombre. De hecho, el videoclip, protagonizado por Dakota Johnson y Colin Farley, ha sido dirigido por la propia Taylor Swift, que ha tenido su reconocimiento como directora de videoclips recientemente en la entrega de los MTV Video Music Awards, no solamente por el video del año, por The Fate of Ophelia, sino también le dieron la mejor dirección por Opalite, y desde luego la primera vez que se entrega el Artist Director Honors, que ha sido para Taylor Swift, así que increíble este paciente cero incluido en su nuevo disco The Life of a Show Golden Core. Créeme, yo estuve ahí antes que tú y sé lo que sientes. Taylor Swift.
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0: Muy buenas, aquí sigo contigo. Seguimos adelante en la cuenta atrás. Ahora prepárate para este flashback que vamos a hacer de las posiciones 20 al 10 en nuestra lista, con Mafalda Cardenal como primera invitada. La artista alicantina ha sido la que ha inaugurado hoy nuestro conteo de éxitos en el puesto número
4: 20.
0: Con esta canción, Gigantes, que forma parte de su álbum que está estos días a punto de estrenar y con el que ya se perfila como una de las nuevas artistas de nuestro país, como en su momento lo fue en Estados Unidos, Olivia Rodrigo, que hoy ha bajado puestos hasta el
4: 19
0: con esta reinterpretación del cuento de la criada, el empoderamiento femenino, que la ha llevado a ser uno de los temas con mayor aceptación en los últimos meses en Estados Unidos. Ella es Lorena Santos con Ozarus, que hoy suenan en el puesto
4: 18.
0: Con este Contigo, sí. Y otro tema que va a dar mucho de qué hablar es el que hoy encontramos en el
4: 17.
0: Con Cariel y Paco Amoroso, Pink Panthers, Fred Again y Etienne de Crazy, en este Sexy Magic, que forma parte de los 34 temas del álbum oficial de Grand Theft Auto 6. Una historia legendaria, la de este videojuego de coches y auténticos... Bueno, no sé cómo calificarlos. Hay de todo, tiros, en fin. Y la música siempre protagonista en este videojuego ya mítico.
4: 16.
0: Eir Martínez entrando hoy en lista con esta canción solidaria a beneficio de la Asociación Española contra el Cáncer. Quédate en su voz. Son los puestos del 20 al 10 en nuestra lista. Estamos en el
4: 15.
0: Con la británica Ellie Goulding, su álbum I Know Too Much y este For You Entertainment. Y en el Reino Unido también,
4: 14.
0: Ellos vuelven. Lo hacen el próximo 20 de noviembre con el álbum Soñadores. Son los Stay That con Michael Patrick Kelly en este Feel My Love. 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Vamos, esas canciones que cuando estás así con el cuerpo de bajón, ¿no?, te la pones y es como si te hubieras tomado 3 tazas de café, ¿no?
4: 13.
0: La entrada más importante la encontramos un poquito más arriba en el 13. Con Taylor Swift, esta historia poco gótica, ¿no? Con un vídeo dirigido por ella, en la que Dakota Johnson y Colin Farrell son los protagonistas. Ella es la paciente cero, es Taylor Swift. Sí, pero no es la paciente de ningún virus, sino no, es la paciente cero de una relación tóxica con una persona que ahora está con otra y le llama por teléfono y dice, oye, mira que estoy con tu ex, ¿no? Y esto no me gusta, cómo está la casa. Pues le dice ella, pues ten cuidado.
4: 12.
0: Pablo López y Lola Índigo, Casi Siempre.
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0: Nos acercamos al Ecuador.
4: 11.
0: Con una canción que es la que más semanas lleva en nuestra lista de singles. Llevan 12 ya. Demi Impala y Jenny con este Drácula. Ya fueron número 1. Bajaron la semana pasada hasta el 6. Y hoy caen hasta el 11.
4: 10.
0: Y justo en la mitad, desde La Rioja, Oslo Omnis.
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0: Bueno, pues nuestro siguiente invitado en la lista es un colombiano que tiene ya mucho cariño en nuestro país, de hecho. Pasa grandes temporadas en España. Se llama Camilo Echeverry. Es el marido de Evaluna Montaner. Juntos tienen dos hijas, ¿no? Bueno, pues acaba de grabar un disco dedicado a sus hijas, pero para cuando sean mayores, no para ahora, ¿eh? Una especie como de manual de instrucciones para cuando se hagan grandes. Entrando en los 10 primeros, Camilo con El Árbol. Tengo

el colombiano Camilo Echevarri y su canción. Y entre colombianos anda el juego porque, curiosamente, hoy cumplen 2 semanas en nuestra lista otro par de colombianos. Los parceros Maluma y Shakira, que han vuelto a colaborar juntos en esta canción que no precisamente apaga el fuego, sino todo lo contrario.

Bueno, pues iba a ser este domingo, pero finalmente será el lunes cuando Shakira ponga fin a su residencia en Macondo Park, en Madrid. Ha estado ahí desde mediados de septiembre hasta ahora y va a serlo por un fiestón por todo lo alto, ¿no? Qué mejor forma de terminar el puente que hacerlo con Shakira. Bueno, pues ya está bien de Colombia, ¿no? Camilo, Maluma, Shakira, podríamos ir a otro sitio, ¿no? A Puerto Rico, chico, con Luis Fonsi, que baja puestos esta semana. La pasada estaba intentando ser el número uno, estaba en el 2 y hoy ha bajado hasta el 7. Aquí está su último single. Esto se llama Me Despido.

0: Bien, pues Luis Fonsi puede despedirse y todo lo que quiera, pero la semana que viene lo queremos por aquí de nuevo en la lista, ¿eh? Que nos gusta mucho este sonido a bachata de su última canción. Este Me Despido. Oye, yo no me despido, ¿eh? Sigo contigo y en un momento inauguramos la tercera hora de la cuenta atrás, que viene muy cargadita y con estrenos que no te puedes perder.
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Bien, seguimos, continuamos. ¿Sabes? Hilary Duff no es ninguna ingenua. Se huele la catástrofe, pero a pesar de todo quiere seguir adelante con esta historia porque la relación le atrae un montón. Esta es una canción de película. Se llama Catástrofe.

Bueno, no es que yo te quiera hacer un spoiler de la peli, de Cat in the Hat, esta nueva versión. Pero Gaby y Sebastián, estos dos hermanos, se acaban de mudar a una nueva ciudad y aparece el gato con sombrero para liar la parda. Bill Harder es la voz original del gato en Estados Unidos. Yo no sé quién la va a doblar aquí en España, pero va a estar divertida, seguro que sí. La banda sonora con Hilary Duff, este Catástrofe. Hace años que se conocieron y además fue casi por casualidad y hubo magnetismo entre los dos, entre este gran DJ veterano que es David Guetta y el productor y DJ jovencísimo italiano Al Pacino. Un tío al que le gusta mucho recuperar los sonidos dance de finales de los 90. Esta canción se llama You and I.

0: se llama Giorgio Tensi, tiene 27 años y bueno, pues lo suyo fue empezar a hacer versiones, remixes en su habitación y colgarlos en internet de clásicos como aquel Be My Lover de la Bush, precisamente la canción que se hizo viral y que hizo que David Guetta se fijara en él hace ya un montón de años. Concretamente en el 2023 hicieron un remix de esa canción y a partir de ahí han colaborado en muchas ocasiones. Ahí estaban juntos en este You and I, sonando hoy en nuestra lista dance.
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0: Y en Italia seguimos porque desde allí llegan estos tres productores fantásticos que son los chicos de Medusa y que junto a Khalid están sonando desde hace muchas semanas en nuestra lista de baile con esta canción.
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0: Hoy bajan hasta el 7 con Weekend, son Medusa.

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0: Drácula, señoras y señores, de vuelta en la cuenta atrás. Es el momento de regresar con más éxitos y algunas de las canciones que han sonado más durante el pasado verano. Esta canción, por ejemplo, que fue número uno hace ya un par de semanas, que hoy pues sigue aguantando muy bien el tipo. La producción firmada por el australiano Kevin Parker, Tame Impala, y la vocalista de las Blackpink, Jenny, que lo han petado con este remix. También hoy suena de nuevo nuestra lista. Entraron la semana pasada Pablo López y Lola Índigo con ese precioso tema, esa balada llamada Casi Siempre.
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0: Ha cambiado un poco, ¿no, Mimi? Es su última colaboración con Patito a este Casi Siempre con Pablo López. Y desde La Rioja, el sonido del rock indie firmado por Oslo Omnis y ese salto de fe.

Bueno, pues es el momento del puesto número... No es su cuarto álbum, sino su quinto disco, a pesar de que se llama El 4. Y es el nuevo trabajo del artista de Fuengirola, Pablo López, y la granaína Lola Índigo, juntos en Casi Siempre.

Lo vengo diciendo, me sabe muy a poco esta canción, se me queda corta, esos 2:08 son muy pocos para un tema tan grande como el que firman Pablo López y Lola Índigo, pero bueno, cada uno sabrá lo que hace. Ellos lo tienen muy claro, lo suyo ha sido una química y un flechazo brutal, La verdad es que a Kevin Parker siempre le ha gustado mucho la dulzura de la voz de Jenny, de las Black Keys, y la arrastró hasta este tema y la han convertido en un éxito viral. Esto es Drácula.

Después de ese grandísimo tema viral de Drácula, ay, que engancha a todo el mundo, te voy a dar una dosis de rock and roll con sabor a vino. Desde La Rioja, los Oslo Omnis y su salto de fe. Entre

0: Bueno, ni mucho menos tenemos que dar un salto de fe. Ellos ya han demostrado su valía con este nuevo trabajo. Desde La Rioja, esta banda de rock alternativo formada por Javi Collado, Kevin Las Heras, Guille del Río y Aitor Torre. Los chicos de Oslo Omnis ya llevan 5 semanas sonando nuestra lista. Oye, vuelvo en nada, ¿eh? Con más éxitos en la cuenta atrás.
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0: Don't wanna dance. Los chicos no quieren bailar, ¿eh? Están todo el día con la cabeza metida en el móvil y no están a otra cosa. Es Miley Cyrus, que hoy inaugura nuestra lista de
1: candidatos al número uno.
0: Vamos a luchar por el number one con tres canciones. Una de ellas es este temazo del artista norteamericana que viene arrasando con este El bajo convence, título también de su nuevo álbum. Otra que está convenciendo y mucho, gracias sobre todo a una colaboración española, es Karol G, con este Baby Wow. Y digo colaboración española porque detrás del éxito de este tema está la compositora e intérprete barbateña Jude Line, Lara, esta artista que, sí, nació en Jerez de la Frontera, pero que ha pasado casi toda su vida en ese sitio tan maravilloso como son los Caños de Meca. Por cierto, a ver si este año la playa está un poquito mejor, porque estaba... Hay que cuidar nuestro medio ambiente, ¿eh? Sobre todo el litoral atlántico gaditano, porque la alga invasora esa lo está machacando, ¿eh? Karol G, Jude Line y Rusoski con Baby Wow. Y el que también hoy ha estrenado nueva canción, pero podría ser número uno, es James Blunt con Tastes Like Summer.

Pues sí, tres canciones luchando por el número uno y solo una será la que corone hoy nuestra lista de singles. Vamos a empezar por la tercera posición, que es para esta mujer intensa, que quiere romper además con su pasado y con su apellido. Quiere desvincularse ya del Cyrus y ser simplemente Miley. Let's go.

Y me parece a mí que el expiloto de la Royal Navy, este hombre que hace unos años pilotaba helicópteros de combate, pues se va a quedar en la segunda posición. A espera de ver qué pasa la semana que viene con este sabor a verano que hay en los labios de la mujer. 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

0: Bueno, he dicho que él fue piloto de la Royal Navy. Bueno, concretamente fue de la Fuerza Británica, que estaba desplegada en Kosovo en 1999. Y hay una anécdota muy curiosa, más que anécdota, es una insubordinación que al final salvó de un conflicto armado mucho más grave. Y es que recibió la orden de adelantarse en la columna que tenía que tomar el aeropuerto de Pristina. Pero cuando estaba sobrevolando el aeropuerto se dio cuenta de que ya estaban las tropas rusas ocupando el aeropuerto, y el general estadounidense que mandaba la misión había ordenado abrir fuego contra los rusos. Él se negó y al final el mando británico, Sir Mike Jackson, dijo que no estaba dispuesto a empezar la Tercera Guerra Mundial por Jackson, y felicitó a James Blunt, que por cierto estaba haciendo la mili en aquella época con el rango de capitán. Así que ahí va la historia para que veas lo que hay detrás a veces de las personas. Esto es Tastes Like Summer, nuestro número 2 hoy en la lista.
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0: Bueno, y después de esta batallita de James Blunt, nunca mejor dicho, nos vamos a tener que ir despidiendo, ¿eh? Y lo vamos a hacer por todo lo alto, esperando que pronto llegue el disco Airplane Mode que nos ha prometido el británico, y que, bueno, pues como te he dicho antes, es casi como un reencuentro con su álbum de debut de hace 20 años, aquel Back to Bedlam. Sintonía, que nos vamos. Hoy ha sido un día muy especial en el que hemos estrenado para ti en la candidatura el nuevo single, ya el definitivo, de Arde Bogotá, la misma semana en la que se han convertido en nuestro álbum de la semana con Manufacturas, el Club de la Gente Sola. La canción Antifiesta, aunque en el 4 mantienen otro single, ya sabes, el tema El Club de la Gente Sola. ¿Entradas en nuestra lista? Bueno, pues sí, señor, sí. Además del puesto número 20, donde hoy hemos tenido la visita nada más y nada menos que de Mafalda Cardenal desde Alicante con Gigantes. También la entrada en el 16 de Leire Martínez con Quédate en su voz. Y la entrada más importante hoy ha sido para Taylor Swift con El Paciente Cero, uno de los singles incluidos en la reedición del disco The Life of a Showgirl de Encore. Bueno, en cuanto a los estrenos en la candidatura, además de Antifiesta de Arde Bogotá, hemos tenido Catástrofe, la canción de Cat in the Hat, de la banda sonora de esa película, en la que Hilary Duff, bueno, pues participa. David Bisbal ha estrenado hoy Quijote, la canción de Julio Iglesias del año... Espérate, que tengo que hacer memoria, no recuerdo exactamente de cuándo era esa canción de Julio Iglesias. Yo es que ni había nacido. Creo que fue de los 90, si no me equivoco. Bueno, luego te lo busco. No sé si va a dar tiempo, ¿eh? Hilary Duff con Quijote, James Blunt con Circles, acabamos de escuchar, rozando el número 1 con Tastes Like Summer, y Lil Nas X con Walls Gritis. Eso en cuanto a los estrenos de la semana. Y en cuanto a nuestra lista, ya sabes que en un momento escucharemos el top 10 del 10 al 1, pero no sé, me quedo con las ganas de lo de Bisbal, ¿eh? No sé, espera a ver si me lo soplan por el... No, dicen que no me lo soplan por el pinganillo, que haga memoria. Bueno, pues voy a intentar hacer memoria musical. Vamos a ver, esa canción tuvo que salir, pues yo qué sé, por lo menos antes de los 80, ¿no? Yo no había nacido. Vale, ya. 1979, tengo el dato. Es que para eso tengo el móvil en la mano. Bueno, pues sí. Bisbal versionando a Julio Iglesias, una de las colaboraciones. Bueno, colaboración no, ya le gustaría a Julio Iglesias. Una de las canciones, versiones, que casi hace suyas Bisbal en su disco Eternos, que ya está publicado la semana pasada. Nos vamos, me enrollo mucho con una persiana, pero se nos acaba el tiempo, así que vamos con el top 10 de la lista.
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3: 10.
2: Oslo Ovnis, Salto de Fe.
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3: 9.
2: Camilo, El Árbol.
3: 8.
2: Maluma y Shakira, Agua.
3: 7.
2: Luis Fonsi, Me Despido.
3: 6.
2: U2, Street of Dreams.
3: 5.
2: Madonna y Kylie Minogue, Love Sensation.
3: 4.
2: Arde Bogotá, El Club de la Gente Sola.
5: El Club de la Gente Sola.
3: 3.
2: Miley Cyrus, Mars Persuades.
3: 2.
2: James Blunt, Tastes Like Summer.
0: Pues sí, llega el momento grande de Karol G, Jutline y Rusoski, que por fin lo consiguen llegar al número 1. Nosotros nos vamos. Saludos de Javi Camacho, José Mingoranzo y Paco Mena, y de quien te habló, Tony Roque. ¡Feliz puente, que el lunes es fiesta! Te dejo con Baby Wow, con esta canción potentísima que suena en lo más alto de los Super 20.

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1: Saludos, bienvenidos, tiempo para la información en la sintonía de Onda Sur Motril a través del 107.7. Ya estamos una vez más aquí a esta hora preparados para acercarles el mundo de la información. Hablamos del Varadero en el día de hoy, ya que el Ayuntamiento concluye la renovación del parque infantil de la Plaza de los Rederos, concretamente en esta zona. También próximamente se construirá una pista polideportiva junto al campo de fútbol. Hablaremos de salas de estudio, de lactancia, de violencia de género. Estaremos con la DGT, que pone en marcha el operativo especial de tráfico para la festividad del Pilar. Estaremos también en el puerto de Motril, abriremos página política, sociedad y cultura, y de camino conoceremos las cosas del fin de semana. Bienvenidos, los saludos de Alberto Feixas, comenzamos ya. Como decíamos, comenzamos nuestro tiempo de información en el día de hoy con la alcaldesa de Motril, que ha anunciado que el ayuntamiento concluirá la renovación del parque infantil de la Plaza de los Rederos en el Varadero y que próximamente se construirá la pista deportiva o polideportiva junto al campo de fútbol. Luisa García Chamorro.
2: Continuamos con todas las actuaciones que se anunciaron dentro del plan Reactiva Barrio, porque somos de barrio y hoy concretamente, bueno, pues ponemos en servicio, ponemos ya en uso, abrimos para los niños y las niñas de Varadero este parque infantil en la Plaza Redero. Hay que recordar que se está haciendo una importante inversión por parte del Ayuntamiento con cargo a remanente de 1,6 millones de euros para renovar todos los parques infantiles de todos los barrios de Motril, incluidos los que hay dentro de los colegios que están ya en fase de licitación, y estamos hablando de un total de 55 parques infantiles los que se van a cambiar. En esta ocasión, bueno, el de la Plaza Redero de Varadero era muy, muy demandada por los vecinos, puesto que aquí hay muchos niños y muchas niñas y muchas familias que se reúnen en esta céntrica plaza de Varadero, y bueno, pues hemos acometido la renovación integral, la sustitución completa, y también anunciar que en unos días, esperemos que más pronto que tarde, también se va a proceder a la instalación de la pista polideportiva en el parque justamente de aquí al lado, que también se ha procedido con cargo al PFEA, así renovación, que hay al lado del campo de fútbol, la calle Sevillana, también se está instalando esa pista polideportiva, un compromiso de este equipo de gobierno, y esperemos que dentro de poco también los niños de Varadero pues puedan disfrutar de esa nueva instalación deportiva.
1: Teníamos ahí a la alcaldesa de Motril, también nos avanzaba precisamente las obras de la sala de estudio que se está construyendo por parte del Ayuntamiento junto a la avenida Ángel Gijón, en la que se van a invertir casi medio millón de euros entre la intervención y el equipamiento necesario para los 50 puestos de lectura.
3: La concejal de Educación, Maite Jiménez, ha incidido en que con este equipamiento se responde a una reivindicación de los estudiantes del municipio.
4: Ya es una realidad, es una demanda que llevamos teniendo de hace mucho tiempo, porque por suerte somos una ciudad con un nivel estudiantil y opositor muy grande, y bueno, tenemos espacios, como todos sabemos, que son la biblioteca donde la gente iba a estudiar y va a estudiar, no deja de ser un uso que es permitible en esos espacios, pero es necesario tener un espacio único y exclusivo para ese que dé ese servicio. En este caso se va a habilitar esta sala de estudio, que va a ser toda una novedad, que es dinámica, que es novedosa, con todas las infraestructuras necesarias para que nuestros adolescentes, nuestros jóvenes, nuestros opositores puedan estudiar de la mejor manera posible y en las mejores condiciones.
3: La alcaldesa de Motril, Luisa García Chamorro, ha señalado la importante inversión realizada por el consistorio.
2: Porque vemos como un proyecto muy bonito en el que este equipo de gobierno había puesto mucha ilusión por la necesidad, como ha explicado la concejala de Educación, que había en Motril, ya ha arrancado. A veces, bueno, pues los sueños se cumplen, y cuando ves algo plasmado en un papel y ves que ya se está ejecutando, pues la verdad es que es una alegría, como es en el caso de la primera sala de estudio, no solo de Motril, sino que estamos hablando de la primera sala de estudio de la comarca de la Costa. Entendemos que este servicio era muy, muy, muy necesario, y hemos aprovechado los remanentes del Ayuntamiento de Motril, hemos aprovechado también el PMS del Ayuntamiento de Motril, bueno, para hacer una serie de inversiones necesarias en nuestra ciudad, como es la sala de estudio, donde, bueno, una inversión cercana al medio millón de euros entre lo que es la obra y lo que es la propia infraestructura, la dotación de esta sala de estudio.
3: De esta forma se conseguirá un edificio singular con iluminación natural que estará climatizado y aislado del ruido exterior.
2: Y estamos hablando de que, bueno, más de 50 plazas para poder estudiar aquí en Motril, una zona tranquila de la ciudad, una zona cercana a las bibliotecas municipales y con un uso exclusivo para estudiar. La idea que tenemos es, bueno, pues un horario flexible para que la gente pueda estudiar, que sería lógicamente en época de exámenes, ampliando ese horario. Bueno, un funcionamiento súper autónomo donde, bueno, pues la gente a través de una aplicación informática podrá acceder para reservar el sitio.
3: La regidora motrileña ha indicado que la comunidad vecinal del edificio donde se está construyendo la sala de estudios también ha respaldado el proyecto.
2: Porque muchas veces, bueno, pues los vecinos pueden que no estén de acuerdo con este tipo de infraestructura o otro tipo de infraestructura. En este caso se abrió un plazo de diálogo con los vecinos y, bueno, enseguida que nos dieron el visto bueno para hacer aquí esta infraestructura, pues mano a la obra. No solo pretendemos que se utilice, ¿no?, por parte de los estudiantes, sino también darle vida a este barrio de la zona de Motril. Con lo cual, bueno, como digo, estamos muy contentos. Esperemos que el plazo de ejecución para marzo o abril del próximo año, esperemos que esté ya en pleno funcionamiento.
1: Así las cosas, continuamos en el 107.7. La Casa de la Juventud acoge también las terceras jornadas sobre lactancia del Área de Gestión Sanitaria Sur de Granada, dirigida a embarazadas y a familias con bebés. La crianza, el posparto o el destete fueron algunos de los temas abordados en varias charlas y talleres prácticos. El objetivo, resolver dudas y ayudar a las madres lactantes.
5: Por tercer año consecutivo, la Comisión de Lactancia Materna del Área Sanitaria ha reunido a matronas, logopedas, pediatras, ginecólogos, enfermeras y técnicos en cuidados auxiliares de enfermería del hospital para el abordaje integral y multidisciplinar de la lactancia, en estas jornadas dirigidas en especial a las embarazadas y familias con bebés. Desde el Ayuntamiento, la concejala de Salud, Susana Peña, mostraba así su apoyo a esta iniciativa.
6: Desde el Ayuntamiento, pues apoyar siempre este tipo de iniciativas porque la lactancia materna, pues ya sabemos que es salud y queremos que nuestros ciudadanos, todos los motrileños, la gente de la comarca, pues acepten esta actividad como eso, como una actividad saludable dentro de su vida y sobre todo de la vida del bebé.
5: El encuentro contó con la asistencia de la delegada territorial de Sanidad, Teresa Illescas, quien reconoció las dificultades que puede presentar la lactancia materna.
7: Ante todo, darle las gracias al Área de Gestión Sanitaria Sur por organizar esta jornada, esta semana de lactancia. Darle las gracias también al Ayuntamiento de Motril por siempre estar disponible y siempre ceder los espacios cuando son necesarios. Pero sobre todo yo quiero darle las gracias a todos los profesionales que hacen posible esta jornada y que hacen posible que la lactancia sea posible. La lactancia es hablar de bienestar, es hablar de apego, es hablar de salud, pero siempre no es posible y por eso gracias por estos profesionales que acompañan a las mujeres.
5: La cita se ha consolidado en el tiempo y ya suma 3 ediciones, dando soporte a las familias con hijos y a las embarazadas durante la crianza. María Melguizo, subdirectora de Enfermería del Área de Gestión Sanitaria Sur de Granada, recuerda cómo surgió la idea.
8: Estamos aquí celebrando las terceras jornadas de la estancia materna. Esta historia empezó en 2024, cuando una idea que salió de nuestra comisión. Querían hacer como un acercamiento a las familias, en un punto de encuentro donde escucharlos, apoyarlos. Y mira, aquella idea surgió efecto porque 3 años después seguimos aquí.
5: Durante toda la tarde del jueves, los profesionales sanitarios abordaron diversos temas que afectan a las madres, centrados sobre todo en el posparto, como detalla Rocío Ayerbe, responsable de la Comisión de Lactancia del Hospital Santa Ana.
9: Vamos a hablar de destete, vamos a hablar de sueño infantil, vamos a hablar del puerperio y vamos a hablar de la sexualidad también en el posparto y en la lactancia. Vamos a tener esa primera parte de charla y luego vamos a tener una parte de talleres donde vaya a poder aprender sobre suelo pélvico, sobre masaje infantil y sobre el porteo. Ahí también podréis adquirir si queréis algún tipo de material. Y de forma simultánea durante este rato vamos a tener pintura de barriga, donde los familiares o los acompañantes de esas embarazadas serán las que se lo van a pintar con la ayuda de los profesionales que nos acompañan.
5: Desde la comisión quisieron dar protagonismo al material de la última exposición que realizaron dentro de la Casa de la Juventud de la Rambla de los Álamos, donde se celebró este evento.
9: Hemos aprovechado esta exposición fotográfica que teníamos del año pasado para decorarla y hemos utilizado también las impresiones de placenta que muy gustosamente nos han cedido las mujeres que han parido en nuestro hospital en Santa Ana.
5: Salud y apego van de la mano de la lactancia, una alimentación que seguirán fomentando desde el área sanitaria y trabajando en las consultas específicas creadas recientemente para guiar y asesorar a las madres lactantes y a sus familias durante el proceso.
9: Debemos seguir fomentándola a los profesionales. No nos vamos a cansar de decíroslo, no nos vamos a cansar de acompañaros y de ayudaros a solucionar vuestros problemas para que lo consigáis. Así que aquí estamos.
1: Así las cosas, nos quedamos también en el 107.7 con el área de igualdad y la violencia de género. Desde este área se imparte a los centros de salud motrileños una formación a profesionales sanitarios para que conozcan las herramientas a su alcance para detectar y atender a adolescentes que sufren violencia de género. El número de casos en España es bastante elevado, según nos detalla la pediatra, Narcisa Palomino, quien ha impartido una de esas formaciones en el Centro de Salud de San Antonio esta misma mañana.
10: Según los resultados de la macroencuesta de violencia de género, el 10% de la población menor de 18 años es víctima directa de la violencia de género, porque viven en entornos en que su madre vive esa violencia, ya sea por parte del padre biológico o de la pareja que en ese momento tiene la madre. Entonces, son unas estadísticas muy elevadas.
5: Narcisa Palomino, una de las ponentes de este curso, también alerta de los datos que en 2020 recogió el Gobierno central.
10: 5% de los adolescentes que fueron encuestados vivían en entornos de violencia de género y algunos de ellos, hasta una quinta parte, vivían en una situación de custodia compartida con el agresor, lo que es muy grave por los efectos y las consecuencias sobre la salud, que son muy importantes y que detectamos en consulta.
5: El objetivo del área de igualdad del Ayuntamiento es que los profesionales sanitarios de los centros de salud de Motril cuenten con las herramientas para detectar y atender estos casos. Palomino detalló el contenido de este curso.
10: Saber qué indicadores nos ayudan a detectar este tipo de violencia, cómo notificar esta violencia. Tenemos una obligación, especialmente el personal sanitario, se llama un deber cualificado de comunicar que se está viviendo esta violencia, asistir a los problemas de salud que presentan, atenderlos en sus problemas de salud, ya sea psicológica o física, y procurar esa protección que va a ayudar a reparar.
5: El reto para afrontar esta problemática está precisamente en identificar y notificar esos casos que son muy desconocidos, según nos apunta la asesora jurídica del Centro de la Mujer, Paula Reyes.
11: Porque es muy importante que aprendan a detectar estas situaciones de violencia para que se notifiquen y para lograr una adecuada coordinación y protección de las víctimas, de los niños y niñas que sufren violencia de género. Porque son muy desconocidos, muy invisibles ante las instituciones y ante el sistema judicial en general. Entonces, el objetivo es visibilizar el impacto de esa violencia en la infancia y la adolescencia.
5: Los profesionales de los centros de salud son los primeros en detectar estos casos.
11: Es donde vienen las madres con los niños y con las niñas, poniendo de manifiesto pues distintas consecuencias en su salud. Puede haber consecuencias físicas, psíquicas, emocionales, de todo tipo. Entonces es importante que aprendan cuáles son esos indicadores para que presten atención y para que se activen los mecanismos.
5: Un protocolo que se realiza de forma coordinada.
10: Tras hablar con la madre y en coordinación con los servicios que atienden a la mujer y a los hijos e hijas, notificar para poner en conocimiento que están sufriendo esa violencia con el objetivo de buscar una protección para las víctimas respecto al agresor y atenderle en sus necesidades de salud y esa protección que ayude a atenderlo y a reparar las secuelas y el daño que provoca esa violencia en los hijos e hijas que han estado invisibilizados hasta hace pocos años en que se han reconocido.
5: En esa identificación de casos, Narcisa Palomino señala las trabas que se encuentran.
10: La dificultad que tenemos es que el cumplimiento de la ley es muy irregular según en qué sitio y no siempre se establece esa protección o ese la protección pasa por la suspensión del contacto con el agresor. Y eso pocas veces ocurre. Según datos del Consejo General del Poder Judicial, las últimas cifras que tenemos, solo se establece a nivel judicial un alejamiento del agresor en el 14% de la sentencia.
5: Estas formaciones vienen realizándose desde abril y culminarán la próxima semana.
1: Momento para acercarnos a la DGT, que pone en marcha ya el operativo especial de tráfico por la festividad del Pilar desde este viernes, como decimos, hasta la medianoche del lunes, para dar cobertura a los 143.000 desplazamientos previstos en toda la provincia. Hasta el domingo habrá vigilancia y control de distracciones al volante y el factor más habitual en los accidentes de tráfico. Las horas de mayor flujo de tráfico serán el sábado en los principales accesos a la costa a primeras horas de la mañana y hasta la una de la tarde. El domingo la retención será menos intensa y el lunes, festivo de Nacional, comenzará la operación retorno y las principales retenciones se producirán entre las 4 y las 11 de la noche en los principales ejes viarios y después en los accesos a las grandes ciudades. La Dirección General de Tráfico pide a los conductores extremar la precaución, reducir la velocidad y aumentar la distancia de seguridad, sobre todo en caso de mal tiempo, así como planificar el viaje con antelación y evitar siempre que sea posible las horas menos favorables para la circulación. Durante estos 4 días están previstos 143.800 movimientos de largo recorrido por carretera en la provincia de Granada, fundamentalmente hacia zonas de descanso en costa y montaña, segundas residencias y poblaciones que celebran sus fiestas patronales. Tiempo de información en la sintonía de Onda Sur Motril con la Autoridad Portuaria de Motril, que también vamos a recordar que ha concluido las obras de mejora de la movilidad interior tras asfaltar casi 4 kilómetros cuadrados de viales de accesos al muelle de Graneles y al pesquero. De forma paralela, también recordamos que se ha mejorado el pavimento del muelle de Poniente y parte del denominado Paseo del Pájaro. Así las cosas en página política. La vocal de Izquierda Unida, Cristian Linares, ha denunciado que el cierre de las bibliotecas municipales este pasado verano ha despertado quejas de estudiantes y exige a la Concejalía de Educación que gestione el personal para cubrir vacaciones y jubilaciones. Además, ha criticado el retraso en la organización de actividades de cara al nuevo curso. Cristian Linares.
12: Una planificación estable de personal que permita mantener abierta la biblioteca en su horario ordinario, incluso cuando se produzcan vacaciones, bajas o ausencias que son previsibles. También le pedimos que las vacantes y las jubilaciones se anticipen administrativamente para evitar que repercutan en el servicio a la ciudadanía. Por supuesto, reclamamos una programación educativa que esté organizada con antelación y que esté coordinada con los centros y disponible desde el inicio de curso. Y por último, pedimos explicaciones sobre las prioridades en esa gestión. Las bibliotecas necesitan recursos, necesitan previsión y necesitan continuidad. Lo que no puede ser es que vayan apareciendo soluciones improvisadas cuando el problema ya se ha producido.
1: Dejamos ahí a Izquierda Unida, nos quedamos con la Feria del Mar. Este sábado se celebra ya la cuarta edición en la lonja del puerto pesquero en Motril, con múltiples actividades para todos los públicos. Se trata de esta cuarta edición del evento organizado por la Organización de Productores Pesqueros de Motril, la OPP, cuyo objetivo es valorar la pesca y promocionar el consumo de las capturas de proximidad. El presidente de la Autoridad Portuaria, José García Fuentes, ha resaltado que esta feria ya forma parte del calendario de eventos del municipio.
13: La feria tiene dos objetivos. El principal es poner en valor los productos pesqueros, los productos frescos de nuestra lonja y promover lógicamente su consumo como un elemento absolutamente natural y saludable, y luego también, por otra parte, poner en valor también como segundo objetivo el duro trabajo de la gente del mar, dar a conocer el sector, dar a conocer la profesión, esa dura labor.
1: Por su parte, la concejala de Pesca, Susana Peña, ha resaltado la importancia que supone el sector pesquero en Motril y en la comarca.
14: Desde el Ayuntamiento, pues mostrar nuestro apoyo al sector pesquero, porque el sector pesquero es muy importante, porque tenemos una gran loja con productos de proximidad, productos frescos, de calidad, y bueno, y y apostar por los pescadores, su trabajo, la labor que hace la familia. O sea, es un sector en el que está demasiado trabajado y desde el ayuntamiento mostramos todo nuestro apoyo.
1: En este mismo sentido, la delegada territorial de pesca, Carmen Lidia Reyes, incidía en la importancia de promover este tipo de encuentros para incentivar el consumo de pescado fresco de cercanía.
15: Ese sector tan importante en nuestra provincia genera empleo y fija la población al territorio, fija la población a Motril y a esta comarca. Por lo tanto, la ayuda y la atención de la delegación va a ser constante para trabajar con ellos, como digo, no solo en esta feria, que tan importante es para dar a conocer ese producto de excelencia que tenemos, pero no solo el producto, también para dar a conocer nuestras embarcaciones, nuestras artes pesqueras y también para poner de relieve la importancia del consumo de pescado, del consumo de este producto de calidad que tenemos en esta lonja.
1: La gerente de la Organización de Productores Pesqueros de Motril, Inmaculada Carrasco, ha destacado la aceptación que tiene esta cuarta edición.
16: Y es cierto que el espacio se queda ya pequeño. Tenemos ahora mismo todos los talleres y actividades de los más pequeños cubiertas. La semana pasada ya no había plaza.
1: Carrasco ha explicado igualmente que la feria cuenta con el respaldo económico de los FEMPA, pero un 25% del presupuesto lo aportan los armadores motrileños y patrocinadores privados.
16: En este caso vamos a recibir ayuda del Gabinete Técnico de Caja Rural de Granada, lo cual, bueno, abre también una vía muy importante de colaboración, puesto que todas las entidades se están volcando y entendemos que esto también es un síntoma de salud, ¿no?, de buena salud.
1: Con el objetivo de llegar al público de una forma más dinámica, este año se potencian las actividades lúdicas.
16: Y hemos quitado del programa todo aquello que fueran jornadas técnicas. ¿Por qué? Porque también se perdía mucha información y el espacio por todo el ambiente, ¿no?, que se genera dentro de la lonja, que es lúdico, festivo, hay muchos niños y hay muchas familias disfrutando al máximo, pues se perdían esas comunicaciones técnicas y entonces hemos decidido quitarlo, lo cual no quita que hagamos, bueno, estamos siempre haciendo jornadas de todo tipo, con lo cual la parte técnica la dejamos para otro día, que no sea el sábado.
1: La gerente ha resaltado que en las visitas guiadas a los barcos y las artes que se emplea, se muestra la conciencia medioambiental del sector pesquero.
16: La preocupación y la sensibilidad que nuestros asociados están mostrando hacia la protección del medio ambiente, del medio marino.
1: Del sector pesquero.
16: La preocupación y la sensibilidad que nuestros asociados están mostrando hacia la protección del medio ambiente.

0: precios populares con tapas marineras, así como dos show cooking para degustación.
1: Que uno viene de la mano de nuestro chef de la Quisquilla, como no podía ser de otra manera, del equipo de Álvaro García, que bueno, nos mostrará en vivo una preparación, entendemos que de Quisquilla, no sé, ya veremos, seguramente magnífica. Y también habrá un segundo taller show cooking con degustación también a manos de Iván Mateo, el chef del espacio IME, que también está colaborando con nosotros, absolutamente, bueno, tanto Álvaro como Iván, en todo esto de la promoción y en que por favor consumamos más productos pesqueros de nuestras lonjas, porque eso es vital. Está decayendo mucho el consumo, ya lo sabéis todos, y tenemos que trabajar enormemente en este sentido.
0: Y aún se puede conseguir entradas en giglón.com y en culturamotril.es para disfrutar del espectáculo de danza que acoge este sábado el Teatro Calderón. Se llaman Recuerdos Olvidados, de María Moguer y Raúl Durán, compañía de danza y cultura, que lo ha incluido en el programa cultural con la colaboración, lógicamente, de la Red Andaluza de Teatros Públicos. Miguel Ángel Muñoz, concejal de Cultura.
2: Las dos actividades que tiene programada el área de cultura, propias del área de cultura en este caso, con la Red Andaluza de Teatros Públicos, que como sabéis tenemos una grandísima relación y un acuerdo con ellos interesantísimo, donde nos traen muchísimos espectáculos de grandísima calidad a precios muy, muy razonables, pues vamos a tener dos actividades. Una, el próximo día 10 de octubre en el Teatro Calderón de la Barca a las 8 de la tarde, nuestro teatro y nuestra obra de siempre. Un espectáculo de danza que se llama Recuerdos Olvidados, de María Moguer y Raúl Durán, compañía de danza.
3: El concejal de Cultura daba más detalles de esta obra, inspirada en los poemas del libro El olvido está lleno de memoria, de Mario Benedetti.
2: Esta obra, a través de la danza, lo que quiere reflejar es las necesidades que tenemos el ser humano, las necesidades humanas de relacionar uno con otro, las dependencias, el amor, el desamor, yo casi diría la empatía, la importancia de la empatía, que es ponerse en los zapatos de otro, que no estamos acostumbrando mucho a juzgar, a prejuzgar, a machacar a gente sin saber ni siquiera su historia. Y hay gente que... Entonces yo creo que esto también va un poco de las necesidades de amar y de respetar, ¿no? Y yo creo que es una obra de una altísima calidad porque es una compañía extraordinaria.
3: La siguiente propuesta, Lázaro de Tormes, de Pata Teatro, será el 24 de octubre, también a las 8 de la tarde. Las entradas para ambos espectáculos podrán adquirirse en cultura.motril.es y giglón.com o los jueves de 10 a 1 en la taquilla del Teatro Calderón.
0: Teníamos ahí esa actividad cultural. Nos quedamos ahora con María Martín Barranco, que presentaba el jueves El Patio de los Ingenios, el libro más reciente, ¿Por qué algunos hombres están tan enfadados? Es un acto organizado por el Aula de Pensamiento Francisco Javier de Burgos. María Martín Barranco, la escritora, así nos habla.
4: Es un libro en el que pienso, reflexiono y expongo el odio contra las mujeres que hay por parte de algunos hombres. Porque ahora que se habla tanto de delitos de odio, se piensan como delitos de odio insultos a muchos colectivos y, sin embargo, la mitad de la sociedad está recibiendo insultos y odio continuamente desde hace muchísimos años, y eso parece que, como está tan normalizado, nadie le daba demasiada importancia. Y yo me preguntaba, ¿por qué hay algunos hombres que están tan enfadados con las mujeres? Y reflexiono, pongo ejemplos e intento buscar los motivos de ese enfado, sencillamente.
3: El libro también apela a la reflexión para acabar con la discriminación hacia las mujeres por el mero hecho de ser mujeres.
4: Me lo dicen mis lectores, que tengo muchos. Oye, María, pues aquí me ha hecho pensar sobre algo. Sobre todo, lo que más me dicen es cómo les da que pensar esa idea de que si tú no haces cosas expresamente contra las mujeres, ya no eres de los malos, entre comillas. Pero cómo el silencio también puede contribuir a que cosas que están pasando y que hacen tus amigos, tus compañeros de trabajo, tus compañeros de montar en bicicleta, que a ti no te gustan cuando lo hacen, pero te callas. Y ese silencio también, en parte, es complicidad. Esa es una, esos silencios, la importancia de los silencios y de manifestarse los hombres para pararle los pies a otros hombres que son agresivos y que degradan o que minimizan.

0: utilizan a las mujeres, la importancia de ese silencio es lo que más me suelen decir. Nunca había pensado en la importancia de mi silencio. Bueno, pues me alegro de que haya podido hacer reflexionar a alguien.
1: La dificultad para corregir estas desigualdades estriba en que no hay un prototipo de hombre que tenga ese comportamiento.
0: No hay un prototipo de hombre que puede tener ese comportamiento. Hay series de comportamientos que se pueden repetir y que puedes decir, oye, pues si se van juntando todas estas líneas rojas, pero no hay un prototipo de hombre que los tiene. El libro se esfuerza mucho porque yo también lo he reflexionado mucho y quería que quedara ahí reflejado cómo es completamente transversal a todo tipo de hombres. No hay diferencias de edad. A lo mejor en la manera de manifestarlo, sí, las palabras que se usan quizás son diferentes, pero el fondo es prácticamente igual entre hombres jóvenes y hombres mayores, hombres con una cultura exquisita y hombres prácticamente iletrados, de muchos países distintos, de ideologías de derecha, de izquierda, de centro, los que se dicen apolíticos. Al final es completamente transversal porque se ha vuelto normal algunos comportamientos que hacen daño o que hacen retrasar la igualdad entre las mujeres y los hombres, porque al final se trata de eso, ¿no? De que podamos convivir en una sociedad en la que ni por ser hombres ni por ser mujeres tengamos discriminaciones específicas por nuestro sexo.
1: María Martín Barranco defiende que se ha mejorado la situación en términos generales, pero sigue habiendo mucho camino por recorrer.
0: Esto es un debate intensísimo porque prácticamente en sociología prácticamente todo el mundo ha llegado a la conclusión de que estamos peor que antes y que la juventud es más machista de lo que era. Y yo no estoy de acuerdo con esa posición. Yo creo que hay algunas manifestaciones en contra de los derechos de las mujeres, en contra de las mujeres o en contra del feminismo, muy vehemente, pero cuando rasca un poco, algunas se basan en ideas erróneas que en cuanto las aclaran se desmontan, y en otras ocasiones, ¿cómo te diría? Tienen un mínimo de idea de cómo tiene que ser la sociedad que no rechazan. Que algunos dicen, las mujeres ya tienen más derechos que los hombres, pero después, sin embargo, si les dicen, entonces, ¿tú querrías una mujer que no supiera leer ni escribir? No, por Dios, ¿cómo no vamos a enseñarla a leer ni a escribir por ser mujeres? ¿Tú querrías que tu mujer no pudiera salir a la calle sin tu permiso o que si tú te murieras le quitaran a tu hijo porque no puede ejercer la patria potestad? No, por Dios, qué tontería. Y esas son cosas que pasaban hace 50 años.
2: Y de una escritora a una acuarelista en el 107.7, a la motrileña Mar Aragón, que acaba de regresar de China tras vivir una experiencia que define como un sueño hecho realidad. Su obra ha sido seleccionada entre 50 piezas destacadas del primer internacional Watercolor Carnival, celebrado en la ciudad de Gangsha, donde ha compartido el protagonismo, sobre todo, con más de un centenar de artistas de todo el mundo. Tiempo para acercarnos hasta Torrenueva. Allí la Mancomunidad visita las obras de renovación de redes de agua, saneamiento y pavimentación en la calle Antúnez Correa. La actuación torreña cuenta con una inversión superior a 45.000 euros con cargo al remanente de tesorería de la entidad y con un plazo de ejecución de 3 meses.
3: El presidente de la Mancomunidad de Municipios, Rafael Caballero, acompañado por el gerente de Aguas y Servicios, Alejandro Jurado, y el alcalde de Torrenueva Costa, Plácido Lara, visitaron este jueves las obras de remodelación de la calle Antúnez Correa. La actuación incluye la renovación de la red de saneamiento mediante un sistema separativo para aguas fecales y pluviales, así como de la red de abastecimiento de agua potable, actuaciones en las canalizaciones destinadas a electricidad de baja tensión y telecomunicaciones, y la renovación de la pavimentación y señalización. En materia de saneamiento, se instalarán nuevos colectores y se sustituirán las acometidas domiciliarias existentes. La red de abastecimiento será renovada mediante una nueva tubería y acometidas. La calle Antúnez Correa mantendrá su carácter peatonal y presentará una nueva pavimentación de adoquines de hormigón.
2: En recta final también, en este apartado comarcal, nos vamos hasta el municipio sexitano de Torrecuevas, que une este domingo deporte y solidaridad con el senderismo por un futuro sin cáncer. Las inscripciones pueden realizarse en la sede local de la Asociación Española contra el Cáncer. La actividad se enmarca en las fiestas de la Chirimoya y recorrerá distintos caminos y paisajes del entorno de Río Verde.
3: Por otro lado, el Ayuntamiento de Almuñécar ha realizado un balance positivo de la implantación del nuevo sistema de recogida de residuos en el barrio San Miguel de Almuñécar. Los envases representan ya alrededor del 20% de los residuos recogidos en los primeros días de funcionamiento y el papel y cartón se sitúan en torno al 8%.
2: Nos acercamos ya al plano meteorológico para saber qué tiempo vamos a tener durante este fin de semana.
3: La Agencia Estatal de Meteorología pronostica para el sábado cielos poco nubosos o despejados. Temperaturas en ligero descenso. En Motril, la mínima será de 17 grados y la máxima de 23. Los vientos serán de levante flojos. En la mar habrá viento de levante y noreste con intensidades generales de fuerza 3 a 4, arreciando temporalmente a fuerza 5 en algunas zonas.
2: Y así las cosas, nos vamos despidiendo. Ya saben que ahora llega el tiempo del deporte de la mano de nuestro compañero Pedro Feixas. Gracias por estar con nosotros un día más. Pasen un feliz fin de semana y ya saben que el lunes volvemos. Adiós.
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7: Tiempo para la actualidad del mundo del deporte, que sin duda en el día de hoy nos tiene que venir marcada por esa amplia agenda deportiva que tenemos a lo largo de este fin de semana. Agenda deportiva que pasa por el fútbol, baloncesto, atletismo y otros acontecimientos. Si les parece, vamos a comenzar por el apartado futbolístico. Vamos a comenzar por la tercera división, grupo noveno, donde el Motril jugará en el Estadio Municipal Escribano Castilla con el Atlético Porcuna a partir de las 6 de la tarde, en un partido donde los motrileños buscan su cuarta victoria consecutiva y de esa forma mantenerse invicto en el presente campeonato. Raúl Barroso dispondrá de la práctica totalidad de sus jugadores, por lo que todo apunta a que en principio se hagan pocos cambios con relación al 11 que jugó la pasada semana y que consiguió la victoria. Un Raúl Barroso que ha pedido a sus jugadores que no se confíen y que se mantenga la intensidad de las últimas semanas. Enfrente va a tener un equipo que es muy complicado, ya que ejerce una presión alta y que vendrá al Estadio Municipal a sacar un buen resultado y a seguir dando una buena imagen como está dándola en este inicio de campeonato. Barroso confía en aprovechar las muchas oportunidades que crea su equipo para conseguir esa victoria.
8: Bueno, pues esta semana nos toca Porcuna. Un rival que es verdad que fuera de casa no ha tenido buenos números, que estaba sacando buenos resultados en casa, ¿no?, hasta la última jornada. Pero como digo siempre, ¿no?, todos los rivales son complicados, todos los rivales tienen algo y este no va a ser otro, ¿no? Así que intentar estar muy concentrado, sobre todo en situaciones de transición, cuando te descuelgan los dos puntas, porque es un rival también que te aprieta alto, que no está siempre en bloque bajo, ¿no?, que alterna mucho. Así que bueno, vamos a tener que tener cuidado con ese tipo de situaciones. La verdad que la semana muy bien, ¿no? Sensaciones positivas. Al final, cuando el equipo viene de una racha de resultados, se nota y tenemos más confianza, ¿no?, que es lo que necesitábamos también. Pero hay que seguir trabajando y ahora somos muy buenos. Y hace un par de semanas éramos a ver qué pasa, ¿no? Creo que no hay que fijarse en eso, creo que hay que ser estables emocionalmente y eso es lo que estamos consiguiendo, que tengamos una buena base para que el día de mañana podamos seguir compitiendo lo mejor posible. Así que eso es lo que le pido al equipo, trabajo, humildad y que sigamos compitiendo. Y bueno, con muchas ganas de volver otra vez al Escribano, que la afición esté con nosotros como siempre hace, ¿no? Que al final creo que tenemos una masa social muy grande, que disfrutas cada día que jugamos en casa, así que les animo a venir y nada, que disfrutemos juntos de una nueva victoria del Escribano.
7: Esta es la sexta jornada del campeonato y cómo está la clasificación.
2: Club de Fútbol Marbellí, Club Deportivo Laurino, Granada Club de Fútbol Atlético Marbella Balompié, Unión Deportiva Almería, Atlético Malagueño, Atlético Mancha Real, Unión Deportiva Torre del Mar, Churriana de la Vega, Cantoria, Unión Deportiva Melilla, Unión Deportiva San Pedro, Club de Fútbol Motril, Atlético Porcuna, partido a las 6 de la tarde, Arenas, Cultura y Deportes, Málaga Junior y Ciudad de Torredón Jimeno, Huétor Vega. Y recordamos que la clasificación se encuentra encabezado por la Unión Deportiva Melilla con 15 puntos. Segundo, Club de Fútbol Marbellí con 13. Tercero, Arenas, Cultura y Deportes con 11. Los mismos puntos que lleva el Motril, que es cuarto. Quinta posición para Club Atlético Malagueño con 10. Sexto, Unión Deportiva Almería con 10. Séptimo, Unión Deportiva San Pedro con 9. Octavo, Granada Club de Fútbol con 7. Noveno, Churriana de la Vega con 6. Décimo, Atlético Porcuna con 6. Décimo primero, Ciudad de Torredón Jimeno con 5. Huétor Vega con 5. Décimo tercero, Unión Deportiva Torre del Mar con 4. Atlético Marbella con 4 y Alaurino con 4. En descenso, Club Deportivo Cantoria con 3, Atlético Mancha Real con 2 y cierra la tabla el Málaga Junior con 0 puntos.
7: Del fútbol vamos a dar un salto al baloncesto, aunque vamos a seguir hablando de la tercera división, donde tenemos al CD Costa Motril, al Molina Olea, que jugará la segunda jornada del presente campeonato y lo hará a partir de las 12 de la mañana en el pabellón motrileño. Un partido donde Alberto Fernández quiere hacer y conseguir una nueva victoria que haga buena la conseguida la pasada semana en la pista de Lucena. Enfrente a un equipo recién ascendido como es la Axarquía, pero que ha formado una buena escuadra y que aspira a no pasar problemas en el presente campeonato. Alberto Fernández dispondrá de la práctica totalidad de sus efectivos para este encuentro una vez recuperado Pablo Villanueva. Esta es la próxima jornada del campeonato. Recuerden, segunda jornada de la tercera división.
2: Y tenemos que recordar que la próxima jornada será de esas reunidas Agrometel, Peñarroya, Ecocultura Almería, Novascol, Rincón de la Victoria, Caja Rural, Jaén, Paraíso Interior, La Zubia, Vispania, Tíjola, Colegio El Pinar, Club Baloncesto El Murgi, Molina Olea, CB Costa Motril, Baloncesto Comarca de la Axarquía, Melilla, Ciudad del Deporte, Club Baloncesto Cartonera de Lucena. Primera posición para Caja Rural Jaén Paraíso Interior, Hospital Ochoa Marbella, Vispania Tíjola, La Zubia, Molina Olea y Club Baloncesto Axarquía con 2 puntos. Con un punto están Colegio El Pinar, Cartonera Lucentina, Surep Murgi, Novascol Rincón de la Victoria, Ecoculture CB Almería, Dehesa Reunida y Melilla Ciudad del Deporte.
7: Y vamos a seguir en la tercera división, pero ahora en el fútbol femenino, donde tenemos, recuerden, al CF Motril, que se encuentra inmerso en esta competición. Un Motril femenino que visita tierras almerienses para enfrentarse al Murgi, equipo que hasta el momento no ha perdido ningún partido y que cuenta con componentes que la pasada temporada defendían las filas blanquiazules, entre ellas su entrenador. Un partido a priori muy complicado y en el que las blanquiazules quieren romper la racha de 2 jornadas consecutivas en las que han salido perdiendo. El entrenador del Motril espera poder recuperar a alguna de las jugadoras que la pasada semana estuvieron ausentes por lesión y de esa forma formar ese 11 ideal para afrontar este partido.
9: Pues sí, la verdad es que el Murgi está haciendo una buena campaña. Va ahí, lleva, creo que todavía no ha perdido ninguno. Creo que todavía no ha perdido el Murgi ninguno. Y vamos a su campo. Intentaremos, yo creo que jugando como hoy le podemos rascar algo, pero bueno. Vamos a ver lo que nos encontramos allí.
2: Porque hay que tener esperanza e ilusión.
9: Hombre, evidentemente, eso no lo va a quitar nadie.
2: Además, es un equipo muy joven el nuestro.
9: Pues sí, es un equipo joven, se pone nervioso, pierde los papeles en el momento que van las cosas en contra, pero es lo que tenemos.
2: La próxima jornada del campeonato será Unión Deportiva Almería, Atlético Jienense, Club de Fútbol Femenino El Murgi, Club de Fútbol Motril, Real Jaén, Pablo Picasso, Málaga, Club de Fútbol frente a Club Polideportivo Málaga, Atlético Benamiel, Ciudad de Chauchina, Ciudad del Deporte, Melilla, Ciudad del Deporte, Granada Club de Fútbol y Pavía, Arenas de Armilla. Y recordamos que ahora mismo la clasificación de esta categoría se encuentra encabezada por el Arenas Cultura y Deportes con 12 puntos en 4 partidos jugados. Segundo, Ciudad del Melilla con 9, Granada Club de Fútbol 7, Málaga Club de Fútbol 7, Club de Fútbol El Murgis 7, Polideportivo Málaga 6, Atlético Benamiel 5, Pablo Picasso 5, Pavía 4, Almería 4, Club de Fútbol Motril 4, Ciudad de Chauchina 3 en descenso, Atlético Jienense con 3 y Real Jaén con 3 puntos.
10: Vamos a seguir en el apartado futbolístico, pero vamos a descender de categoría. Nos vamos a la Primera División Andaluza, donde recuerden, tenemos 2 equipos de la costa tropical. De un lado el Almuñécar, que se encuentra ahora en la zona alta de la tabla clasificatoria y que hasta el momento no ha perdido ningún partido, y de otro el Costa Tropical, que vuelve a jugar en el campo del Cerrillo a partir de las 8 de la tarde con el objetivo de conseguir su primera victoria y de esa forma abandonar la última posición que ocupa en la actualidad en el campeonato, ya que hasta el momento, hay que recordar, tan solo ha conseguido un empate. De cara a este encuentro, Nene ha pedido el máximo de intensidad posible a sus jugadores, que aprovechen las oportunidades y que busquen esos 3 puntos que hay en juego para de esa forma salir de la zona complicada de la tabla. Por su parte, como decíamos anteriormente, el Almuñécar jugará en su propio terreno y tendrá también un partido complicado, pero confía en seguir mantenerse invicto en el campeonato. Esta es la próxima jornada de la Liga.
2: Almuñécar Vandalia, Villanueva Celtic de Buliana, Montefrío Club de Fútbol Internacional, Club de Fútbol Imperio de Albolote Purullena, Costa Tropical Águilas de Zujeira, Cuyar Vega Tarfe, Salar Atlético La Zubia, Alomartes Monachil, Santa Fe Las Gavias. Y la clasificación de esta Primera División Andaluza: Celtic de Puliana con 10, Almuñécar con 10, Águilas de Zujeira con 10, cuarta posición para Villanueva con 9 y Club de Fútbol Las Gavias con 7, sexto Vandalia de Peligro 7, Club de Fútbol Internacional Granada con 7, Santa Fe con 6, Monachil con 5, La Zubia 5, Atarfe Industrial con 4, Purullena con 4, Cuyar Vega 4, Alomartes con 3, Salar con 3, Montefrío con 3, en zona de descenso, Club de Fútbol Imperio de Albolote con 1 y cierra la tabla Costa Tropical con 1 punto.
10: Vamos a descender de categoría, nos vamos a la Segunda División Andaluza, donde tenemos distintos representantes de la Costa Tropical.
2: La próxima jornada del campeonato será Almuñécar City, Recreativo Moraleda, Club de Fútbol Motril, Pinos Puente, Estrella de la Chana, Fuente Vaqueros, Otura, Valle del Crin, Chauchina, Innayó, Reino de Granada, Alborán 2021, Ojíjares, Atlético Salobreña y Puerto de Motril, Sierra Nevada, Cene. Y la clasificación ahora mismo, con 3 jornadas disputadas, está encabezada por el Almuñécar City y el Sierra Nevada, Cenes con 9 puntos. Tercero, Ojíjares con 7. Con 6 puntos están Atlético Salobreña, Otura, Chauchina y Alborán 2021, que es sexto. Octavo, Pinos Puente con 5. Noveno, Recreativo Moraleda con 3. Décimo, Puerto de Motril con 3. Décimo primero, Club Deportivo Valle del Crin con 3. Reino de Granada con 3. En descenso, Innayós con 3. Estrella de la Chana con 1. Club de Fútbol Motril con 0. Y Fuente Vaqueros con 0 puntos.
10: También tendremos competiciones en categorías inferiores, como es el caso de juveniles, donde tenemos representantes tanto en la segunda andaluza, el Costa Tropical, como en la tercera andaluza, donde tenemos al CF Motril, al Puerto, al Salobreña, etcétera, así como al Alborán 2021, que hasta el momento está siendo el equipo revelación, ya que marcha en la zona alta de la tabla clasificatoria y no conoce la derrota.
2: Segunda División Andaluza de categoría juvenil. La próxima jornada de esta categoría hará que el Costa Tropical visite el campo de el Regina Mundi. Y ahora mismo, la clasificación en lo que concierne al equipo del Costa Tropical se encuentra en 14ª posición con 1 punto, por lo tanto está en zona de descenso. Tercera Andaluza Juvenil Grupo Primero. La próxima jornada del campeonato será Arenas Sporting Vega del Genil, Atlético La Zubia Vega, Vegas del Genil, Puerto de Motril Alendín, Almuñécar City Ciudad de Granada.
11: Sierra Nevada, Club de Fútbol Motril, Zaidín Atarfe, Estrella de la Chana, Alborán 2021 y Ciudad de Chauchina, Reino de Granada. Y ahora mismo la clasificación se encuentra encabezada por el Alborán 2021, que lleva 9 puntos, 3 partidos, 3 victorias. Segunda posición también con 9 puntos, Puerto de Motril, también con 3 victorias, 3 partidos. Los dos equipos serían los que ascenderían ahora mismo de categoría. Tercero, Chauchina con 9. Con cuarto, Estrella de la Chana 7. Quinto, Reino de Granada con 4. Sexto, Club de Fútbol Motril con 4. Fútbol Turalendín con 4, Zaidín 4, Arenas Cultura y Deportes 4, Sierra Nevada 4, Ciudad de Granada con 3, Atlético La Zubia 3, Vegas del Genil 3, Almuñécar City 1, Sporting Vegas del Genil 0 y Atarfe 0.
10: Este fin de semana también habrá compromiso para el atletismo, porque el Ciudad de Motril va a estar presente en el Campeonato de España de categorías inferiores en el apartado femenino, que se va a celebrar concretamente en Vigo. Por su parte, el del Sur participará también, pero lo hará en Albacete.
12: Las chicas sub-14 en este caso vuelven a ese broche de oro que se le puede poner a la temporada en esta categoría sub-14, que es participar en el Campeonato de España de Clubes.
13: Me imagino que muy ilusionada.
12: Sí, súper contenta, porque en un primer momento la clasificación estaba muy, muy reñida y finalmente han podido acceder, han podido entrar, y son 8 las chicas que van a poder disfrutar de esta competición, y súper ilusionada, y como digo, el broche a esta temporada que ha sido tan buena para ellas.
13: ¿Dónde se celebra?
12: Nos vamos a Vigo. La sede del anexo que hay en Balaídos. Un viaje largo, un viaje, pues eso, también una experiencia, digamos, ¿no? Un poquito, muchos kilómetros y demás, pero todo suma y creo que va a ser interesante para ellos.
13: ¿Y qué previsiones hay? ¿O simplemente se va a disfrutar sobre todo?
12: Hombre, es la guinda, es el broche. Vamos a disfrutarlo y evidentemente dentro de ese disfrute, pues con esa ilusión se pueden llegar donde quieran. O sea, vamos a intentar hacerlo lo mejor posible. Está muy complicado, hay muchísimo nivel en sub-14 y en femenino, en este caso más todavía, diría yo. Y bueno, vamos a disfrutarlo, vamos a intentar que estén lo mejor posible, que puedan hacer las pruebas al máximo y lo que venga, pues bienvenido será.
13: Viene a demostrar la buena marcha del Club Atletismo Ciudad de Motril.
12: Sí, la verdad que el año pasado tuvimos un stand-by ahí, porque fuimos como filiales, en este caso, del Club del Vélez, con el que conformamos el Atletismo del Sur. Y este año pues tenemos la suerte de poder disfrutar tanto a ellos con el Club Atletismo Vélez en la categoría masculina, como nosotros en la femenina, y llevamos mayor cantidad de niños que luego, cuando llegan a esa categoría sub-16, pues ya van a disfrutar de haber competido a nivel nacional en sub-14, que es la primera vez que pueden disfrutar de este tipo de campeonato. De aquí de Motril, de hecho, en ese equipo masculino del Vélez también van 2 filiales, por tanto llevamos a las 8 chicas para el equipo femenino y 2 chicos que conforman toda la participación que habrá del Ciudad de Motril en ese campeonato.
13: A fin de cuentas estamos poniendo el primer granito para que después se haga esa gran montaña.
12: Sí, siempre intentamos ir sumando poquito a poco, y la verdad que es un granito, pero un granito que creo yo que es un culmen también, y que tiene muchísimo valor. Y bueno, es cierto que no es uno de los objetivos que nos marcamos al inicio de temporada, pero es un regalo y es una posibilidad de aprendizaje brutal para estas chicas.
10: El lunes les contaremos muchas más cosas que hay en este fin de semana deportivo en Motril y Comarca. Espero que ustedes lo pasen bien, que disfruten, y gracias por estar ahí. Hasta luego.
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0: está sonando en la cuenta atrás la canción de Madonna y Kylie Minogue, uno de los temazos que incluye ese nuevo disco, esa segunda entrega para la pista de baile de la gran diva que es Madonna, rozando ya casi los 70. Love Sensation, fantástica, la vimos el otro día en la entrega de los MTV Video Music Awards, se llevó un montón de premios, 7 nada menos. Aquí está con Kylie Minogue, juntas, vaya par de divas, este Love Sensation que suena en este bloque de nuestra lista junto a otros grandísimos veteranos de la música que han cumplido 50 años este 2026. 50 años juntos, Los U2 con Street of Dreams. Bueno, que ninguno de estos tiene pensado jubilarse, ni Madonna, ni los U2, en fin. Están a punto de publicar Carnaval de Luz, el nuevo trabajo de esta banda irlandesa, con sus miembros al completo después de 50 años, algo que no puede decir todo el mundo, salvo los Rollins, ¿no? No, con perdón de alguno que se ha quedado por el camino, claro. Pero estos están todos, Y también están ellos, los AR de Bogotá, que acaban de publicar la semana pasada, el Club de la Gente Sola.
1: El Club de la Gente Sola.
0: Bueno, realmente el álbum se llama Manufacturas del Club de la Gente Sola, que es esa factoría que ellos han inventado, que te enseña a fabricar un corazón que no siente, te da las instrucciones y todo lo demás. Pues vamos allá, es otro bocadito a nuestra lista de singles. Y el primer mordisco es para ellos. El Down From One de la semana, cayendo 5 puestos, los U2 con La Calle de los Sueños.

Bueno, ya sabes que la semana pasada estrenábamos Silencio, la nueva canción, con ese aire tan español que le han querido dar a este nuevo disco, incluyendo frases en español, como por ejemplo, en esta canción dicen ¡acá hay sueños! Más o menos, los irlandeses hacen lo que pueden. Bueno, de hecho, ya sabes que Bono es un enamorado de nuestro país y de la paella. Y paella, precisamente, fueron 7 de los premios, perdón por el chiste malo, de la última entrega de los MTV Video Music Awards. Para la grandísima Madonna, que apareció en el escenario debutando con Sabrina Carpenter haciendo la versión del Bring Your Love. Esto es Love Sensation.

Grandísimas, Madonna y Kelly Minogue juntas en esta versión de Love Sensation, distinta a la original, incluida en el disco Confessions 2 de Madonna. Y ahora, vámonos al 4. Con los chicos de Antonio García, que por cierto, hoy han estrenado aquí ya su nuevo single, la canción Antifiesta. Hablo de Arde Bogotá. Y este, Club de la Gente Sola. La canción que de alguna forma da título al tercer álbum de esta banda de Cartagena.

0: En el Club de la Gente Sola hay mucha gente, te lo aseguro ya, ¿eh? Arde Bogotá celebrando el éxito de este nuevo trabajo después del grandísimo triunfo de su anterior álbum Cowboys de la 3. Estamos ante una de las grandes bandas del rock de nuestro país, que además cuenta con el respaldo de grandes músicos históricos del rock como Enrique Bunbury, que ya ha grabado algunas canciones con Antonio García de Arde Bogotá. Bueno, pues que no arda nada, que en un momento llegamos para conquistar la cima del éxito en cada una de nuestras dos listas, aquí, en tu sintonía favorita.
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¿Has visto? Te he dicho que estaríamos de vuelta muy pronto y lo he cumplido, ¿no? Aquí estamos con ganas de compartir nada más y nada menos que el nuevo trabajo de James Blunt. Grábate esta fecha. 6 de noviembre es cuando se publica el octavo álbum de estudio del cantante británico. El álbum va a llevar por título Airplane Mode, modo avión. Y esta canción ya es el nuevo sencillo que hoy estrenamos para ti. Son los círculos de James Blunt. Un tema precioso llamado Circles.

James Blunt nos habla de dar vueltas en círculo sin avanzar emocionalmente. Es uno de los temas incluidos en Airplane Mode, que va a ser su octavo disco de estudio. Un disco en el que vuelve un poco a los sonidos de hace 20 años, aquel Back to Bedlam con el que debutó, sonando a ese pop rock acústico británico de finales de los 90 y principios de los 2000, ¿no? Un disco grabado, por cierto, con músicos de verdad en el estudio, como se hacía antes. Ahí está. Este es el nuevo trabajo de James Blunt y hoy suena esta nueva canción, Circles. Y ahora vamos a bailar de nuevo en nuestra zona dance con una canción que ya fue número uno, el tema de Armin van Buuren con Sasha y Everlasting.

Es una canción de las que ya forman parte de nuestra banda sonora en la pista de baile Super 20. O número uno hace ya 3 semanas. El tema del neerlandés Armin van Buuren y la vocalista Sasha. Este Everlasting que suena a Hypno Dance de finales de los 90, ¿eh? Vamos con algo mucho más actual que llega desde Australia y que también fue número uno. Hoy bajando hasta el 3 en nuestra zona dance. Son los australianos Nick Littlemore y Peter Mays, que hasta ahora caminaban juntos en todo y que a partir de ahora pues van a compartir la producción de las canciones, pero ya sabes que Peter Mays ha dicho que se queda en casa, que no sale de gira. Esto se llama Serotonina.

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0: Bueno, seguimos adelante. Saludos de Tony Roque al frente de la cuenta atrás. Es el momento de poner encima de la mesa cómo suenan las canciones más destacadas de la candidatura para esta próxima semana.
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0: Comenzando por ellos, por los grandes protagonistas de la semana, Arde Bogotá y su nuevo single Antifiesta.
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0: En esa factoría en la que se fabrican las manufacturas del Club de la Gente Sola, el álbum que se publicaba la semana pasada y que ya es nuestro álbum de la semana. La banda Antonio García y su tercer disco grande. Ya veremos si hoy conquistan el número uno de nuestra lista. Bueno, de momento no lo están logrando porque no están en la candidatura. Me acabo de pegar un resbalón. Todavía no están ahí luchando por el número uno con el Club de la Gente Sola, pero bueno, al mismo tiempo nos han colocado ya esta semana este nuevo single. La que también está de vuelta es Hilary Duff, ahora ya con nuevo sencillo. Además, para una banda sonora de película, se llama Catástrofe. Esto lo vas a encontrar en el soundtrack de la peli The Cat in the Hat. El gato en el tejado. Hilary Duff, Catástrofe, ¿eh? Las tres primeras letras en mayúscula para remarcar lo de gato. Y el que está hecho todo un felino es David Bisbal, que ha apostado por recuperar los clásicos melódicos de los 70 y 80 en un disco que ya está publicado y que se llama Eternos. Bueno, yo me imagino que Bisbal, cuando estaba en sus tiempos de chaval en Almería, en la Orquesta de Expresiones, ¿no? Eso ha llovido ya. Muchas de esas canciones las ha tenido que cantar encima de un escenario chiquitito, de estos de orquesta, ¿no? Pero no es lo mismo hacerlo ahora desde la mirada de un tío grande como es Bisbal, con canciones como, por ejemplo, esta de Julio Iglesias, Quijote. Y el que también está a punto de dar el campanazo con un nuevo álbum es el británico James Blunt y su disco Modo Avión, con esta canción ya como nuevo single, Circles.

0: y el que regresa con un nuevo trabajo muy potente en Estados Unidos es Lil Nas X y este Walls Greatest. Vaya colección de éxitos, ¿eh? Vaya ramillete de canciones potentes que hoy traemos para ti. Y es que ya nos conoces, ¿no?
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0: Bueno, pues vamos allá. Vamos a por el primero de ellos. Con esta banda murcianica que no para de darnos alegrías desde que ya triunfó hace 3 años. Primero con su disco Antiaéreo, ¿eh? Curioso, que es un disco que, bueno, algunos tienen de culto, otros simplemente ignoran que existe. Luego llegó Cowboys de la 3, que fue la gran consagración de la banda Antonio García. Y ahora este tercer trabajo industrial al tope, al máximo, que es el Club de la Gente Sola. Manufacturas del Club de la Gente Sola. Son los Ar de Bogotá y aquí tienes la nueva canción, Antifiesta.

0: Es sencillamente para quitarse el sombrero el trabajo que han hecho estos murcianicos de Cartagena, que son los Arde Bogotá. Por cierto, muy centrados en Cartagena, en el rollo industrial que tiene el Arsenal Militar de Cartagena, que es el centro sobre el que ha girado toda la imagen visual de los vídeos de este disco. Manufacturas del Club de la Gente Sola. Ellos fabrican un corazón que sea capaz de resistir sin sentir. Y aquí tienes su último single, Antifiesta.
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0: Y ahora, vámonos a la pista de baile con la gran protagonista de la semana en la lista Dance de los Super 20, la señora Madonna Ciccone. Que además viene acompañada de Charlie XCX en este remix, incluido en el disco Confessions 2, Dancetería After Hours.
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Y hablando de remixes de artistas grandes, ¿qué me dices de este? Bonjour, pardon, merci, que el productor francés Bon Entendeur ha hecho de la canción de Céline Dion y que esta es la segunda semana que suena en nuestra lista.

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Bien, seguimos, continuamos. ¿Sabes? Hilary Duff no es ninguna ingenua. Se huele la catástrofe, pero a pesar de todo quiere seguir adelante con esta historia porque la relación le atrae un montón. Esta es una canción de película. Se llama Catástrofe.

Bueno, no es que yo te quiera hacer un spoiler de la peli, de Cat in the Hat, esta nueva versión. Pero Gaby y Sebastián, estos dos hermanos, se acaban de mudar a una nueva ciudad y aparece el gato con sombrero para liar la parda. Bill Harder es la voz original del gato en Estados Unidos. Yo no sé quién la va a doblar aquí en España, pero va a estar divertida, seguro que sí. La banda sonora con Hilary Duff, este Catástrofe. Hace años que se conocieron y además fue casi por casualidad y hubo magnetismo entre los dos, entre este gran DJ veterano que es David Guetta y el productor y DJ jovencísimo italiano Al Pacino. Un tío al que le gusta mucho recuperar los sonidos dance de finales de los 90. Esta canción se llama You and I.

0: Se llama Yor-Yor Tensi, tiene 27 años y bueno, pues lo suyo fue empezar a hacer versiones y remixes en su habitación y colgarlos en internet de clásicos como aquel Be My Lover de la Bush, precisamente la canción que se hizo viral y que hizo que David Guetta se fijara en él hace ya un montón de años. Concretamente en el 2023 hicieron un remix de esa canción y a partir de ahí han colaborado en muchas ocasiones. Ahí estaban juntos en este You and I sonando hoy en nuestra lista Dance.
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0: Y en Italia seguimos porque desde allí llegan estos tres productores fantásticos que son los chicos de Medusa y que junto a Khalid están sonando desde hace muchas semanas en nuestra lista de baile con esta canción.
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0: Hoy bajan hasta el 7 con Weekend, son Medusa.

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1: Muy buenas, aquí sigo contigo. Seguimos adelante en la cuenta atrás. Ahora prepárate para este flashback que vamos a hacer de las posiciones 20 al 10 en nuestra lista, con Mafalda Cardenal como primera invitada. La artista alicantina ha sido la que ha inaugurado hoy nuestro conteo de éxitos en el puesto número
2: 20.
1: Con esta canción, Gigantes, que forma parte de su álbum, que está estos días a punto de estrenar y con el que ya se perfila como una de las nuevas artistas de nuestro país, como en su momento lo fue en Estados Unidos, Olivia Rodrigo. Que hoy ha bajado puestos, hasta el
2: 19.
1: Con esta reinterpretación del cuento de la criada, el empoderamiento femenino, que la ha llevado a ser uno de los temas con mayor aceptación en los últimos meses en Estados Unidos. Contigo sí, contigo quiero. Ella es Lorena Santos con Ozarus, que hoy suenan en el puesto
2: 18.
1: Con este Contigo sí. Y otro tema que va a dar mucho de qué hablar es el que hoy encontramos en el
2: 17.
1: Con Cariel y Paco Amoroso, Pink Panthers, Fred Again y Etienne Crazy, en este Sexy Magic, que forma parte de los 34 temas del álbum oficial de Grand Theft Auto 6. Una historia legendaria, la de este videojuego de coches y auténticos. Bueno, no sé cómo calificarlos. Hay de todo, tiros, en fin. Y la música siempre protagonista en este videojuego ya mítico.
2: 16.
1: Eir Martínez entrando hoy en lista con esta canción solidaria a beneficio de la Asociación Española contra el Cáncer. Quédate en su voz. Son los puestos del 20 al 10 en nuestra lista. Estamos en el
2: 15.
1: Con la británica Ellie Goulding, su álbum I Know Too Much y este For You Entertainment. Y en el Reino Unido también.
2: 14.
1: Ellos vuelven. Lo hacen el próximo 20 de noviembre con el álbum Soñadores. Son los Stay That con Michael Patrick Kelly en este Feel My Love. 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Vamos, esas canciones que cuando estás así con el cuerpo de bajón, ¿no?, te la pones y es como si te hubieras tomado 3 tazas de café, ¿no?
2: 13.
1: La entrada más importante la encontramos un poquito más arriba en el 13 con Taylor Swift, esta historia un poco gótica, ¿no?, con un vídeo dirigido por ella, en la que Dakota Johnson y Colin Farrell son los protagonistas. Ella es la paciente cero, es Taylor Swift. Sí, pero no es la paciente de ningún virus, y no, es la paciente cero de una relación tóxica con una persona que ahora está con otra y le llama por teléfono y dice: oye, mira, que estoy con tu ex, ¿no? Y esto no me gusta, cómo está la casa. Pues le dice ella: pues ten cuidado.
2: 12.
1: Pablo López y Lola Índigo, Casi Siempre.
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1: ti. Nos acercamos al Ecuador.
2: 11.
1: Con una canción que es la que más semanas lleva en nuestra lista de singles. Llevan 12 ya. Demi Impala y Jenny con este Drácula. Ya fueron número 1. Bajaron la semana pasada hasta el 6. Y hoy caen hasta el 11.
2: 10.
1: Y justo en la mitad, desde La Rioja, Oslo Omnis.
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1: Bueno, pues nuestro siguiente invitado en la lista es un colombiano que tiene ya mucho cariño en nuestro país, de hecho. Pasa grandes temporadas en España. Se llama Camilo Echeverry. Es el marido de Evaluna Montaner. Y juntos tienen 2 hijas, ¿no? Bueno, pues acaba de grabar un disco dedicado a sus hijas, pero para cuando sean mayores, no para ahora, ¿eh? Una especie como de manual de instrucciones para cuando se hagan grandes. Entrando en los 10 primeros, Camilo con El Árbol.

el colombiano Camilo Echevarri y su canción. Y entre colombianos anda el juego porque, curiosamente, hoy cumplen 2 semanas en nuestra lista otro par de colombianos. Los parceros Maluma y Shakira, que han vuelto a colaborar juntos en esta canción que no precisamente apaga el fuego, sino todo lo contrario.

Bueno, pues iba a ser este domingo, pero finalmente será el lunes cuando Shakira ponga fin a su residencia en Macondo Park, en Madrid. Ha estado ahí desde mediados de septiembre hasta ahora y va a serlo por un fiestón por todo lo alto, ¿no? Qué mejor forma de terminar el puente que hacerlo con Shakira. Bueno, pues ya está bien de Colombia, ¿no? Camilo, Maluma, Shakira, podríamos ir a otro sitio, ¿no? A Puerto Rico, chico, con Luis Fonsi, que baja puestos esta semana. La pasada estaba intentando ser el número uno, estaba en el 2 y hoy ha bajado hasta el 7. Aquí está su último single. Esto se llama Me Despido. Dice.

0: Bien, pues Luis Fonsi puede despedirse y todo lo que quiera, pero la semana que viene lo queremos por aquí de nuevo en la lista, ¿eh? Que nos gusta mucho este sonido a bachata de su última canción. Este Me Despido. Oye, yo no me despido, he sido contigo y en un momento inauguramos la tercera hora de La Cuenta Atrás, que viene muy cargadita y con estrenos que no te puedes perder.
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Momento de descubrirnos el sombrero ante otra genialidad del artista almeriense David Bisbal, que a sus 47 años, mirando hacia atrás y sobre todo a las canciones que han formado parte de su educación musical, sobre todo en sus comienzos, cuando formaba parte de la orquesta Expresiones, rinde tributo a los clásicos melódicos del pop de los 70 y 80. Camilo VI, Janet, Nino Bravo, Juan Gabriel, Rafael, José José, Joan Manuel Serrat y, por supuesto, Julio Iglesias en esta canción que para él es casi muy especial. David Bisbal es el Quijote en su álbum Eternos.

Bueno, alejándose muchísimo de aquel explosivo David Bisbal de Bulería, ahora centrado en esa etapa de Kroner que demuestra en este disco y con una gira que ya ha empezado, el Tour Eternos, y ha arrancado precisamente esta semana en Santiago de Chile. Va a recorrer 20 ciudades en Latinoamérica y Estados Unidos y después llegará en 2027 a España con un montón de conciertos. Por cierto, en esos conciertos va a haber una sección de cuerda y una sección de metales que también se han grabado en el disco y que además dan ese toque tan especial romántico de los 70 y de los 80. Es Bisbal con Quijote. ¿Y qué te pongo yo después de esto? Pues el paraíso que nos traen los Frequencies y Mary Frowes.

Tremenda, ¿eh? La canción que nos ha llevado al paraíso de Lost Frequencies, este productor belga llamado Félix de la Hed y la vocalista Mary Froes, con ese acento brasileiro. Y ya que hablamos de marcar músculo, lo hacemos ahora con Marshmello y el canadiense Cameron Withcombe, por esta canción de Electronic Dance Country Music, que suena una semana más en nuestra zona de baile. Se llama Hello.

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¡Oh! ¿Sientes mi amor? ¡Claro que lo sientes! Estás aquí con nosotros escuchando la mejor música que puedes encontrar en el dial de este país, en la lista de los Super 20, y esto lo hacemos con mucho amor. Lo que escuchas es uno de los temas incluidos en Dreamers, el álbum que los Teidad van a lanzar el próximo 20 de noviembre, con algunas colaboraciones como esta de Michael Patrick Kelly. De rollo folk y country que tiene el artista irlandés, norteamericano, que tanto gusta, sobre todo en el Reino Unido ahora mismo. Y allí seguimos, porque otra de las invitadas hoy en la lista es Ellie Goulding con For You Entertainment. Y hablando de mujeres anglosajonas que pisan con mucha fuerza, ella lo está haciendo. Acaba de convertirse en la artista más premiada de los MTV Video Music Awards. Taylor Swift con El Paciente Cero. Es una de las cuatro canciones inéditas que ahora encontrarás en la reedición del álbum The Life of a Showgirl de Encore. Un disco que, bueno, no está grabado ex profeso, surgió casi por casualidad, ¿eh? Un día se fue a Suiza a celebrar el primer gran año de éxito del disco con los productores, con Max Martin sobre todo. Y allí surgió la complicidad de meterse en el estudio, oye, vamos a hacer algo nuevo. Y salieron estos cuatro temas. El Paciente Cero, ahí está Taylor Swift entrando hoy en nuestra lista. Es el momento de regresar a la zona de singles. El nuevo trabajo de esta artista británica lleva por título I Know Too Much. Ya hemos conocido dos singles, este es el tercero. Es para que te lo pases bien, para tu entretenimiento. Es Ellie Goulding.

estoy aquí, hecha polvo y poniendo buena cara, ¿eh? Para que tú te lo pases bien. Estoy actuando para ti, aunque por dentro no esté bien, For You Entertainment es la canción de el álbum I Know Too Much, que se publicaba el pasado 4 de septiembre. 10 canciones en las que Ellie Goulding muestra quizás su faceta más personal hasta el momento, Un álbum que nos habla de sobre lo que ocurre cuando empiezas a ver demasiado claramente una relación, una persona, incluso tu propia vida desde otra óptica. Ahí está el disco de Ellie Goulding y este For You Entertainment. Y seguimos en el Reino Unido. Te lo he dicho antes, el próximo 20 de noviembre se publica Dreamers, el nuevo trabajo de los Stay Dad, el noveno álbum de esta banda británica, en la que sobreviven Gary Barlow, Mark Owen y Howard Donald. Y que incluye canciones tan potentes como esta que esta semana encontramos en nuestra lista. 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

Después de 30 años de carrera, resulta curioso que una banda pueda seguir soñando como hacen ellos con este nuevo disco que van a publicar el próximo 20 de noviembre. Por cierto, en esta canción hay mucho protagonismo de la voz de Mark Owen. Y por supuesto la de Patrick Kelly, Michael Patrick Kelly, en este film I Love de los Say That. No lleva tantos años como los Teida de carrera, pero ya lleva unos cuantos encima y además con un montón de galardones a sus espaldas. Es Taylor Swift, con una canción muy curiosa en la que nos habla de esa historia en la que un día recibe la llamada de la actual novia de su ex, contándole que ella también sufre malos tratos y le pide consejo.

0: Una historia tóxica en la que, bueno, puedes hacer una metáfora. Ella se considera la paciente cero, la primera que sucumbe por culpa de la toxicidad de ese hombre. De hecho, el videoclip, protagonizado por Dakota Johnson y Colin Farley, ha sido dirigido por la propia Taylor Swift, que ha tenido su reconocimiento como directora de videoclips recientemente en la entrega de los MTV Video Music Awards, no solamente por el video del año, por The Fate of Ophelia, sino también le dieron la mejor dirección por Opalite, y desde luego la primera vez que se entrega el Artist Director Honors, que ha sido para Taylor Swift, así que increíble este paciente cero incluido en su nuevo disco de Life of a Show Golden Core. Créeme, yo estuve ahí antes que tú y sé lo que sientes. Taylor Swift.
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0: ¿Qué tal? Muy buenas y saludos de nuevo. Estamos en la sintonía de los Super 20. Estamos inaugurando un nuevo fin de semana cargado de música aquí en La Cuenta Atrás. Bueno, un fin de, como el resto de la semana, ha pasado por agua en muchos puntos. Agua que, bueno, por un lado hace falta, que llueva sobre todo en otoño, y por otro, en algunos puntos demasiada agua, ¿eh? Sinceramente, sé que nos estamos acostumbrando a este cambio climático, que poco a poco es una realidad, pero este año es que ha habido sitios como en Barcelona que ha sido un auténtico diluvio. Bueno, pues nuestra máxima solidaridad una vez más con toda esa gente en Castilla-La Mancha, en Cataluña, también en el norte, que lo han pasado realmente mal, ¿eh? Incluso en zonas de Toledo como en Talavera de la Reina, donde cayó una granizada espectacular esta semana. Y además de abollar un montón de coches, ha hecho daño en la agricultura, ¿eh? Bueno, pues solidaridad máxima con todo el mundo. Y gracias por estar aquí de vuelta, una semana más con nosotros, con este equipo fantástico que tengo al otro lado, que son Javi Camacho, José Mingonance y Paco Mena, el equipo de producción, productores, currantes, enanitos, elfos, de La Cuenta Atrás. Saludos de Tony Roque, un placer como siempre para mí también estar de vuelta contigo y poderte poner en antena una semana más toda la actualidad musical que se cuece fuera y dentro de nuestro país, que, bueno, pues sigue siendo mucha. Estamos ya acercándonos al mes de noviembre, que tradicionalmente ha sido el mes de la música, aunque llevamos desde finales de agosto convertidos en el mes de la música, así que no sé qué decirte, ¿eh? Lo que sí te voy a contar es que vamos a arrancar como siempre La Cuenta Atrás, poniendo en marcha el top 10 de la lista, las posiciones del 10 al 1, en esta entrega que vamos a cambiar ya mismo, ¿eh? Así suenan los Super 20 en el puesto más alto de nuestra lista, del 10 al 1.
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2: 10.
1: Camilo, El Árbol.
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2: 9.
1: Madonna y Kylie Minogue, Love Sensation.
2: Ocho.
1: Abraham Mateo, María Becerra y Big One. Así.
2: Siete.
1: Arde Bogotá, el club de la gente sola.
4: El club de la gente sola.
2: Seis.
1: Tame Impala y Jenny, Drácula.
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2: 5.
1: Miley Cyrus, Best Persuaders.
2: 4.
1: Luis Fonsi, Me Despido.
2: 3.
1: James Blunt, Tastes Like Summer.
2: 2.
1: Karol G, Jude Line y Rusoski, Baby Wow. U2, Street of Dreams.

0: Bueno, pues ahí estaba el top 10 de la lista, las posiciones del 10 al 1, coronando nuestra lista la semana pasada. La canción de U2, Street of Dreams, y lo que está por aquí ya sonando es el grupo de canciones que hoy aspiran a convertirse en temas de nuestra lista. Son las canciones que hoy quédate en su voz, la canción a beneficio de la Asociación Española contra el Cáncer, de Leire Martínez. Preciosa canción, muy luminosa. También hoy se estrena en la cuenta atrás Mafalda Cardenal con su canción Gigantes. La artista alicantina, que ya ha publicado, o está a punto de hacerlo, todavía no lo ha lanzado, pero lo va a lanzar ya mismo, su segundo disco grande, el álbum Belonia. Aquí la tienes, ya por todo lo alto. Y el que, bueno, también está de vuelta es el nuevo single de Taylor Swift, en esa reedición del álbum, The Life of a Showgirl de Encore, El Paciente Cero, Patient Zero. Bueno, es incontenible, ¿eh?, el gran éxito de esta mujer, de Taylor Swift, que vuelve a triunfar después de haberlo hecho ya hace un año y medio con su disco original. Y claro, hoy hay tres canciones que entran en lista y por tanto hoy hay tres canciones que
1: abandonan la lista.
0: Vamos a ver, hoy se marcha un tema veraniego donde los haya. Ayer la vi, la reinterpretación en 2026 del Bailando por ahí de Juan Magán, ahora con la colaboración de Omar Montes. ¿Cuánto habrás bailado tú esto este verano, eh?
2: No.
0: También estas norteamericanas que salieron del talent show American Dreams y que, bueno, han puesto mucha picardía en su nuevo vídeo. Tutti Frutti, el tema de las Catseye. Y una canción que a mí personalmente me duele perder de la lista, aunque sé que va a seguir la selección musical de los Super 20. Este tema, fabricado desde la isla en San Fernando por Abraham Mateo, con la colaboración de María Becerra y el productor Big One. Así. Tiene un flow esta canción que... Que Abraham Mateo es un genio, sinceramente. Se quedó muy cerquita del número uno, llegó hasta el 2. La semana pasada bajó hasta el 8 y hoy se despide de la lista.
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0: Pues sí, La Cuenta Atrás, nuestro programa con marca propia y registrada, que ahora mismo está a punto de presentarte a los
1: candidatos al número 1.
0: El sabor a verano sigue en los labios de James Blunt. Miley Cyrus está arrasando, ahora simplemente como Miley, con un disco que lleva el mismo título que esta canción. El bajo convence, Bass Persuaders. Y los que están rompiendo literalmente en nuestro país, de hecho lo han petado en la lista de ventas semana tras semana, son Karol G, Jude Line y Rusoski con este Baby Wow. Es una pasada la canción, ¿eh? Y el disco de Karol G, ¿qué me dices? No me arrepiento de sentir tanto. Bueno, pues cuatro de las canciones de Karol G son Made in Spain, con sabor gaditano, porque Jude Line, Lara, la compositora no solo de esta canción, sino de otras tres del disco de la colombiana, Lo que tienen las amigas, ¿no? Las puso en contacto Lola Índigo. Karol G, Jude Line y Rusoski podrían ser número uno, podría serlo Miley Cyrus con Bass Persuaders y James Blunt con Tastes Like Summer. Lo que está claro es que no lo van a hacer de nuevo una semana más, repitiendo posición los U2, así que...
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0: Vamos a darnos un último paseo por la calle de los sueños. Y por ese disco fantástico llamado Carnaval de Luz, con el que regresan 9 años después al estudio de grabación los irlandeses U2.

Son 12 canciones. Es el 16º disco de estudio de una banda que este año, curiosamente, hace unas semanas, ha cumplido 50 años de carrera. Bono, D.H., Larry Mullen Jr. y Adam Clayton, este grupo que surgió en Dublín a comienzos de los 80. Bueno, realmente el grupo empezó a darse a conocer a comienzos de los 80 con aquel fantástico álbum llamado The Joshua Tree, pero antes ya habían hecho cosas, ¿no? Bueno, celebran 50 años y lo hacen además con los mismos componentes originales, ¿eh? Incluso con Larry Mullen Jr., que como sabes ha estado ahí en el filo de la navaja, no sabía si salía para adelante o no, y al final el tío está ahí luchando. Van a celebrarlo por todo lo alto, van a hacer gira, por supuesto, con este Carnaval de Luz que se publica el próximo 13 de noviembre. Hoy abandonan el número uno, ya veremos dónde los encontramos, pero nosotros tenemos trabajo por delante, así que vamos a empezar a picar a pico y pala en la lista con el puesto número 20. Nuestra primera parada nos lleva hasta Alicante con Mafalda Cardenal Cerreda, Mafalda, y su nuevo trabajo, el disco Belonia. Esta canción habla de ser gigantes.

Te contaba yo hace unos días que Mafalda Cardenal no es la típica cantante que ha surgido de un talent show como Operación Triunfo, no, no. Lo suyo fue casi llegar a la música por accidente. Con 15 años escribió una canción para una amiga, casi como un regalo. Gustó mucho. Luego a partir de ahí las redes y sus versiones pues hicieron el resto hasta que llegó el disco Belonia, que acaba de terminar con una multinacional como Sony Music, que está a punto de publicar. Ahí estaba la canción Gigantes entrando hoy en el puesto número 20 y cayendo hasta el 19 en su sexta semana lista. Olivia Rodrigo, una mujer que ha sorprendido con esta canción de corte totalmente feminista inspirada en el cuento de la criada, ¿eh? El empoderamiento femenino que ha revolucionado las listas de éxitos en Estados Unidos. La historia de Serena Joy.

Bien, pues caída fuerte de la semana, bajando hasta el 19. Olivia Rodrigo con su último single Serena Joy, y ahora otra mujer que pisa con fuerza en la lista. Eso sí, con otra historia radicalmente distinta. Esto suena muy a flamenco pop, llega desde Sevilla. Es Lorena Santos con Ozarus. Desde que...

Bueno, pues una joven artista sevillana, Lorena Santos, que regresa ahora junto con la colaboración del productor Ozarus y esta canción de flamenco urbano, que ya cumple 3 semanas en nuestra lista y que, oye, nos está gustando mucho este... Contigo sí, ¿eh? Los demás no te cuento, pero desde luego contigo voy a donde haga falta. Y ahora los que llegan son Cariel y Paco Amoroso, los argentinos que están triunfando. Además, lo están haciendo en muchos frentes, incluso en el de los videojuegos, donde son protagonistas de una de las 34 canciones que vas a encontrar dentro de la banda sonora de la sexta entrega del Grand Theft Auto, que se pone a la venta el próximo 19 de noviembre. Un disco en el que encontrarás incluso a Keith Richards haciendo una canción rockera inédita para ese videojuego. Aquí tienes el tema que suena, este Sexy Magic.

0: vamos, ya tenemos ganas ya de echarle el guante a ese pedazo de álbum que es una banda sonora independiente del videojuego. No esperes que te lo regalen con el vídeo, que esto no tiene nada que ver. Una cosa es el videojuego y otra muy distinta el álbum, que curiosamente a los que no quieran comprárselo o no puedan, van a tener la oportunidad de escuchar todas estas canciones en las radios que se pueden sintonizar en los vehículos de Grand Theft Auto, que está muy bien. Y lo que está muy bien es que artistas tan grandes como Leire Martínez apoyen año tras año a la Asociación Española contra el Cáncer. Sobre todo en esa lucha contra el cáncer de mama que afecta a tantas y tantas mujeres. Una canción luminosa que habla de esperanza y sobre todo de apoyarte en la voz de los que te rodean cuando crees que has tocado fondo. Esto se llama Quédate en su voz.
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Ahora yo creo que no hay mejor sitio que refugiarse en la voz de los que realmente te quieren cuando estás en un momento tan duro como este. Desde aquí, una vez más, nuestra máxima solidaridad con todas las personas afectadas por el cáncer. Mucho ánimo. Ahí estaba Leire Martínez, quédate en su voz, con la que cerramos este bloque de La Cuenta Atrás. Enseguida desfilan por aquí las canciones más destacadas de la candidatura para la próxima semana.

0: It's Don't Wanna Dance. Los chicos no quieren bailar, ¿eh? Están todo el día con la cabeza metida en el móvil y no están a otra cosa. Es Miley Cyrus, que hoy inaugura nuestra lista de
1: candidatos al número uno.
0: Vamos a luchar por el number one con tres canciones. Una de ellas es este temazo de la artista norteamericana que viene arrasando con este El Bajo Convence, título también de su nuevo álbum. Otra que está convenciendo y mucho, gracias sobre todo a una colaboración española, es Karol G, con este Baby Wow. Y digo colaboración española porque detrás del éxito de este tema está la compositora e intérprete barbateña Jude Lyne, Lara, esta artista que, sí, nació en Jerez de la Frontera, pero que ha pasado casi toda su vida en ese sitio tan maravilloso como son los Caños de Meca. Por cierto, a ver si este año la playa está un poquito mejor, porque estaba... Hay que cuidar nuestro medio ambiente, ¿eh? Sobre todo el litoral atlántico gaditano, porque la alga invasora esa lo está machacando, ¿eh? Karol G, Jude Lyne y Rusoski con Baby Wow. Y el que también hoy ha estrenado nueva canción, pero podría ser número uno, es James Blunt con Tastes Like Summer.

Pues sí, tres canciones luchando por el número uno y solo una será la que corone hoy nuestra... Vamos a empezar por la tercera posición, que es para esta mujer intensa, que quiere romper además con su pasado y con su apellido. Quiere desvincularse ya del Cyrus y ser simplemente Miley. Let's go.

Y me parece a mí que el expiloto de la Royal Navy, este hombre que hace unos años pilotaba helicópteros de combate, pues se va a quedar en la segunda posición. A espera de ver qué pasa la semana que viene con este sabor a verano que hay en los labios de la mujer. Dates like summer.

0: Bueno, he dicho que él fue piloto de la Royal Navy. Bueno, concretamente fue de la Fuerza Británica, que estaba desplegada en Kosovo en 1999. Y hay una anécdota muy curiosa, más que anécdota, es una insubordinación que al final salvó de un conflicto armado mucho más grave. Y es que recibió la orden de adelantarse en la columna que tenía que tomar el aeropuerto de Pristina. Pero cuando estaba sobrevolando el aeropuerto se dio cuenta de que ya estaban las tropas rusas ocupando el aeropuerto. Y el general estadounidense que mandaba la misión había ordenado abrir fuego contra los rusos. Él se negó. Y al final el mando británico, Sir Mike Jackson, dijo que no estaba dispuesto a empezar la Tercera Guerra Mundial por Jackson. Y felicitó a James Land, que por cierto estaba haciendo la mili en aquella época con el rango de capitán. Así que ahí va la historia para que veas lo que hay detrás a veces de las personas. Esto es States Like Summer, nuestro número 2 hoy en la lista.
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0: Bueno, y después de esta batallita de James Blunt, nunca mejor dicho, nos vamos a tener que ir despidiendo, ¿eh? Y lo vamos a hacer por todo lo alto, esperando que pronto llegue el disco Airplane Mode, que nos ha prometido el británico, y que, bueno, pues como te he dicho antes, es casi como un reencuentro con su álbum de debut de hace 20 años, aquel Back to Bedlam. Sintonía, que nos vamos. Hoy ha sido un día muy especial en el que hemos estrenado para ti en la candidatura el nuevo single, ya el definitivo, de Arde Bogotá, la misma semana en la que se han convertido en nuestro álbum de la semana con Manufacturas, el Club de la Gente Sola. La canción Antifiesta, aunque en el 4 mantienen otro single, ya sabes, el tema El Club de la Gente Sola. ¿Entradas en nuestra lista? Bueno, pues sí, señor, sí. Además del puesto número 20, donde hoy hemos tenido la visita, nada más y nada menos que de Mafalda Cardenal desde Alicante con Gigantes. También la entrada en el 16 de Leire Martínez con Quédate en su voz. Y la entrada más importante hoy ha sido para Taylor Swift con El Paciente Cero, uno de los singles incluidos en la reedición del disco The Life of a Showgirl, de Encore. Bueno, en cuanto a los estrenos en la candidatura, además de Antifiesta de Arde Bogotá, hemos tenido Catástrofe, la canción de Cat in the Hat, de la banda sonora de esa película, en la que Hilary Duff, bueno, pues participa. David Bisbal ha estrenado hoy Quijote, la canción de Julio Iglesias del año... Espérate, que tengo que hacer memoria, no recuerdo exactamente de cuándo era esa canción de Julio Iglesias. Yo es que ni había nacido. Creo que fue de los 90, si no me equivoco. Bueno, luego te lo busco. No sé si va a dar tiempo, ¿eh? Hilary Duff con Quijote, James Blunt con Circles, acabamos de escuchar, rozando el número 1 con Taste Like Summer, y Lil Nas X con Walls Greatest. Eso en cuanto a los estrenos de la semana. Y en cuanto a nuestra lista, ya sabes que en un momento escucharemos el top 10 del 10 al 1, pero no sé, me quedo con las ganas de lo de Bisbal, ¿eh? No sé, espera a ver si me lo soplan por el... No, dicen que no me lo soplan por el pinganillo, que haga memoria. Bueno, pues voy a intentar hacer memoria musical. Vamos a ver, esa canción tuvo que salir, pues yo qué sé, por lo menos antes de los 80, ¿no? Yo no había nacido. Vale, ya. 1979, tengo el dato. Es que para eso tengo el móvil en la mano. Bueno, pues sí, Bisbal versionando a Julio Iglesias, una de las colaboraciones, colaboración no, ya le gustaría a Julio Iglesias, una de las canciones, versiones que casi hace suyas Bisbal en su disco Eternos, que ya está publicado la semana pasada. Nos vamos, me enrollo mucho con una persiana, pero se nos acaba el tiempo, así que vamos con el top 10 de la lista.
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3: 10.
2: Oslo Ovnis, Salto de Fe.
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3: 9.
2: Camilo, El Árbol.
3: 8.
2: Maluma y Shakira, Agua.
3: 7.
2: Luis Fonsi, Me Despido.
3: 6.
2: U2, Street of Dreams.
3: 5.
2: Madonna y Kylie Minogue, Love Sensation.
3: 4.
2: Arde Bogotá, El Club de la Gente Sola.
5: El Club de la Gente Sola.
3: 3.
2: Miley Cyrus, Bars Persuades.
3: 2.
2: James Blunt, Taste Like Summer.
0: Pues sí, llega el momento grande de Karol G, Jutline y Rusoski, que por fin lo consiguen llegar al número 1. Nosotros nos vamos. Saludos de Javi Camacho, José Mingoranza y Paco Mena, y de quien te habló, Tony Roque. ¡Feliz puente, que el lunes es fiesta! Te dejo con Baby Wow, con esa canción potentísima que suena en lo más alto de los Super 20.

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¡Madre mía! Este no necesita abuela que lo alabe, ni mucho menos. En todo caso, la madre, que tristemente falleció, pero que forma parte de la canción. Estamos con el tío más grande del mundo, con Lil Nas X.

Bueno, después de su pelotazo hace un par de años, el álbum Dream Boy, y también de su debut en 2021, el álbum Montero, ya sabes que él se llama así, Montero de nombre, concretamente Montero Leymar Hill, Lil Nas X, este rapero y hip hopero de Atlanta que se ha pasado al pop, con este Walls Greatest, el mejor del mundo, dice. Ahí está algunas frases que le decía su madre, ¿no? Impulsándole a no rendirse, a luchar, a pelear por todo. Y él, pues que el año pasado la perdió, ha querido tener presente en esta canción. Sí, chapó por Lil Alix. Y a ver si pronto nos cae en las manos un nuevo álbum, ¿eh? De momento no hay noticias de él. Otro de los supertracks de la semana, otro de nuestros... En las manos un nuevo álbum, ¿eh? De momento no hay noticias de él. Otro de los supertracks de la semana, otro de nuestros...

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1: Efectivamente, tú y yo estamos escuchando La Cuenta Atrás con la canción que hoy hemos echado de menos en nuestra lista, el tema Destino, de Alan Walker y Ava Max, que hoy han abandonado nuestra lista. La lista dance de los Super 20 comienza a sonar así.
0: 10.
1: Por supuesto, es la
0: entrada más fuerte de la semana.
1: Dancetería After Hours. La colaboración entre Madonna y Charli XCX. Por cierto, fue una de las dos actuaciones de la reina del pop en la pasada entrega de los MTV Video Music Awards. La primera abrió con Sabrina Carpenter y Bring Your Love, y cerró con este tema junto a Charli XCX. Grandísimo el sonido dance house de baile. Voy a decir de baile. De Madonna. En el 10, la entrada más fuerte, Dancetería After Hours. Y en el
0: 9,
1: otro remix de otra grande, Celine Dion con el remix de Bon Entendeur Remix del Bonjour Pardon Merci. Ay, si mi profe de francés me pillara. Diría, Tony Roque, decía Monsieur Roque. Me caía cada una que no veas. En el Liceo Francés, nada menos.
0: 8.
1: Si uno tiene un pasado también. David Guetta y Patón, You and I.
0: Siete.
1: Medusa desde Italia con Khalid. El tema más potente, el que más semanas lleva en nuestra lista.
0: Récord de semanas en lista.
1: La canción del fin de El Weekend.
0: Seis.
1: Desde Bélgica, Los Frequencies y Mary Froese. Con este paraíso. Paraíso.
0: 5.
1: Marshmello, Cameron Withcombe. Vaya dúo entre el norteamericano y el canadiense en este Hollow. Sonido country, electronic dance music en el 5 y en el
0: 4.
1: El Everlasting de Armin van Buuren y Sasha, que ya fue número 1 en nuestra lista de baile. Entramos en el podium.
0: 3.
1: Desde Australia, Nick Lidermore, Peter Mays y Curtis Well, los Now con Serotonina. Qué alegría cuando te sube, ¿eh? Y qué mal rollo cuando te baja.
0: 2.
1: Esto la eleva un montón. Yuyuel y Solto FR.

0: Durante todo el verano han funcionado muy bien. Sigue haciéndolo este Jamaican Bam Bam. Y por fin hoy llega el número uno, una canción potentísima, incluida en el disco Super Bloom de la británica Jessie Ware.
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0: Una canción que llega después de ese tremendo éxito que fue coger la melodía del Bueno, el Feo y el Malo de Ennio Morricone y convertirla en un temazo dance llamado Ride. ¿Te acuerdas, no? Bueno, pues dentro de ese mismo álbum, esta semana alcanza de nuevo el número uno, Jessie Ware, ahora llevándonos a un sitio donde hace calor y se suda mucho. La sauna. Y lo que allí pasa, se queda en la sauna, ¿eh? Jessie Ware, número uno dance en los Super 20.

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0: Bueno, seguimos adelante. Saludos de Tony Roque al frente de la cuenta atrás. Es el momento de poner encima de la mesa cómo suenan las canciones más destacadas en la candidatura para esta próxima semana.
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0: Comenzando por ellos, por los grandes protagonistas de la semana, Arde Bogotá y su nuevo single Antifiesta.
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0: En esa factoría en la que se fabrican las manufacturas del Club de la Gente Sola, el álbum que se publicaba la semana pasada y que ya es nuestro álbum de la semana. La banda Antonio García y su tercer disco grande. Ya veremos si hoy conquistan el número uno de nuestra lista. Bueno, de momento no lo están logrando porque no están en la candidatura. Me acabo de pegar un resbalón, todavía no están ahí luchando por el número uno con el Club de la Gente Sola, pero bueno, al mismo tiempo nos han colocado ya esta semana este nuevo single. La que también está de vuelta es Hilary Duff, ahora ya con nuevo sencillo. Además, para una banda sonora de película, se llama Catástrofe. Esto lo vas a encontrar en el soundtrack de la peli The Cat in the Hat. El gato en el tejado. Hilary Duff, Catástrofe, ¿eh? Las tres primeras letras en mayúscula para remarcar lo de gato. Y el que está hecho todo un felino es David Bisbal, que ha apostado por recuperar los clásicos melódicos de los 70 y 80 en un disco que ya está publicado y que se llama Eternos. Hombre, yo me imagino que Bisbal, cuando estaba en sus tiempos de chaval en Almería, en la Orquesta de Expresiones, ¿no? Eso ha llovido ya. Muchas de esas canciones las ha tenido que cantar encima de un escenario chiquitito, de estos de orquesta, ¿no? Pero no es lo mismo hacerlo ahora desde la mirada de un tío grande como es Bisbal, con canciones como, por ejemplo, esta de Julio Iglesias, Quijote. Y el que también está a punto de dar el campanazo con un nuevo álbum es el británico James Blunt y su disco Modo Avión, con esta canción ya como nuevo single, Circles.

0: Y el que regresa con un nuevo trabajo muy potente en Estados Unidos es Lil Nas X y este Walls Greatest. Vaya colección de éxitos, ¿eh? Vaya ramillete de canciones potentes que hoy traemos para ti. Y es que ya nos conoces, ¿no?
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0: Bueno, pues vamos allá. Vamos a por el primero de ellos. Con esta banda murcianica que no para de darnos alegrías desde que ya triunfó hace 3 años. Primero con su disco antiaéreo, ¿eh? Curioso que es un disco que, bueno, algunos tienen de culto, otros simplemente ignoran que existe. Luego llegó Cowboys de la 3, que fue la gran consagración de la banda Antonio García. Y ahora este tercer trabajo industrial al tope, al máximo, que es el Club de la Gente Sola, Manufacturas del Club de la Gente Sola. Son los Ar de Bogotá y aquí tienes la nueva canción, Antifiesta.

0: Es sencillamente para quitarse el sombrero el trabajo que han hecho estos murcianicos de Cartagena, que son los Arde Bogotá. Por cierto, muy centrados en Cartagena, en el rollo industrial que tiene el Arsenal Militar de Cartagena, que es el centro sobre el que ha girado toda la imagen visual de los vídeos de este disco. Manufacturas del Club de la Gente Sola. Ellos fabrican un corazón que sea capaz de resistir sin sentir. Y aquí tienes su último single, Antifiesta.
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0: Y ahora, vámonos a la pista de baile con la gran protagonista de la semana en la lista Dance de los Super 20, la señora Madonna Ciccone. Que además viene acompañada de Charlie XCX en este remix incluido en el disco Confessions 2, Dancetería After Hours.

Sin duda, grandiosa Madonna en su retorno discográfico a la pista de baile con Confessions 2 y estos remixes como el Dancetery After Hours junto a Charlie XCX. Y hablando de remixes, de artistas grandes, ¿qué me dices de este? Bonjour, pardon, merci, que el productor francés Bon Entendeur ha hecho de la canción de Céline Dion y que esta es la segunda semana que suena en nuestra lista.

¿Has visto? Te he dicho que estaríamos de vuelta muy pronto y lo he cumplido, ¿no? Aquí estamos con ganas de compartir nada más y nada menos que el nuevo trabajo de James Blunt. Grábate esta fecha. 6 de noviembre es cuando se publica el octavo álbum de estudio del cantante británico. El álbum va a llevar por título Airplane Mode, modo avión. Y esta canción ya es el nuevo sencillo que hoy estrenamos para ti. Son los círculos de James Blunt. Un tema precioso llamado Circles.

James Blunt nos habla de dar vueltas en círculo sin avanzar emocionalmente. Es uno de los temas incluidos en Airplane Mode, que va a ser su octavo disco de estudio. Un disco en el que vuelve un poco a los sonidos de hace 20 años, aquel Back to Bedlam con el que debutó, sonando a ese pop rock acústico británico de finales de los 90 y principios de los 2000, ¿no? Un disco grabado, por cierto, con músicos de verdad en el estudio, como se hacía antes. Ahí está. Este es el nuevo trabajo de James Blunt y hoy suena esta nueva canción, Circles. Y ahora vamos a bailar de nuevo en nuestra zona dance con una canción que ya fue número uno, el tema de Armin van Buuren con Sasha y Everlasting.

Es una canción de las que ya forman parte de nuestra banda sonora en la pista de baile Super 20. Fue número uno hace ya 3 semanas. El tema del neerlandés Armin van Buuren y la vocalista Sasha. Este Everlasting que suena a Hypno Dance de finales de los 90, ¿eh? Vamos con algo mucho más actual que llega desde Australia y que también fue número uno. Hoy bajando hasta el 3 en nuestra zona dance. Son los australianos Nick Littlemore y Peter Mays, que hasta ahora caminaban juntos en todo y que a partir de ahora pues van a compartir la producción de las canciones, pero ya sabes que Peter Mays ha dicho que se queda en casa, que no sale de gira. Esto se llama Serotonina.

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0: Ahí está, sonando en la cuenta atrás la canción de Madonna y Kylie Minogue, uno de los temazos que incluye ese nuevo disco, esa segunda entrega para la pista de baile de la gran diva que es Madonna, rozando ya casi los 70, Love Sensation, fantástica, la vimos el otro día en la entrega de los MTV Video Music Awards, se llevó un montón de premios, 7 nada menos, Aquí está con Kylie Minogue, juntas, vaya par de divas, este Love Sensation que suena en este bloque de nuestra lista, junto a otros grandísimos veteranos de la música que han cumplido 50 años este 2026, 50 años juntos, Los U2 con Street of Dreams. Bueno, que ninguno de estos tiene pensado jubilarse, ni Madonna, ni los U2, en fin. Están a punto de publicar Carnaval de Luz, el nuevo trabajo de esta banda irlandesa, con sus miembros al completo después de 50 años, algo que no puede decir todo el mundo, salvo los Rollins, ¿no? No, con perdón de alguno que se ha quedado por el camino, claro. Pero estos están todos, Y también están ellos, los AR de Bogotá, que acaban de publicar la semana pasada, el Club de la Gente Sola.
1: El club de la gente sola.
0: Bueno, realmente el álbum se llama Manufacturas del Club de la Gente Sola, que es esa factoría que ellos han inventado, que te enseña a fabricar un corazón que no siente, te dan las instrucciones y todo lo demás. Pues vamos allá, es otro bocadito a nuestra lista de singles. Y el primer mordisco es para ellos. El Down From One de la semana, cayendo 5 puestos. Los U2 con La Calle de los Sueños.

Bueno, ya sabes que la semana pasada estrenábamos Silencio, la nueva canción, con ese aire tan español que le han querido dar a este nuevo disco, incluyendo frases en español, como por ejemplo, en esta canción dicen «Acá hay sueños», más o menos. Los irlandeses hacen lo que pueden. Bueno, de hecho, ya sabes que Bono es un enamorado de nuestro país y de la paella. Y paella, precisamente, fueron 7 de los premios, perdón por el chiste malo, de la última entrega de los MTV Video Music Awards. Para la grandísima Madonna, que apareció en el escenario debutando con Sabrina Carpenter haciendo la versión del Bring Your Love. Esto es Love Sensation.

Grandísimas, Madonna y Kelly Minogue juntas en esta versión de Love Sensation, distinta a la original, incluida en el disco Confessions 2 de Madonna. Y ahora, vámonos al 4. Con los chicos de Antonio García, que por cierto, hoy han estrenado aquí ya su nuevo single, la canción Antifiesta. Hablo de Arde Bogotá. Y este, Club de la Gente Sola. La canción que de alguna forma da título al tercer álbum de esta banda de Cartagena.

0: En el Club de la Gente Sola hay mucha gente, te lo aseguro ya, ¿eh? Art de Bogotá celebrando el éxito de este nuevo trabajo después del grandísimo triunfo de su anterior álbum Cowboys de la 3. Estamos ante una de las grandes bandas del rock de nuestro país, que además cuenta con el respaldo de grandes músicos históricos del rock como Enrique Bunbury, que ya ha grabado algunas canciones con Antonio García de Art de Bogotá. Bueno, pues que no arda nada, que en un momento llegamos para conquistar la cima del éxito en cada una de nuestras dos listas, aquí, en tu sintonía favorita.
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0: Drácula. Señoras y señores, de vuelta en la cuenta atrás. Es el momento de regresar con más éxitos y algunas de las canciones que han sonado más durante el pasado verano. Esta canción, por ejemplo, que fue número uno hace ya un par de semanas, que hoy pues sigue aguantando muy bien el tipo. La producción firmada por el australiano Kevin Parker, Tame Impala, y la vocalista de las Blackpink, Jenny, que lo han petado con este remix. También hoy suena de nuevo nuestra lista. Entraron la semana pasada Pablo López y Lola Índigo con ese precioso tema, esa balada llamada Casi Siempre.
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0: Ha cambiado un poco, ¿no, Mimi? Es su última colaboración con Patito a este Casi Siempre con Pablo López. Y desde La Rioja, el sonido del rock indie, firmado por Oslo Omnis, y ese salto de fe.

Bueno, pues es el momento del puesto número... 12. No es su cuarto álbum, sino su quinto disco, a pesar de que se llama El 4. Y es el nuevo trabajo del artista de Fuengirola, Pablo López, y la granaína Lola Índigo, juntos en Casi Siempre.

Lo vengo diciendo, me sabe muy a poco esta canción, se me queda corta, esos 2:08 son muy pocos para un tema tan grande como el que firman Pablo López y Lola Índigo, pero bueno, cada uno sabrá lo que hace. Ellos lo tienen muy claro, lo suyo ha sido una química y un flechazo brutal, ¿eh? La verdad es que a Kevin Parker siempre le ha gustado mucho la dulzura de la voz de Jenny, de las Black Queen, y la arrastró hasta este tema y la han convertido en un éxito viral. Esto es Drácula.

Después de ese grandísimo tema viral de Drácula, ay, que engancha a todo el mundo, te voy a dar una dosis de rock and roll con sabor a vino. Desde La Rioja, los Oslo Omnis y su salto de fe. Entre

0: Bueno, ni mucho menos tenemos que dar un salto de fe. Ellos ya han demostrado su valía con este nuevo trabajo. Desde La Rioja, esta banda de rock alternativo formada por Javi Collado, Kevin Laseras, Guille del Río y Aitor Torre, los chicos de Oslo Omnis, ya llevan 5 semanas sonando en nuestra lista. Oye, vuelvo en nada, ¿eh? Con más éxitos en la cuenta atrás.
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Bien, seguimos, continuamos. ¿Sabes? Hilary Duff no es ninguna ingenua. Se huele la catástrofe, pero a pesar de todo quiere seguir adelante con esta historia porque la relación le atrae un montón. Esta es una canción de película. Se llama Catástrofe.

Bueno, no es que yo te quiera hacer un spoiler de la peli, de Cat in the Hat, esta nueva versión, pero Gaby y Sebastián, estos dos hermanos, se acaban de mudar a una nueva ciudad y aparece

¿no? Para liar la parda. Bill Harder es la voz original del gato en Estados Unidos. Yo no sé quién la va a doblar aquí en España, pero va a estar divertida, seguro que sí. La banda sonora con Hilary Duff, este Catástrofe. Hace años que se conocieron y además fue casi por casualidad y hubo magnetismo entre los dos, entre este gran DJ veterano que es David Guetta y el productor y DJ jovencísimo italiano Al Pacino. Un tío al que le gusta mucho recuperar los sonidos dance de finales de los 90. Esta canción se llama You and I.

0: Se llama Giorgio Tensi, tiene 27 años y bueno, pues lo suyo fue empezar a hacer versiones, remixes en su habitación y colgarlos en internet de clásicos como aquel Be My Lover de la Bush, precisamente la canción que se hizo viral y que hizo que David Guetta se fijara en él hace ya un montón de años. Concretamente en el 2023 hicieron un remix de esa canción y a partir de ahí han colaborado en muchas ocasiones. Ahí estaban juntos en este You and I, sonando hoy en nuestra lista dance.
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0: Y en Italia seguimos porque desde allí llegan estos tres productores fantásticos que son los chicos de Medusa y que junto a Khalid están sonando desde hace muchas semanas en nuestra lista de baile con esta canción.
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0: Hoy bajan hasta el 7 con Weekend, son Medusa.

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0: Kids Don't Wanna Dance. Los chicos no quieren bailar, están todo el día con la cabeza metida en el móvil y no están a otra cosa. Es Miley Cyrus, que hoy inaugura nuestra lista de
1: candidatos al número uno.
0: Vamos a luchar por el number one con tres canciones. Una de ellas es este temazo de la artista norteamericana, que viene arrasando con este El Bajo Convence, título también de su nuevo álbum. Otra que está convenciendo y mucho, gracias sobre todo a una colaboración española, es Karol G, con este Baby Wow. Y digo colaboración española porque detrás del éxito de este tema está la compositora e intérprete barbateña Jude Lyne, Lara, esta artista que, sí, nació en Jerez de la Frontera, pero que ha pasado casi toda su vida en ese sitio tan maravilloso como son los Caños de Meca. Por cierto, a ver si este año la playa está un poquito mejor, porque estaba... Hay que cuidar nuestro medio ambiente, ¿eh? Sobre todo el litoral atlántico gaditano, porque la alga invasora esa lo está machacando, ¿eh? Karol G, Jude Lyne y Rusoski con Baby Wow. Y el que también hoy ha estrenado nueva canción, pero podría ser número uno, es James Blunt con Tastes Like Summer.

Pues sí, tres canciones luchando por el número uno y solo una será la que corone hoy nuestra... Vamos a empezar por la tercera posición, que es para esta mujer intensa, que quiere romper además con su pasado y con su apellido. Quiere desvincularse ya del Cyrus y ser simplemente Miley. Let's go.

Y me parece a mí que el expiloto de la Royal Navy, este hombre que hace unos años pilotaba helicópteros de combate, pues se va a quedar en la segunda posición. A espera de ver qué pasa la semana que viene con este sabor a verano que hay en los labios de la mujer. Dates like summer.

0: Bueno, he dicho que él fue piloto de la Royal Navy. Bueno, concretamente fue de la Fuerza Británica, que estaba desplegada en Kosovo en 1999. Y hay una anécdota muy curiosa, más que anécdota, es una insubordinación que al final salvó de un conflicto armado mucho más grave. Y es que recibió la orden de adelantarse en la columna que tenía que tomar el aeropuerto de Pristina. Pero cuando estaba sobrevolando el aeropuerto se dio cuenta de que ya estaban las tropas rusas ocupando el aeropuerto, y el general estadounidense que mandaba la misión había ordenado abrir fuego contra los rusos. Él se negó y al final el mando británico, Sir Mike Jackson, dijo que no estaba dispuesto a empezar la Tercera Guerra Mundial por Jackson, y felicitó a James Land, que por cierto estaba haciendo la mili en aquella época con el rango de capitán. Así que ahí va la historia para que veas lo que hay detrás a veces de las personas. Esto es Tastes Like Summer, nuestro número 2 hoy en la lista.
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0: Bueno, y después de esta batallita de James Blunt, nunca mejor dicho, nos vamos a tener que ir despidiendo, ¿eh? Y lo vamos a hacer por todo lo alto, esperando que pronto llegue el disco Airplane Mode, que nos ha prometido el británico, y que, bueno, pues como te he dicho antes, es casi como un reencuentro con su álbum de debut de hace 20 años, aquel Back to Bedlam. Sintonía, que nos vamos. Hoy ha sido un día muy especial en el que hemos estrenado para ti en la candidatura el nuevo single, ya el definitivo, de Arde Bogotá. La misma semana en la que se han convertido en nuestro álbum de la semana con Manufacturas, del Club de la Gente Sola. La canción Antifiesta, aunque en el 4 mantienen otro single, ya sabes, el tema del Club de la Gente Sola. ¿Entradas en nuestra lista? Bueno, pues sí, señor, sí. Además del puesto número 20... donde hoy hemos tenido la visita, nada más y nada menos que de Mafalda Cardenal desde Alicante con Gigantes. También la entrada en el 16 de Leire Martínez con Quédate en su voz. Y la entrada más importante hoy ha sido para Taylor Swift con El Paciente Cero, uno de los singles incluidos en la reedición del disco The Life of a Showgirl, de Encore. Bueno, en cuanto a los estrenos en la candidatura, además de Antifiesta de Arde Bogotá, hemos tenido Catástrofe, la canción de Cat in the Hat, de la banda sonora de esa película, en la que Hilary Duff, bueno, pues participa. David Bisbal ha estrenado hoy Quijote, la canción de Julio Iglesias del año... Espérate, que tengo que hacer memoria, no recuerdo exactamente de cuándo era esa canción de Julio Iglesias. Yo es que ni había nacido. Creo que fue de los 90, si no me equivoco. Bueno, luego te lo busco. No sé si va a dar tiempo, ¿eh? Hilary Duff con Quijote, James Blunt con Circles, acabamos de escuchar, rozando el número 1 con Taste Like Summer, y Lil Nas X con Walls Greatest. Eso en cuanto a los estrenos de la semana. Y en cuanto a nuestra lista, ya sabes que en un momento escucharemos el top 10 del 10 al 1, pero no sé, me quedo con las ganas de lo de Bisbal, ¿eh? No sé, espera a ver si me lo soplan por el... No, dicen que no me lo soplan por el pinganillo, que haga memoria. Bueno, pues voy a intentar hacer memoria musical. Vamos a ver, esa canción tuvo que salir, pues yo qué sé, por lo menos antes de los 80, ¿no? Yo no había nacido. Vale, ya. 1979, tengo el dato. Es que para eso tengo el móvil en la mano. Bueno, pues sí. Bisbal versionando a Julio Iglesias, una de las colaboraciones... ya le gustaría a Julio Iglesias. Una de las canciones, versiones, que casi hace suyas Bisbal en su disco Eternos, que ya está publicado la semana pasada. Nos vamos, me enrollo mucho con una persiana, pero se nos acaba el tiempo, así que vamos con el top 10 de la lista.
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3: 10.
2: Oslo Ovnis, Salto de Fe.
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3: 9.
2: Camilo, El Árbol.
3: 8.
2: Maluma y Shakira, Agua.
3: 7.
2: Luis Fonsi, Me Despido.
3: 6.
2: U2, Street of Dreams.
3: 5.
2: Madonna y Kylie Minogue, Love Sensation.
3: 4.
2: Arde Bogotá, El Club de la Gente Sola.
5: El Club de la Gente Sola.
3: 3.
2: Miley Cyrus, Bars Per Sedes.
3: 2.
2: James Blunt, Tastes Like Summer.
0: Pues sí, llega el momento grande de Karol G, Judeline y Rusoski, que por fin lo consiguen llegar al número 1. Nosotros nos vamos. Saludos de Javi Camacho, José Mingoranzo y Paco Mena, y de quien te habló, Tony Roque. ¡Feliz puente, que el lunes es fiesta! Te dejo con Baby Wow, con esta canción potentísima que suena en lo más alto de los Super 20.

0: Ahí está, sonando en la cuenta atrás la canción de Madonna y Kylie Minogue, uno de los temazos que incluye este nuevo disco, esa segunda entrega para la pista de baile de la gran diva que es Madonna, rozando ya casi los 70, Love Sensation, fantástica, la vimos el otro día en la entrega de los MTV Video Music Awards, se llevó un montón de premios, 7 nada menos. Aquí está con Kylie Minogue, juntas, vaya par de divas, este Love Sensation que suena en este bloque de nuestra lista, junto a otros grandísimos veteranos de la música que han cumplido 50 años este 2026. 50 años juntos, Los U2 con Street of Dreams. Bueno, que ninguno de estos tiene pensado jubilarse, ni Madonna, ni los U2. Están a punto de publicar Carnaval de Luz, el nuevo trabajo de esta banda irlandesa, con sus miembros al completo después de 50 años, algo que no puede decir todo el mundo, salvo los Rollins, ¿no? No, con perdón de alguno que se ha quedado por el camino, claro. Pero estos están todos, Y también están ellos, los Ar de Bogotá, que acaban de publicar la semana pasada, el Club de la Gente Sola.
1: El Club de la Gente Sola.
0: Bueno, realmente el álbum se llama Manufacturas del Club de la Gente Sola, que es esa factoría que ellos han inventado, que te enseña a fabricar un corazón que no siente, te dan las instrucciones y todo lo demás. Pues vamos allá, es otro bocadito a nuestra lista de singles. Y el primer mordisco es para ellos. El Down From One de la semana, cayendo 5 puestos, los U2 con La Calle de los Sueños.

Bueno, ya sabes que la semana pasada estrenábamos Silencio, la nueva canción, con ese aire tan español que le han querido dar a este nuevo disco, incluyendo frases en español, como por ejemplo, en esta canción dicen ¡acá hay los sueños! Más o menos, los irlandeses hacen lo que pueden. Bueno, de hecho, ya sabes que Bono es un enamorado de nuestro país y de la paella. Y paella precisamente fueron 7 de los premios, perdón por el chiste malo, de la última entrega de los MTV Video Music Awards. Para la grandísima Madonna, que apareció en el escenario debutando con Sabrina Carpenter haciendo la versión del Bring Your Love. Esto es Love Sensation.

Grandísimas, Madonna y Kelly Minogue juntas en esta versión de Love Sensation, distinta a la original, incluida en el disco Confessions 2 de Madonna. Y ahora, vámonos al 4. Con los chicos de Antonio García, que por cierto, hoy han estrenado aquí ya su nuevo single, la canción Antifiesta. Hablo de Arde Bogotá. Y este, Club de la Gente Sola. La canción que de alguna forma da título al tercer álbum de esta banda de Cartagena.

0: En el Club de la Gente Sola hay mucha gente, te lo aseguro ya, ¿eh? Art de Bogotá celebrando el éxito de este nuevo trabajo después del grandísimo triunfo de su anterior álbum Cowboys de la 3. Estamos ante una de las grandes bandas del rock de nuestro país, que además cuenta con el respaldo de grandes músicos históricos del rock como Enrique Bunbury, que ya ha grabado algunas canciones con Antonio García de Art de Bogotá. Bueno, pues que no arda nada, que en un momento llegamos para conquistar la cima del éxito en cada una de nuestras dos listas, aquí, en tu sintonía favorita.
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¿Has visto? Te he dicho que estaríamos de vuelta muy pronto y lo he cumplido, ¿no? Aquí estamos con ganas de compartir nada más y nada menos que el nuevo trabajo de James Blunt. Grábate esta fecha. 6 de noviembre es cuando se publica el octavo álbum de estudio del cantante británico. El álbum va a llevar por título Airplane Mode, modo avión. Y esta canción ya es el nuevo sencillo que hoy estrenamos para ti. Son los círculos de James Blunt. Un tema precioso llamado Circles.

James Blunt nos habla de dar vueltas en círculo sin avanzar emocionalmente. Es uno de los temas incluidos en Airplane Mode, que va a ser su octavo disco de estudio. Un disco en el que vuelve un poco a los sonidos de hace 20 años, aquel Back to Bedlam con el que debutó, sonando a ese pop rock acústico británico de finales de los 90 y principios de los 2000, ¿no? Un disco grabado, por cierto, con músicos de verdad en el estudio, como se hacía antes. Ahí está. Este es el nuevo trabajo de James Blunt y hoy suena esta nueva canción, Circles. Y ahora vamos a bailar de nuevo en nuestra zona dance con una canción que ya fue número uno, el tema de Armin van Buuren con Sasha y Everlasting.

Es una canción de las que ya forman parte de nuestra banda sonora en la pista de baile Super 20. O número uno hace ya 3 semanas. El tema del neerlandés Armin van Buuren y la vocalista Sasha. Este Everlasting que suena a Hypno Dance de finales de los 90, ¿eh? Vamos con algo mucho más actual que llega desde Australia y que también fue número uno. Hoy bajando hasta el 3 en nuestra zona dance. Son los australianos Nick Littlemore y Peter Mays, que hasta ahora caminaban juntos en todo y que a partir de ahora pues van a compartir la producción de las canciones, pero ya sabes que Peter Mays ha dicho que se queda en casa, ¿eh? Que no sale de gira. Esto se llama Serotonina.

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sientes, mi amor, claro que lo sientes. Estás aquí con nosotros escuchando la mejor música que puedes encontrar en el dial de este país, en la lista de los Super 20, y esto lo hacemos con mucho amor. Lo que escuchas es uno de los temas incluidos en Dreamers, el álbum que los Teidad van a lanzar el próximo 20 de noviembre, con algunas colaboraciones como esta de Michael Patrick Kelly. Este rollo folk y country que tiene el artista irlandés, norteamericano, tanto gusta, ¿eh? Sobre todo en el Reino Unido ahora mismo. Y allí seguimos, porque otra de las invitadas hoy en la lista es Ellie Goulding con For You Entertainment. Y hablando de mujeres anglosajonas que pisan con mucha fuerza, ella lo está haciendo. Acaba de convertirse en la artista más premiada de los MTV Video Music Awards. Es Taylor Swift con El Paciente Cero. Es una de las cuatro canciones inéditas que ahora encontrarás en la reedición del álbum The Life of a Showgirl de Encore. Un disco que, bueno, no está grabado ex profeso, surgió casi por casualidad, ¿eh? Un día se fue a Suiza a celebrar el primer gran año de éxito del disco con los productores, con Max Martin sobre todo. Y allí surgió la complicidad de meterse en el estudio, oye, vamos a hacer algo nuevo. Y salieron estos cuatro temas. El Paciente Cero, ahí está Taylor Swift entrando hoy en nuestra lista. Es el momento de regresar a la zona de singles. El nuevo trabajo de esta artista británica lleva por título I Know Too Much. Ya hemos conocido dos singles, este es el tercero. Es para que te lo pases bien, para tu entretenimiento. Es Ellie

estoy aquí, hecha polvo y poniendo buena cara, ¿eh? Para que tú te lo pases bien. Estoy actuando para ti, aunque por dentro no esté bien, For You Entertainment es la canción de el álbum I Know Too Much, que se publicaba el pasado 4 de septiembre. 10 canciones en las que Ellie Goulding muestra quizás su faceta más personal hasta el momento, Un álbum que nos habla de sobre lo que ocurre cuando empiezas a ver demasiado claramente una relación, una persona, incluso tu propia vida desde otra óptica. Ahí está el disco de Ellie Goulding y este For You Entertainment. Y seguimos en el Reino Unido. Te lo he dicho antes, el próximo 20 de noviembre se publica Dreamers, el nuevo trabajo de los Stay Dad, el noveno álbum de esta banda británica, en la que sobreviven Gary Barlow, Mark Owen y Howard Donald. Y que incluye canciones tan potentes como esta que esta semana encontramos en nuestra lista. 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

Después de 30 años de carrera, resulta curioso que una banda pueda seguir soñando como hacen ellos con este nuevo disco que van a publicar el próximo 20 de noviembre. Por cierto, en esta canción hay mucho protagonismo de la voz de Mark Owen.

Y por supuesto la de Patrick Kelly, Michael Patrick Kelly en este film I Love de los Say That. No lleva tantos años como los Say That de carrera, pero ya lleva unos cuantos encima y además con un montón de galardones a sus espaldas. Es Taylor Swift. Con una canción muy curiosa en la que nos habla de esa historia en la que un día recibe la llamada de la actual novia de su ex, contándole que ella también sufre malos tratos y le pide consejo.

0: Una historia tóxica en la que, bueno, puedes hacer una metáfora. Ella se considera la paciente cero, la primera que sucumbe por culpa de la toxicidad de ese hombre. De hecho, el videoclip, protagonizado por Dakota Johnson y Colin Farley, ha sido dirigido por la propia Taylor Swift, que ha tenido su reconocimiento como directora de videoclips recientemente en la entrega de los MTV Video Music Awards, no solamente por el video del año, por The Fate of Ophelia, sino también le dieron la mejor dirección por Opalite, y desde luego la primera vez que se entrega el Artist Director Honors, que ha sido para Taylor Swift, así que increíble este paciente cero incluido en su nuevo disco de Life of a Show Guild Encore. Créeme, yo estuve ahí antes que tú y sé lo que sientes. Taylor Swift.
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¡Madre mía! Este no necesita abuela que lo alabe, ni mucho menos. En todo caso, la madre, que tristemente falleció, pero que forma parte de la canción. Estamos con el tío más grande del mundo, con Lil Nas X.

Bueno, después de su pelotazo hace un par de años, el álbum Dream Boy, y también de su debut en 2021, el álbum Montero, ya sabes que él se llama así, Montero de nombre, concretamente Montero Ley Margil, Lil Nas X, este rapero y hip hopero de Atlanta que se ha pasado al pop, con este Walls Greatest, el mejor del mundo, dice. Ahí está algunas frases que le decía su madre, ¿no? Impulsándole a no rendirse, a luchar, a pelear por todo. Y él, pues que el año pasado la perdió, ha querido tener presente en esta canción. Sí, chapó por Lil Nas X. Y a ver si pronto nos cae en las manos un nuevo álbum, ¿eh? De momento no hay noticias de él. Otro de los supertracks de la semana, otro de nuestros... Y ahora desde la lista Dance en los Super 20, bajando del 1 al 2, el Jamaican Bam Bam, ese pelotazo que ha estado sonando durante todo el verano con G-Well.

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1: Efectivamente, tú y yo estamos escuchando La Cuenta Atrás con la canción que hoy hemos echado de menos en nuestra lista, el tema Destino, de Alan Walker y Ava Max, que hoy han abandonado nuestra lista. La lista dance de los Super 20 comienza a sonar así.
0: 10.
1: Por supuesto, es la
0: entrada más fuerte de la semana.
1: Dancetería Fair Awards. La colaboración entre Madonna y Charli XCX. Por cierto, fue una de las dos actuaciones de la reina del pop. La pasada entrega de los MTV Video Music Awards. La primera abrió con Sabrina Carpenter y Bring Your Love. Y cerró con este tema junto a Charli XCX. Grandísimo, el sonido dance house de baile, voy a decir de baile, de Madonna. En el 10, la entrada más fuerte, Dancetería After Hours. Y en el
0: 9,
1: otro remix de otra grande, Celine Dion con el remix de Bon Entendeur Remix del Bonjour Pardon Merci. Ay, si mi profe de francés me pillara, diría Tony Roque, decía Monsieur Roque. Me caía cada una que no veas. En el Liceo Francés, nada menos.
0: 8.
1: Si uno tiene un pasado también. David Guetta y Patón, You and I.
0: 7.
1: Medusa desde Italia con Khalid. El tema más potente, el que más semanas lleva en nuestra lista.
0: Récord de semanas en lista.
1: La canción del fin de El Weekend.
0: 6.
1: Desde Bélgica, Los Frequencies y Mary Frost. Con este paraíso. Paraíso.
0: 5.
1: Marshmello, Cameron Withcom. Vaya dúo entre el norteamericano y el canadiense en este Hollow. Sonido country, electronic dance music en el 5 y en el
0: 4.
1: El Everlasting de Armin van Buuren y Sasha, que ya fue número 1 en nuestra lista de baile. Entramos en el podium.
0: 3.
1: Desde Australia, Nick Livermore, Peter Mice y Curtis Well, los Now, con Serotonina. Qué alegría cuando te sube, ¿eh? Y qué mal rollo cuando te baja.
0: 2.
1: Esto la eleva un montón. UUL y Solto FR, durante todo el verano han funcionado muy bien, sigue haciéndolo este Jamaican Bam Bam. Y por fin hoy llega el número 1, una canción potentísima, incluida en el disco Super Bloom de la británica Jessie Ware.
2: Número 1.
1: Una canción que llega después de ese tremendo éxito que fue coger la melodía del bueno, el feo y el malo de Ennio Morricone y convertirla en un temazo dance llamado Ride. ¿Te acuerdas, no? Bueno, pues dentro de ese mismo álbum, esta semana alcanza de nuevo el número 1, Jessie Ware, ahora llevándonos a un sitio donde hace calor y se suda mucho. La sauna. Y lo que allí pasa, se queda en la sauna, ¿eh? Jessie Ware, número 1 dance en los Super 20.

0: ¿Qué tal? Muy buenas y saludos de nuevo. Estamos en la sintonía de los Super 20. Estamos inaugurando un nuevo fin de semana cargado de música aquí en La Cuenta Atrás. Bueno, un fin de, como el resto de la semana, ha pasado por agua en muchos puntos. Agua que, bueno, por un lado hace falta, que llueva sobre todo en otoño, y por otro, en algunos puntos demasiada agua, ¿eh? Sinceramente, sé que nos estamos acostumbrando a este cambio climático, que poco a poco es una realidad, pero este año es que ha habido sitios como en Barcelona que ha sido un auténtico diluvio. Bueno, pues nuestra máxima solidaridad una vez más con toda esa gente en Castilla-La Mancha, en Cataluña, también en el norte, que lo han pasado realmente mal, ¿eh? Incluso en zonas de Toledo como en Talavera de la Reina, donde cayó una granizada espectacular esta semana. Y además de abollar un montón de coches, ha hecho daño en la agricultura, ¿eh? Bueno, pues solidaridad máxima con todo el mundo. Y gracias por estar aquí de vuelta una semana más con nosotros, con este equipo fantástico que tengo al otro lado, que son Javi Camacho, José Mingonance y Paco Mena, el equipo de producción, productores, currantes, enanitos, elfos, de La Cuenta Atrás. Saludos de Tony Roque, un placer como siempre para mí también estar de vuelta contigo y poderte poner en antena una semana más toda la actualidad musical que se cuece fuera y dentro de nuestro país, que, bueno, pues sigue siendo mucha. Estamos ya acercándonos al mes de noviembre, que tradicionalmente ha sido el mes de la música, aunque llevamos desde finales de agosto convertidos en el mes de la música, así que no sé qué decirte, ¿eh? Lo que sí te voy a contar es que vamos a arrancar como siempre La Cuenta Atrás poniendo en marcha el top 10 de la lista, las posiciones del 10 al 1 en esta entrega que vamos a cambiar ya mismo, ¿eh? Así suenan los Super 20 en el puesto más alto de nuestra lista, del 10 al 1.
1: Estos son los Super 20 del 10 al 1.
2: 10.
1: Camilo, El Árbol.
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2: 9.
1: Madonna y Kylie Minogue, Love Sensation.
2: Ocho.
1: Abraham Mateo, María Becerra y Big One. Así.
2: Siete.
1: Arde Bogotá, el club de la gente sola.
4: El club de la gente sola.
2: Seis.
1: Tame Impala y Jenny, Drácula.
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2: 5.
1: Miley Cyrus, Best Persuaded.
2: 4.
1: Luis Fonsi, Me Despido.
2: 3.
1: James Blunt, Tastes Like Summer.
2: 2.
1: Karol G, Judeline y Rusoski, Baby Wow. U2, Street of Dreams.

Bueno, pues ahí estaba el top 10 de la lista, las posiciones del 10 al 1, coronando nuestra lista la semana pasada. La canción de U2, Street of Dreams, y lo que está por aquí ya sonando es el grupo de canciones que hoy aspiran a convertirse en temas de nuestra lista. Son las canciones que hoy quédate en su voz, la canción a beneficio de la Asociación Española contra el Cáncer, de Leire Martínez. Preciosa canción, muy luminosa. También hoy se estrena en la cuenta atrás Mafalda Cardenal con su canción Gigantes. La artista alicantina, que ya ha publicado, o está a punto de hacerlo, todavía no lo ha lanzado, pero lo va a lanzar ya mismo, su segundo disco grande, el álbum Belonia. Aquí la tienes, ya por todo lo alto. Y el que, bueno, también está de vuelta es el nuevo single de Taylor Swift, en esa reedición del álbum The Life of a Showgirl de Encore, El Paciente Cero, Patient Zero.

0: Bueno, es incontenible, ¿eh?, el gran éxito de esta mujer, de Taylor Swift, que vuelve a triunfar después de haberlo hecho ya hace un año y medio con su disco original. Y claro, hoy hay tres canciones que entran en lista y por tanto hoy hay tres canciones que
1: abandonan la lista.
0: Vamos a ver, hoy se marcha un tema veraniego donde los haya. Ayer la vi, la reinterpretación en 2026 del Bailando por ahí de Juan Magán, ahora con la colaboración de Omar Montes. ¿Cuánto habrás bailado tú esto este verano, eh?
2: No.
0: También estas norteamericanas que salieron del talent show American Dreams y que, bueno, han puesto mucha picardía en su nuevo vídeo. Tutti Frutti, el tema de las Catseye. Y una canción que a mí personalmente me duele perder de la lista, aunque sé que va a seguir en la selección musical de los Super 20. Este tema, fabricado desde la isla en San Fernando por Abraham Mateo, con la colaboración de María Becerra y el productor Big One. Así. Tiene un flow esta canción que... Que Abraham Mateo es un genio, sinceramente. Se quedó muy cerquita del número 1, llegó hasta el 2. La semana pasada bajó hasta el 8 y hoy se despide de la lista.
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0: Pues sí, La Cuenta Atrás, nuestro programa con marca propia y registrada, que ahora mismo está a punto de presentarte a los...
1: candidatos al número 1.
0: El sabor a verano sigue en los labios de James Blunt. Miley Cyrus está arrasando, ahora simplemente como Miley, con un disco que lleva el mismo título que esta canción. El bajo convence, Bass Crusaders. Y los que están rompiendo literalmente en nuestro país, de hecho lo han petado en la lista de ventas semana tras semana, son Karol G, Jude Line y Rusoski con este Baby Wow. Es una pasada la canción, ¿eh? Y el disco de Karol G, ¿eh?, ¿qué me dices? No me arrepiento de sentir tanto. Bueno, pues cuatro de las canciones de Karol G son Made in Spain, con sabor gaditano, porque Jude Line, Lara, la compositora no solo de esta canción, sino de otras tres del disco de la colombiana, ¿eh? Lo que tienen las amigas, ¿no? Las puso en contacto Lola Índigo. Karol G, Jude Line y Rusoski podrían ser número uno, podría serlo Miley Cyrus con Bass Crusaders y James Blunt con Tastes Like Summer. Lo que está claro es que no lo van a hacer de nuevo una semana más, repitiendo posición los U2, así que...
1: despedimos al número uno.
0: Vamos a darnos un último paseo por la calle de los sueños. Y por ese disco fantástico llamado Carnaval de Luz, con el que regresan 9 años después al estudio de grabación los irlandeses U2.

Son 12 canciones. Es el 16º disco de estudio de una banda que este año, curiosamente, hace unas semanas, ha cumplido 50 años de carrera. Bono, D.H., Larry Mullen Jr. y Adam Clayton, este grupo que surgió en Dublín a comienzos de los 80. Bueno, realmente el grupo empezó a darse a conocer a comienzos de los 80 con aquel fantástico álbum llamado The Joshua Tree, pero antes ya habían hecho cosas, ¿no? Bueno, celebran 50 años y lo hacen además con los mismos componentes originales, ¿eh? Incluso con Larry Mullen Jr., que como sabes ha estado ahí en el filo de la navaja, no sabía si salía para adelante o no, y al final el tío está ahí luchando. Van a celebrarlo por todo lo alto, van a hacer gira, por supuesto, con este Carnaval de Luz que se publica el próximo 13 de noviembre. Hoy abandonan el número uno, ya veremos dónde los encontramos, pero nosotros tenemos trabajo por delante, así que vamos a empezar a picar a pico y pala en la lista con el puesto número 20. Nuestra primera parada nos lleva hasta Alicante con Mafalda Cardenal Cerreda, Mafalda, y su nuevo trabajo, el disco Belonia. Esta canción habla de ser gigantes.

Te contaba yo hace unos días que Mafalda Cardenal no es la típica cantante que ha surgido de un talent show como Operación Triunfo, no, no. Lo suyo fue casi llegar a la música por accidente. Con 15 años escribió una canción para una amiga, casi como un regalo. Gustó mucho. Luego a partir de ahí las redes y sus versiones pues hicieron el resto hasta que llegó el disco Belonia, que acaba de terminar con una multinacional como Sony Music y está a punto de publicar. Ahí estaba la canción Gigantes entrando hoy en el puesto número 20 y cayendo hasta el 19 en su sexta semana lista. Olivia Rodrigo, una mujer que ha sorprendido con esta canción de corte totalmente feminista inspirada en el cuento de la criada, ¿eh? El empoderamiento femenino que ha revolucionado las listas de éxitos en Estados Unidos. La historia de Serena Joy.

Bien, pues caída fuerte de la semana, ¿eh? Bajando hasta el 19. Olivia Rodrigo con su último single Serena Joy, y ahora otra mujer que pisa con fuerza en la lista. Eso sí, con otra historia radicalmente distinta. Esto suena muy a flamenco pop, llega desde Sevilla. Es Lorena Santos con Ozarus. Desde que...

Bueno, pues una joven artista sevillana, Lorena Santos, que regresa ahora junto con la colaboración del productor Ozarus y esta canción de flamenco urbano. Ella cumple 3 semanas en nuestra lista y que, oye, nos está gustando mucho este... Contigo sí, ¿eh? Los demás no te cuento, pero desde luego contigo voy a donde haga falta. Y ahora los que llegan son Cariel y Paco Amoroso, los argentinos que están triunfando. Además, lo están haciendo en muchos frentes, incluso en el de los videojuegos, donde son protagonistas de una de las 34 canciones que vas a encontrar dentro de la banda sonora de la sexta entrega del Grand Theft Auto, que se pone a la venta el próximo 19 de noviembre. Un disco en el que encontrarás incluso a Keith Richards haciendo una canción rockera inédita para ese videojuego. Aquí tienes el tema que suena, este Sexy Magic.

ya tenemos ganas ya de echarle el guante a ese pedazo de álbum que es una banda sonora independiente del videojuego. No esperes que te lo regalen con el vídeo, que esto no tiene nada que ver. Una cosa es el videojuego y otra muy distinta el álbum, que curiosamente a los que no quieran comprárselo o no puedan, van a tener la oportunidad de escuchar todas estas canciones en las radios que se pueden sintonizar en los vehículos de Grand Theft Auto, que está muy bien. Y lo que está muy bien es que artistas tan grandes como Leire Martínez apoyen año tras año a la Asociación Española contra el Cáncer. Sobre todo en esa lucha contra el cáncer de mama que afecta a tantas y tantas mujeres. Una canción luminosa que habla de esperanza y sobre todo de apoyarte en la voz de los que te rodean cuando crees que has tocado fondo. Esto se llama Quédate en su voz.

0: Ahora yo creo que no hay mejor sitio que refugiarse en la voz de los que realmente te quieren cuando estás en un momento tan duro como este. Desde aquí, una vez más, nuestra máxima solidaridad con todas las personas afectadas por el cáncer. Mucho ánimo. Ahí estaba Lira Martínez, quédate en su voz, con la que cerramos este bloque de La Cuenta Atrás. Enseguida desfilan por aquí las canciones más destacadas de la candidatura para la próxima semana.
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0: Drácula. Señoras y señores, de vuelta en la cuenta atrás. Es el momento de regresar con más éxitos y algunas de las canciones que han sonado más durante el pasado verano. Esta canción, por ejemplo, que fue número uno hace ya un par de semanas, que hoy pues sigue aguantando muy bien el tipo. La producción firmada por el australiano Kevin Parker, Tame Impala, y la vocalista de las Blackpink, Jenny, que lo han petado con este remix. También hoy suena de nuevo nuestra lista. Entraron la semana pasada Pablo López y Lola Índigo con ese precioso tema, esa balada llamada Casi Siempre.
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0: Ha cambiado un poco, ¿no, Mimi? Es su última colaboración con Patito a este Casi Siempre con Pablo López. Y desde La Rioja, el sonido del rock indie firmado por Oslo Omnis y ese salto de fe.

Bueno, pues es el momento del puesto número... No es su cuarto álbum, sino su quinto disco, a pesar de que se llama El 4. Y es el nuevo trabajo del artista de Fuengirola, Pablo López, y la granaína Lola Índigo, juntos en Casi Siempre.

Lo vengo diciendo, me sabe muy a poco esta canción. Se me queda corta, esos 2:08 son muy pocos para un tema tan grande como el que firman Pablo López y Lola Índigo. Pero bueno, cada uno sabrá lo que hace. Ellos lo tienen muy claro. Lo suyo ha sido una química y un flechazo brutal, ¿eh? La verdad es que a Kevin Parker siempre le ha gustado mucho. Ellos lo tienen muy claro. Lo suyo ha sido una química y un flechazo brutal, ¿eh? La verdad es que a Kevin Parker siempre le

Después de ese grandísimo tema viral de Drácula, ay, que engancha a todo el mundo, te voy a dar una dosis de rock and roll con sabor a vino. Desde La Rioja, los Oslo Ovnis y su salto de fe. Entre

Bueno, ni mucho menos tenemos que dar un salto de fe. Ellos ya han demostrado su valía con este nuevo trabajo. Desde La Rioja, esta banda de rock alternativo formada por Javi Collado, Kevin Las Heras, Guille del Río y Aitor Torre. Los chicos de Oslo Omnis ya llevan 5 semanas sonando en nuestra lista. Oye, vuelvo en nada, ¿eh? Con más éxitos en la cuenta atrás.

0: Bueno, seguimos adelante. Saludos de Tony Roque al frente de la cuenta atrás. Es el momento de poner encima de la mesa cómo suenan las canciones más destacadas en la candidatura para esta próxima semana.
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0: Comenzando por ellos, por los grandes protagonistas de la semana. Arde Bogotá y su nuevo single Antifiesta.
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0: Esa factoría en la que se fabrican las manufacturas del Club de la Gente Sola, el álbum que se publicaba la semana pasada y que ya es nuestro álbum de la semana. La banda Antonio García y su tercer disco grande. Ya veremos si hoy conquistan el número uno de nuestra lista. Bueno, de momento no lo están logrando porque no están en la candidatura. Me acabo de pegar un resbalón, todavía no están ahí luchando por el número uno con el Club de la Gente Sola, pero bueno, al mismo tiempo nos han colocado ya esta semana este nuevo single. La que también está de vuelta es Hilary Duff, ahora ya con nuevo sencillo. Además, para una banda sonora de película, se llama Catástrofe. Esto lo vas a encontrar en el soundtrack de la peli The Cat in the Hat. El gato en el tejado. Hilary Duff, Catástrofe, ¿eh? Las tres primeras letras en mayúscula para remarcarlo de gato. Y el que está hecho todo un felino es David Bisbal, que ha apostado por recuperar los clásicos melódicos de los 70 y 80 en un disco que ya está publicado y que se llama Eternos. Hombre, yo me imagino que Bisbal, cuando estaba en sus tiempos de chaval en Almería, en la Orquesta de Expresiones, ¿no? Eso ha llovido ya. Muchas de esas canciones las ha tenido que cantar encima de un escenario chiquitito, de estos de orquesta, ¿no? Pero no es lo mismo hacerlo ahora desde la mirada de un tío grande como es Bisbal, con canciones como, por ejemplo, esta de Julio Iglesias, Quijote. Y el que también está a punto de dar el campanazo con un nuevo álbum es el británico James Blunt y su disco Modo Avión, con esta canción ya como nuevo single, Circles.

0: Y el que regresa con un nuevo trabajo muy potente en Estados Unidos es Lil Nas X y este Walls Greatest. Vaya colección de éxitos, ¿eh? Vaya ramillete de canciones potentes que hoy traemos para ti. Y es que ya nos conoces, ¿no?
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0: Bueno, pues vamos allá. Vamos a por el primero de ellos. Con esta banda murcianica que no para de darnos alegrías desde que ya triunfó hace 3 años. Primero con su disco Antiaéreo, ¿eh? Curioso, que es un disco que, bueno, algunos tienen de culto, otros simplemente ignoran que existe. Luego llegó Cowboys de la 3, que fue la gran consagración de la banda Antonio García. Y ahora este tercer trabajo industrial tope, al máximo, que es el Club de la Gente Sola, Manufacturas del Club de la Gente Sola. Son los Ar de Bogotá y aquí tienes la nueva canción, Antifiesta.

0: Es sencillamente para quitarse el sombrero el trabajo que han hecho estos murcianicos de Cartagena, que son los Arde Bogotá. Por cierto, muy centrados en Cartagena, en el rollo industrial que tiene el Arsenal Militar de Cartagena, que es el centro sobre el que ha girado toda la imagen visual de los vídeos de este disco. Manufacturas del Club de la Gente Sola. Ellos fabrican un corazón que sea capaz de resistir sin sentir. Y aquí tienes su último single, Antifiesta.
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0: Y ahora, vámonos a la pista de baile con la gran protagonista de la semana en la lista Dance de los Super 20, la señora Madonna Ciccone. Que además viene acompañada de Charlie XCX en este remix incluido en el disco Confessions 2, Dancetería After Hours.
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Sin duda, grandiosa Madonna en su retorno discográfico a la pista de baile con Confessions 2 y estos remixes como el Danceteria After Hours junto a Charlie XCX. Y hablando de remixes, de artistas grandes, ¿qué me dices de este? Bonjour, pardon, merci, que el productor francés Bon Entendeur ha hecho de la canción de Céline Dion y que esta es la segunda semana que suena en nuestra lista.

Momento de descubrirnos el sombrero ante otra genialidad del artista almeriense David Bisbal, que a sus 47 años, mirando hacia atrás y sobre todo a las canciones que han formado parte de su educación musical, sobre todo en sus comienzos, cuando formaba parte de la orquesta Expresiones, rinde tributo a los clásicos melódicos del pop de los 70 y 80. Camilo VI, Janet, Nino Bravo, Juan Gabriel, Rafael, José José, Joan Manuel Serrat y, por supuesto, Julio Iglesias en esta canción que para él es casi muy especial. David Bisbal es el Quijote en su álbum Eternos.

Bueno, alejándose muchísimo de aquel explosivo David Bisbal de Bulería, ahora centrado en esa etapa de Kroner que demuestra en este disco y con una gira que ya ha empezado, el Tour Eternos, y ha arrancado precisamente esta semana en Santiago de Chile. Va a recorrer 20 ciudades en Latinoamérica y Estados Unidos y después llegará en 2027 a España con un montón de conciertos. Por cierto, en esos conciertos va a haber una sección de cuerda y una sección de metales que también se han grabado en el disco y que además dan ese toque tan especial romántico de los 70 y de los 80. Es Bisbal con Quijote. ¿Y qué te pongo yo después de esto? Pues el paraíso que nos traen los Frequencies y Mary Frowes.

Tremenda, ¿eh? La canción que nos ha llevado al paraíso de Lost Frequencies, este productor belga llamado Félix de la Ed y la vocalista Mari Froes, con ese acento brasileiro. Y ya que hablamos de marcar músculo, lo hacemos ahora con Marshmello y el canadiense Cameron Withcombe, por esta canción de Electronic Dance Country Music, que suena una semana más en nuestra zona de baile. Se llama Hollow.

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3: Muy buenas, aquí sigo contigo. Seguimos adelante en la cuenta atrás. Ahora prepárate para este flashback que vamos a hacer de las posiciones 20 al 10 en nuestra lista, con Mafalda Cardenal como primera invitada. La artista alicantina ha sido la que ha inaugurado hoy nuestro conteo de éxitos en el puesto número
4: 20.
3: Con esta canción, Gigantes, que forma parte de su álbum, que está estos días a punto de estrenar y con el que ya se perfila como una de las nuevas artistas de nuestro país, como en su momento lo fue en Estados Unidos, Olivia Rodrigo. Que hoy ha bajado puestos, hasta el...
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2: Hello, ¿cómo están mis danzantas y danzantes? Espero que muy, muy bien por aquí, como siempre. Encantadísimos de conectar contigo y llevarte de la mano hasta el corazón del fin de semana con sus mejores sonidos. Bienvenidos a una nueva edición de Superzona Dance. Ya sabes, tenemos nuestras 10 favoritas para bailar. Iremos mostrándote poquito a poco y también iremos desgranando las novedades que hemos ido recolectando en el Planeta Dance toda la semana y las que hemos elegido para compartir hoy contigo. Una de ellas es la nueva de la irlandesa Jay-Z, que sigue anticipando el que será su nuevo álbum con esto que se llama Get It Started. Así comienza una nueva fiesta en tu radio. Apúntate, venga.

0: No hace mucho formaba parte de la lista junto a Chris Lorenzo con Invisible, que llegó hasta el puesto 4, estuvo 6 semanas entre nuestras favoritas. Hoy regresa con Get This Started, es Juicy.
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0: Y abriendo esta semana nuestra lista, la que protagoniza la mayor caída. Desde el puesto 5 se nos precipita hasta el 10. David Guetta, Morten y La Revolución. La Revolución. Sonido Future Rave con los creadores del género.
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una de las dos nuevas incorporaciones. La siguiente llegará un poquito más tarde. Ahora seguimos avanzando y vemos cómo desde el 10 en su segunda semana se desplazan hasta el 8 el francés Lauren Wolf con Anton Wick, que le ha dado ese rollete afro a su éxito saxo. Ese que pasa a llamarse,

Siempre estamos siguiendo la pista de este grande de la electrónica. Hablamos de James Hype. El británico ha vuelto y no ha querido quedarse en lo que estaba funcionando últimamente. Ha querido arriesgar y dar un pasito hacia adelante. Y ahora suena así, suena ochentero, suena dance pop. Y además hay por ahí un concurso en marcha para si se te da bien eso de hacer remixes, pues esa puede ser tu ocasión. Enseguida te cuento. Se llama Confession y es nuestro primer tema super dance de la semana. Lo nuevo de James Hype, Confession. Sabes, ha abierto un concurso. Puedes ganar un MacBook Pro M5 si eres el ganador. Y los tres finalistas tendrán la ocasión de hablar con él, una llamada privada para darle algunos consejitos para moverse en esto de la música, de la producción y, por supuesto, de ser un gran DJ. Bueno, pues ahí está, James Hype, tema Super Dance, Confession.

0: La verdad que está increíble, nos ha sorprendido y de qué forma. James Hype es uno de los grandes, está claro, y lo ha vuelto a dejar también muy clarinete. Confession, así se llama nuestro primer tema, Super Dance.
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Y llega el momento de despedir a las canciones que esta semana han abandonado la lista. Antes ya te hacía un poquito de spoiler cuando presentaba su nuevo single al comenzar el programa, Get This Started. Pues sí, Jay-Z es una de las que nos ha dejado esta semana junto a Chris Lorenzo con Invisible. Estuvo 6 semanas entre los

0: Muy diferente fue su paso por la lista. Off in Batch, Star Sailor y su Four to the Floor tuvieron 8 semanas y consiguieron sonar arriba del todo en el number one. Caían hasta el 3, después hasta el 7 y hoy nos despedimos de ellos.
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0: Regresamos a la lista para presentarte, después de las despedidas, la mayor bienvenida, la entrada más importante de la semana, directamente al 7, Josh Baker, Poppy Bascomb, una artista que está apareciendo mucho en los créditos de muchas canciones, se está convirtiendo en una de las vocalistas importantes del momento en cuanto a música de baile, y su tema My Place, directamente aterrizan en el 7 de

Ahí lo tienes, la entrada a la lista más importante, ellos, Baker, Poppy, Bascom y su tema My Place. Continuamos elevándonos, es lo que hace precisamente Aitch con RMB, las siglas de Ring My Bell, el clásico disco que vuelve a la actualidad con un toque muy urbano y que ha quedado bueno, así de bien.

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si puede ser, pues marcándote un bailecito. Lo vamos a intentar y vamos a seguir haciéndolo con grandes temazos, algunos que llevan o parece que llevarán con nosotros toda la vida, como este que llega a continuación. Es la reinterpretación o casi reinterpretación de la interpretación Main Stage, en este caso del éxito viral de Major Lazer. Le digo re porque, claro, esta canción viene ya de otro éxito dancehall, aquel Work, ¿vale? Pues ahora David Guetta se suma a este proyecto a Rotate junto a Major Lazer, America Foster y Skillin' Ben para esta versión Main Stage que suena así de potente. 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

un buen recorrido y otras que tras haber arrasado ya, porque hablamos de la que ha repetido en el número uno en dos ocasiones, no consecutivas, pero bueno, da igual, dos veces número uno se fue y regresó. La semana pasada volvió a caer al dos y esta semana ya por fin parece que se va despegando del trono. Para alivio de las otras canciones, claro, a nosotros ya.

sonido de Fischer Oz y Florence Arman. La semana pasada estaban reinando la lista, consiguieron tras 7 llegar a la cima y en su octava semana con nosotros, One Alive se cae hasta el puesto 3.

Regresamos a la bandeja de entrada y vamos con una de las grandes propuestas de esta semana, sin lugar a dudas. Después del exitazo que acabamos de escuchar, por cierto, Moving to the Sun, de Hugh Gallimael Angel y la gran y ultra Nate, ella se ha echado al ruedo de nuevo y aquí la tenemos.

0: lo hace como tema Super Tense. Y abrimos nuestra sección de remixes no oficiales.
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0: Recordamos el clásico de Eiffel 65, el Blue Tampa T, en la versión de Dopaminer Hyper Techno.
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Madre mía, qué cañita, qué cañita. Así ha quedado la restauración de Tonte Tight del año 2000 de Silver, con la agrupación belga incluida, eso sí, con Dimitri Vegas y con Parvet, cada uno por un lado. Ahí está Dimitri Vegas, Silver en medio y Parvet. Y así reza los créditos de la canción, que esta semana sube desde el 4 hasta el puesto 2. Y dicho esto, pues queda claro que estamos ya con el triunfador de la semana. Los triunfadores son los berlineses Marlon Hofstadt y Chote Star. 6 semanas les ha costado y con un último brinco desde el puesto 3.

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2: Hello, ¿cómo están mis danzantas y danzantes? Espero que muy, muy bien por aquí, como siempre. Encantadísimos de conectar contigo y llevarte de la mano hasta el corazón del fin de semana con sus mejores sonidos. Bienvenidos.

que hemos elegido para compartir hoy contigo. Una de ellas es la nueva de la irlandesa Jay-Z, que sigue anticipando el que será su nuevo álbum con esto que se llama Get It Started. Así comienza una nueva fiesta en tu radio. Apúntate, venga.

0: No hace mucho formaba parte de la lista junto a Chris Lorenzo con Invisible, que llegó hasta el puesto 4, estuvo 6 semanas entre nuestras favoritas. Hoy regresa con Get This Started. Es Juicy.
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0: Y abriendo esta semana nuestra lista, la que protagoniza la mayor caída. Desde el puesto 5 se nos precipita hasta el 10. David Guetta, Morten y La Revolución. Sonido Future Rave con los creadores del género.
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una de las dos nuevas incorporaciones. La siguiente llegará un poquito más tarde. Ahora seguimos avanzando y vemos cómo desde el 10 en su segunda semana se desplazan hasta el 8 el francés Lauren Wolf con Anton Wick, que le ha dado ese rollete afro a su éxito saxo. Ese que pasa a llamarse,

Siempre estamos siguiendo la pista de este grande de la electrónica. Hablamos de James Hype. El británico ha vuelto y no ha querido quedarse en lo que estaba funcionando últimamente. Ha querido arriesgar y dar un pasito hacia adelante. Y ahora suena así, suena ochentero, suena dance pop. Y además hay por ahí un concurso en marcha para si se te da bien eso de hacer remixes. Pues esa puede ser tu ocasión, enseguida te cuento. Se llama Confession y es nuestro primer tema super dance de la semana, lo nuevo de James Hype, Confession. Sabes, ha abierto un concurso, puedes ganar un MacBook Pro M5 si eres el ganador. Y los tres finalistas tendrán la ocasión de hablar con él, una llamada privada para darle algunos consejitos para moverse en esto de la música, de la producción y, por supuesto, de ser un gran DJ. Bueno, pues ahí está, James Hype, tema Super Dance, Confession.

0: La verdad que está increíble, nos ha sorprendido y de qué forma. James Hype es uno de los grandes, está claro, y lo ha vuelto a dejar también muy clarinete. Confession, así se llama nuestro primer tema, Super Dance.
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Y llegó el momento de despedir a las canciones que esta semana han abandonado la lista. Antes ya te hacía un poquito de spoiler cuando presentaba su nuevo single al comenzar el programa, Get This Started. Pues sí, Jay-Z es una de las que nos ha dejado esta semana junto a Chris Lorenzo con Invisible. Estuvo 6 semanas entre nuestras favoritas y el 4.

0: muy diferente fue su paso por la lista. Offin Bach, Star Sailor y su Four to the Floor tuvieron 8 semanas y consiguieron sonar arriba del todo en el number one. Caían hasta el 3, después hasta el 7 y hoy nos despedimos de ellos.
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0: Regresamos a la lista para presentarte, después de las despedidas, la mayor bienvenida, la entrada más importante de la semana, directamente al 7, Josh Baker, Poppy Bassconf, una artista que está apareciendo mucho en los créditos de muchas canciones, se está convirtiendo en una de las vocalistas importantes del momento en cuanto a música de baile, y su tema My Place directamente aterrizan en el 7 de la lista.

Ahí lo tienes, la entrada lista más importante, ellos, Baker, Poppy, Vanscomb y su tema My Place. Continuamos elevándonos, es lo que hace precisamente Aitch con RMB, las siglas de Ring My Bell, el clásico disco que vuelve a la actualidad con un toque muy urbano y que ha quedado bueno, así de bien.

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puede ser, pues, marcándote un bailecito. Lo vamos a intentar y vamos a seguir haciéndolo con grandes temazos. Algunos que llevan, o parece que llevaran con nosotros toda la vida, como este que llega a continuación. Es la reinterpretación, o casi reinterpretación de la... interpretación Main Stage, en este caso del éxito viral de Major Lazer. Digo re porque, claro, esta canción viene ya de otro éxito dancehall, aquel Work, ¿vale? Pues ahora David Guetta se suma a este proyecto, a Rotate, junto a Major Lazer, America Foster y Skillin' Ben, para esta versión Main Stage, que suena así de potente.

funcionando muy bien también en nuestra lista, llevan un buen recorrido, y otras que tras haber arrasado ya, porque hablamos de la que ha repetido en el número uno en dos ocasiones, no consecutivas, pero bueno, da igual, dos veces número uno se fue y regresó. La semana pasada volvió a caer al dos y esta semana ya por fin parece que se va despegando del trono. Para alivio de las otras canciones, claro, a nosotros ya.

Sonido de Fischer Oz y Florence Armand. La semana pasada estaban reinando la lista, consiguieron tras 7 llegar a la cima y en su octava semana con nosotros, One Alive se cae hasta el puesto 3.

Regresamos a la bandeja de entrada y vamos con una de las grandes propuestas de esta semana, sin lugar a dudas. Después del exitazo que acabamos de escuchar, por cierto, Moving to the Sun, de Hugel y Mael Angel y la gran y ultra Nate, ella se ha echado al ruedo de nuevo y aquí la tenemos junto a Crash Club. It's Coming, es lo nuevo de Ultra.

0: Nas lo hace como tema Super Tense. Y abrimos nuestra sección de remixes no oficiales.
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0: Recordamos el clásico de Eiffel 65, el Blue Tampa D, en la versión de Dopa Miner Hyper Techno.
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Madre mía, qué cañita, qué cañita. Así ha quedado la restauración de Tonte Tide del año 2000 de Silver, con la agrupación belga incluida, eso sí, con Dimitri Vegas y con Barbet. Cada uno por un lado. Ahí está Dimitri Vegas, Silver en medio y Barbet. Y así reza los créditos de la canción, que esta semana sube desde el 4 hasta el puesto 2. Y dicho esto, pues queda claro que estamos ya con el triunfador de la semana. Los triunfadores son los berlineses Marlon Hofstadt y Chote Star. 6 semanas les ha costado, y con un último brinco desde el puesto 3

I Like, Marlon Hofstad, Showstar, así suena número uno. Más concretamente,

Clone se ha atrevido junto a A-Track y por supuesto a Yandel, que aparece como primer nombre en esta colaboración, a rescatar el reggaetón movimiento y a darle ese rollo de club pero acelerado.

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2: Hello, ¿cómo están mis danzantas y danzantes? Espero que muy, muy bien por aquí, como siempre. Encantadísimos de conectar contigo y llevarte de la mano hasta el corazón del fin de semana con sus mejores sonidos. Bienvenidos.

que hemos elegido para compartir hoy contigo. Una de ellas es la nueva de la irlandesa Jay-Z, que sigue anticipando el que será su nuevo álbum con esto que se llama Get It Started. Así comienza una nueva fiesta en tu radio. Apúntate, venga.

0: No hace mucho formaba parte de la lista junto a Chris Lorenzo con Invisible, que llegó hasta el puesto 4, estuvo 6 semanas entre nuestras favoritas. Hoy regresa con Get This Started. Es Juicy.
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0: Y abriendo esta semana nuestra lista, la que protagoniza la mayor caída. Desde el puesto 5 se nos precipita hasta el 10. David Guetta, Morten y La Revolución. Sonido Future Rave con los creadores del género.
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una de las dos nuevas incorporaciones. La siguiente llegará un poquito más tarde. Ahora seguimos avanzando y vemos cómo desde el 10 en su segunda semana se desplazan hasta el 8 el francés Lauren Wolf con Anton Wick, que le ha dado ese rollete afro a su éxito saxo. Ese que pasa a llamarse... A llamarse

Siempre estamos siguiendo la pista de este grande de la electrónica. Hablamos de James Hype. El británico ha vuelto y no ha querido quedarse en lo que estaba funcionando últimamente. Ha querido arriesgar y dar un pasito hacia adelante. Que ahora suena así, suena ochentero, suena dance pop. Y además hay por ahí un concurso en marcha para si se te da bien eso de hacer remixes, pues esa puede ser tu ocasión. Enseguida te cuento. Se llama Confession y es nuestro primer tema super dance de la semana. Lo nuevo de James Hype, Confession. Sabes, ha abierto un concurso, puedes ganar un MacBook Pro M5 si eres el ganador. Y los tres finalistas tendrán la ocasión de hablar con él, una llamada privada para darle algunos consejitos para moverse en esto de la música, de la producción y, por supuesto, de ser un gran DJ. Bueno, pues ahí está, James Hype, tema Super Dance, Confession.

0: La verdad que está increíble, nos han sorprendido y de qué forma. James Hype es uno de los grandes, está claro, y lo ha vuelto a dejar también muy clarinete. Confession, así se llama nuestro primer tema, Super Dance.
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Y llega el momento de despedir a las canciones que esta semana han abandonado la lista. Antes ya te hacía un poquito de spoiler cuando presentaba su nuevo single al comenzar el programa, Get This Started. Pues sí, Jay-Z es una de las que nos ha dejado esta semana junto a Chris Lorenzo con Invisible. Estuvo 6 semanas entre nuestras favoritas.

0: muy diferente fue su paso por la lista. Offin Bat, Star Sailor y su Four to the Floor tuvieron 8 semanas y consiguieron sonar arriba del todo en el number one. Caían hasta el 3, después hasta el 7 y hoy nos despedimos de ellos.
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0: Regresamos a la lista para presentarte, después de las despedidas, la mayor bienvenida, la entrada más importante de la semana, directamente al 7, Josh Baker, Poppy Bascom, una artista que está apareciendo mucho en los créditos de muchas canciones, se está convirtiendo en una de las vocalistas importantes del momento en cuanto a música de baile, y su tema My Place directamente aterrizan en el 7 de la lista.

Ahí lo tienes, la entrada lista más importante, ellos, Baker, Poppy, Bascom y su tema My Place. Continuamos elevándonos, es lo que hace precisamente Aitch con RMB, las siglas de Ring My Bell, el clásico disco que vuelve a la actualidad con un toque muy urbano y que ha quedado bueno, así de bien.

la música electrónica dentro de la producción Baleánica. Vale, pues todos juntos nos traen un proyecto que se llama Se quema el monte, ¿vale? Que viene así como de un proverbio, de una canción, en fin, pero queda miedito lo que dicen, ¿vale?

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que será su nuevo álbum con esto que se llama Get It Started. Así comienza una nueva fiesta en tu radio. Apúntate, venga.

0: No hace mucho formaba parte de la lista junto a Chris Lorenzo con Invisible, que llegó hasta el puesto 4, estuvo 6 semanas entre nuestras favoritas. Hoy regresa con Get This Started. Es Juicy.
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0: Y abriendo esta semana nuestra lista, la que protagoniza la mayor caída. Desde el puesto 5 se nos precipita hasta el 10. David Guetta, Morten y La Revolución. Sonido Future Rave con los creadores del género.
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una de las dos nuevas incorporaciones. La siguiente llegará un poquito más tarde. Ahora seguimos avanzando y vemos cómo desde el 10 en su segunda semana se desplazan hasta el 8 el francés Lauren Wolf con Anton Wick, que le ha dado ese rollete afro a su éxito saxo. Ese que pasa a llamarse,

un pasito hacia adelante. Que ahora suena así, suena ochentero, suena dance pop. Y además hay por ahí un concurso en marcha para si se te da bien eso de hacer remixes, pues esa puede ser tu ocasión. Enseguida te cuento. Se llama Confession y es nuestro primer tema super dance de la semana, lo nuevo de J-Side, Confession. Sabes, ha abierto un concurso, puedes ganar un MacBook Pro M5 si eres el ganador. Y los tres finalistas tendrán la ocasión de hablar con él, una llamada privada para darle algunos consejitos para moverse en esto de la música, de la producción y, por supuesto, de ser un gran DJ. Bueno, pues ahí está, J-Side, tema Super Dance, Confession.

0: La verdad que está increíble, nos han sorprendido y de qué forma. James Hype es uno de los grandes, está claro, y lo ha vuelto a dejar también muy clarinete. Confesión, así se llama nuestro primer tema, Super Dance.
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Y llega el momento de despedir a las canciones que esta semana han abandonado la lista. Antes ya te hacía un poquito de spoiler cuando presentaba su nuevo single al comenzar el programa, Get This Started. Pues sí, Jay-Z es una de las que nos ha dejado esta semana junto a Chris Lorenzo con Invisible. Estuvo 6 semanas entre los favoritos.

0: Muy diferente fue su paso por la lista. Off in Batch, Star Sailor y su Four to the Floor tuvieron 8 semanas y consiguieron sonar arriba del todo en el number one. Caían hasta el 3, después hasta el 7 y hoy nos despedimos de ellos.
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0: Regresamos a la lista para presentarte después de las despedidas

Ahí lo tienes, la entrada a la lista más importante, ellos, Baker, Poppy, Vanscom y su tema My Place. Continuamos elevándonos, es lo que hace precisamente Aitch con RMB, las siglas de Ring My Bell, el clásico disco que vuelve a la actualidad con un toque muy urbano y que ha quedado, bueno, así de bien.

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1: Claro que sí, seguimos acompañándote en esta situación privilegiada que tienes, en la que los días del diario se quedan atrás

Y si puede ser, pues marcándote un bailecito. Lo vamos a intentar y vamos a seguir haciéndolo con grandes temazos. Algunos que llevan, o parece que llevaran con nosotros toda la vida, como este que llega a continuación. Es la reinterpretación, o casi reinterpretación de la interpretación Mind Stage, en este caso del éxito viral de Major Lazer. Le digo re porque, claro, esta canción viene ya de otro éxito dancehall, aquel Work, ¿vale? Pues ahora David Guetta se suma a este proyecto A Rotate junto a Major Lazer, America Foster y Skillin' Ben para esta versión Mind Stage que suena así de potente. 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

Canciones que están funcionando muy bien también en nuestra lista, llevan un buen recorrido, y otras que tras haber arrasado ya, porque hablamos de la que ha repetido en el número uno en dos ocasiones, no consecutivas, pero bueno, da igual, dos veces número uno se fue y regresó. La semana pasada volvió a caer al dos y esta semana ya por fin parece que se va despegando del trono. Para alivio de las otras canciones, claro.

Fischeroth y Florence Arman. La semana pasada estaban reinando la lista, consiguieron tras 7 llegar a la cima y en su octava semana con nosotros, One Alive se cae hasta el puesto 3.

Regresamos a la bandeja de entrada y vamos con una de las grandes propuestas de esta semana, sin lugar a dudas. Después del exitazo que acabamos de escuchar, por cierto, Moving to the Sun, de Hugh Gallimel y la gran y ultra Nate, ella se ha echado al ruedo de nuevo y aquí la tenemos junto a Crash Club. It's Coming, es lo nuevo de You.

0: tema Super Tense. Y abrimos nuestra sección de remixes no oficiales.
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0: Recordamos el clásico de Eiffel 65, el Blue Tampa T, en la versión de Dopa Miner Hyper Techno.
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Madre mía, qué cañita, qué cañita. Así ha quedado la restauración de Turn to Tide del año 2000 de Silver, con la agrupación belga incluida, eso sí, con Dimitri Vegas y con Barbet, cada uno por un lado. Ahí está Dimitri Vegas, Silver en medio y Barbet. Y así reza en los créditos de la canción, que esta semana sube desde el 4 hasta el puesto 2. Y dicho esto, pues queda claro que estamos ya con el triunfador de la semana. Los triunfadores son los berlineses Marlon Hofstadt y Chote Star. 6 semanas les ha costado, y con un último brinco desde el puesto 3

I Like It, Marlon Hofstad, Showstar, así suena el número uno. Más concretamente, nuestro

canción Clone se ha atrevido junto a A-Track y, por supuesto, a Yandel, que aparece como primer nombre en esta colaboración, a rescatar el reggaetón movimiento y a darle ese rollo de club, pero acelerado.

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2: Hello, ¿cómo están mis danzantas y danzantes? Espero que muy, muy bien por aquí, como siempre. Encantadísimos de conectar contigo y llevarte de la mano hasta el corazón del fin de semana con sus mejores sonidos. Bienvenidos a una nueva edición de Superzona Dance. Ya sabes, tenemos nuestras 10 favoritas para bailar. Iremos mostrándote poquito a poco y también iremos desgranando las novedades que hemos ido recolectando en el planeta Dance toda la semana y las que hemos elegido para compartir hoy contigo. Una de ellas es la nueva de la irlandesa Jay-Z, que sigue anticipando el que será su nuevo álbum con esto que se llama Get It Started. Así comienza una nueva fiesta en tu radio. Apúntate, venga.

0: No hace mucho formaba parte de la lista junto a Chris Lorenzo con Invisible, que llegó hasta el puesto 4, estuvo 6 semanas entre nuestras favoritas. Hoy regresa con Get This Started. Es Juicy.
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0: Y abriendo esta semana nuestra lista, la que protagoniza la mayor caída. Desde el puesto 5 se nos precipita hasta el 10, David Guetta. Desde el puesto 5 se nos precipita hasta el 10, David Guetta.

una de las dos nuevas incorporaciones. La siguiente llegará un poquito más tarde. Ahora seguimos avanzando y vemos cómo desde el 10 en su segunda semana se desplaza hasta el 8 el francés Lauren Wolf con Anton Wick, que le ha dado ese rollete afro a su éxito saxo. Ese que pasa a llamarse,

usted ha querido arriesgar y dar un pasito hacia adelante. Y ahora suena así, suena ochentero, suena dance pop. Y además hay por ahí un concurso en marcha para si se te da bien eso de hacer remixes, pues esa puede ser tu ocasión. Enseguida te cuento. Se llama Confession y es nuestro primer tema super dance de la semana, lo nuevo de James Hype, Confession. ¿Sabes? Ha abierto un concurso, puedes ganar un MacBook Pro M5 si eres el ganador. Y los tres finalistas tendrán la ocasión de hablar con él, una llamada privada para darle algunos consejitos para moverse en esto de la música, de la producción y, por supuesto, de ser un gran DJ. Bueno, pues ahí está, James Hype, tema Super Dance, Confession.

0: La verdad que está increíble, nos han sorprendido y de qué forma. James Hype es uno de los grandes, está claro, y lo ha vuelto a dejar también muy clarinete. Confession, así se llama nuestro primer tema, Super Dance.
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Y llegó el momento de despedir a las canciones que esta semana han abandonado la lista. Antes ya te hacía un poquito de spoiler cuando presentaba su nuevo single al comenzar el programa, Get This Started. Pues sí, Jay-Z es una de las que nos ha dejado esta semana junto a Chris Lorenzo con Invisible. Estuvo 6 semanas entre nuestras favoritas y

0: Muy diferente fue su paso por la lista. Offin Bach, Star Sailor y su Four to the Floor tuvieron 8 semanas y consiguieron sonar arriba del todo en el number one. Caían hasta el 3, después hasta el 7 y hoy nos despedimos de ellos.
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0: Regresamos a la lista para presentarte, después de las despedidas, la mayor bienvenida, la entrada más importante de la semana, directamente al 7, Josh Baker, Poppy Bascomb, una artista que está apareciendo mucho en los créditos de muchas canciones, se está convirtiendo en una de las vocalistas importantes del momento en cuanto a música de baile, y su tema My Place directamente aterrizan en el 7 de la lista.

Ahí lo tienes, la entrada lista más importante, ellos, Baker, Poppy, Vanscom y su tema My Place. Continuamos elevándonos, es lo que hace precisamente Aitch con RMB, las siglas de Ring My Bell, el clásico disco que vuelve a la actualidad con un toque muy urbano y que ha quedado bueno, así de bien.

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canciones y si puede ser, pues marcándote un bailecito. Lo vamos a intentar y vamos a seguir haciéndolo con grandes temazos, algunos que llevan o parece que llevaran con nosotros toda la vida, como este que llega a continuación. Es la reinterpretación o casi reinterpretación de la interpretación Mind Stage, en este caso del éxito viral de Major Lazer. Le digo re porque, claro, esta canción viene ya de otro éxito dancehall, aquel Work, ¿vale? Pues ahora David Guetta se suma a este proyecto A Rotate junto a Major Lazer, America Foster y Skillin' Ben para esta versión Mind Stage que suena así de potente.

funcionando muy bien también en nuestra lista, llevan un buen recorrido, y otras que tras haber arrasado ya, porque hablamos de la que ha repetido en el número uno en dos ocasiones, no consecutivas, pero bueno, da igual, dos veces número uno se fue y regresó. La semana pasada volvió a caer al dos y esta semana ya por fin parece que se va despegando del trono. Para alivio de las otras canciones, claro, a nosotros.